solo de guitarra, imitando exactamente cómo el amor verdadero nos va llenando hasta desbordarnos el pecho. La letra no se guarda nada, es la promesa absoluta de luchar, sacrificar, de dar la vida entera por la persona amada. No hay egoísmo, solo la necesidad de ver feliz al otro. Bueno, con esto yo creo que cualquiera pudiera enamorarse. Esta canción ideal para dedicar a ese amor que te cambió la vida. Así que suban el volumen y escuchen este último fragmento. Ya ponla al final, el último fragmento, para pasar a la publicidad del día de hoy.

0: 8:01 p.m.
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6: 8:06.
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1: Bien, son las 8 de la noche y 12 minutos. ¿Sí? ¿Estás allí? Ajá, claro que sí. Vamos a ver la gente que está escuchando música romántica, pero la música romántica con contenido, digamos, adicional, ¿no? No solo escuchar, es agregar, digamos, conocimiento para ir transformando el subconsciente, mejorarlo, porque podemos cambiar ciertos hábitos, sobre todo hábitos que nos hacen sentir mal. Por cierto, hablando de hábitos, ¿no? Un hábito que es común en el caso de las mujeres, especialmente las mujeres que son las que más van al médico, les gusta. Hay gente, hay chicas que les gusta ir al médico, ¿no? 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Ok. Bueno, por cierto, hay una canción que yo sé que ustedes la conocen. Porque esa canción, de hecho, se la pusieron una película que se llama Armageddon, ¿no? Sí, ¿la conoce? ¿Sí sabe cuál es? Por allá en el año 1998, el mundo conoció una melodía capaz de capturar esa fragilidad del amor verdadero, esa sensación de tener a alguien tan cerca, que tienes incluso que temes que el acto de cerrar los ojos, wow. Si cierras los ojos, sientes que te vas a perder algo. Hay gente así, ¿no? Hay amores así que como que quieren ver las 24/7. Pues esa canción, compuesta por la brillante Diane Warren e interpretada con esa desgarradora voz de Steven Tyler, ¿sí? Junto a Al Smith. La canción se llama I Don't Want to Miss a Thing. Se convirtió al instante en el himno universal. Es una declaración absoluta de entrega, el deseo de contemplar el sueño de la persona amada, de respirar su mismo aire y de aferrarse al presente como si no hubiera un mañana. Un tema que nos recuerda que cuando el amor es verdadero, cada instante cuenta. acomódate, apaga las luces y déjate llevar por la fuerza y el romanticismo de este clásico. Esto es Aerosmith. Esta noche la canción I Don't Want to Miss.

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1: Bien, sí, cuando son exactamente las 8:21, 8 de la noche, 21 minutos, voy a complacer, voy a dedicar esta canción a una persona, sí, es una chica de apellido Tech, sí, está ahí en sintonía. Bueno, vamos a dedicar esta canción hermosa que es de Cheyenne, Dejaría

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1: Bien, cuando son 8 de la noche, 26 minutos, vamos a saludar por aquí a Paola, Paola Contreras. Ajá. Bueno, no sé, ella dice que sí, una que dice como diablo. No, pero de mala no hay, ¿verdad? Bueno, aquí te ubicamos una canción que se llama Cómo Duele. Cómo duele, ¿no? De Maná, es Maná. La tenemos ahí ya, sí la tenemos ahí en la pista ya, ¿no? Igual vamos a buscar la otra, pues, a ver, la buscamos, claro que sí. Bueno, gracias por escribirme, o por escribirnos, claro, porque no estamos aquí solos, ¿no? Y vamos a complacerte con esta canción bonita, a esta hora. La canción de Maná, ¿cómo? ¿Sí? Ah, sí la tiene, mira. Tenía razón, Paola. ¡Wow! La encontramos. Vamos a compartirte entonces la canción de Maná. Disfrútala.

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1: 8:31 PM. 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
5: 8 de la noche y 38 minutos.
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Ok, por acá tenemos a 8 de la noche, 42 minutos. Por cierto, por ahí mandamos a descargar ya la aplicación. La gente que no tiene los radioreceptores puede escucharnos por internet. 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Sí, ok. Claro, ahí están todas las emisoras, pero la gente que estoy recomendando tiene que escuchar mi programa. Luna, Romance y Melodía. Que puede escuchar todos los programas por ahí, obviamente, ¿no? A nivel nacional, de paso. Bueno, por cierto, hay un señor llamado Eric Fromm, ¿sí? ¿Le suena? Ajá, gente que conoce a Eric Fromm, uno de los precursores de la escuela de psicología, ¿no? Ese señor, Eric Fromm, hizo un comentario, a mí me llamó la atención, ¿no? Y lo voy a comentar por eso, porque tiene que ver con el amor. Él dice, este señor, Eric Fromm dice, el amor inmaduro dice, te amo porque te necesito. ¿Ah? Ese es el amor inmaduro. Te amo porque te necesito. El amor, el amor maduro dice, te necesito porque te amo. No es lo mismo. Hay dos puntos allí. La diferencia entre la necesidad y la elección. El amor inmaduro nace del vacío y de la dependencia emocional. Funciona bajo la premisa de no puedo vivir sin ti. O te busco para sentirme completo o completa. ¿Sí? Hay mujeres así que dicen, ah, es que yo no sé vivir sola. Y hombres también, que obviamente, es que yo no sé vivir solo. Algo así, ¿no? Entonces te busco para sentirme completo. O para no sentirme solo. O no, para no sentirte sola. El afecto está condicionado a lo que la otra persona nos aporta o cubre. Por otro lado, el amor maduro ya surge de la plenitud y la libertad. En lugar de necesitar a alguien para existir, la persona primero se siente completa. Escucha, se siente completa. Y desde ese bienestar decide partir su vida o compartir su vida con el otro. Es la diferencia entre un no puedo estar sin vos y un elijo estar contigo. El amor como un arte y un aprendizaje. Eric Fromm, en su célebre obra El arte de amar, sostiene que el amor verdadero no es un evento fortuito o un sentimiento que simplemente pasa, sino una capacidad activa que requiere práctica, conciencia y madurez emocional. Los cuatro pilares fundamentales del amor sano: cuidado, preocuparse de forma genuina por la vida y la felicidad de la pareja. También está la responsabilidad, estar presente y responder ante las necesidades emocionales del otro. Está el respeto, valorar a la pareja por quien realmente es, aceptando su individualidad sin intentar cambiarla ni poseerla. Y está el conocimiento, esforzarse por comprender profundamente a la otra persona más allá de la superficie. El llamado a la reflexión es la siguiente. En una época donde priman los vínculos rápidos y efímeros, la enseñanza de Fromm invita a preguntarnos, ¿amamos a alguien por lo que es o por la necesidad que nos satisface? El amor auténtico no busca llenar vacíos, sino acompañar el crecimiento mutuo de dos personas libres que deciden caminar juntas. Más música a esta hora.

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1: Bueno, 8 de la noche, 51 minutos, ya se acabaron los minutos, prácticamente se acabaron, ¿verdad? Y siempre vamos a despedir aquí relajados, sin apuro, ¿no? Porque este es un programa suave, romántico, esto no es para... No, suave. Bueno, espero, deseamos que toda esta información que compartimos, tanto del análisis de las letras de las canciones, como algunos comentarios que están referidos, obviamente, al amor, a cómo amar, la distinta forma de amar que la gente tiene, ¿no? Y que sí, tenemos que respetar cómo cada quien decide amar, si es por conveniencia o si es por decisión, ¿ves? Pero sí, parece que, no sé qué piensas tú, ¿no? Tú que estás escuchando el programa. Amar por decisión es como más bonito, ¿verdad? Porque significa que allí no hay condicionamiento. Es decir, ah, yo te amo si tú cambias. Yo te amo si me das plata, o no sé tú, yo te amo si me compras la casa más bonita, yo te amo si tú te conviertes en lo que no quiero ser, algo así, ¿no? Es muy bonito entender que amar por decisión es lo mejor que podemos hacer, ¿sí? Bueno, con este comentario vamos a concluir el programa el día de hoy. Me despido, gracias por estar allí, que Dios bendiga más y más tu vida. Le recordamos que en la dirección general Juan Carlos Rosales, saludo Juan Carlos. En los controles Jonathan García, gracias por tu profesional trabajo, Jonathan. Y frente al micrófono, quien habla para ustedes, el coach emocional Antonio Mosqueda. 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Sí, ahí está mi amiga Paola, por Dios. Oye, saludo Paola, si estás allí, ¿no? 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Y con esto me despido, tenemos un tema ahí, esto es Tiziano Ferro.

0: 9:01.
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1: 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Nueve de la noche y 6 minutos.
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8: Bienvenidos a Puerto de Libros, librería radiofónica. Les habla Luis Peroso Cervantes, quien de lunes a viernes trae para ustedes este programa para llevarlos por el universo de la imaginación a bordo de esas embarcaciones, esas naves espaciales también que son los libros. Ahora pensemos que estamos en una especie de puerto galáctico a través del cual podemos visitar otros planetas, otros lugares del cosmos. Y para entender mejor dónde y cómo funciona ese cosmos, hoy en nuestro programa número 170 tendremos como invitado al gran Facundo Cabral. Vamos a reproducir una entrevista que le realizaron al maestro argentino de la música en el año 2001, hace ya casi 20 años, hace 19 años que esta producción se realizó y pudieron entrevistar y conocer parte de la vida del gran Facundo Cabral. Espero que sea de su agrado todo lo que vamos a escuchar esta noche aquí en Puerto. ...0424-672-3597 o en nuestras redes sociales, @ Librería Radio en Twitter y en Instagram.
9: El Señor preparó las maravillas de este día: el sol que estalla en la ventana, la manzana que brilla en el árbol, el amor redondo que cesa naranja. Si todo es nuevo, ¿por qué no serlo vos también?

0: ¿Sos un soñador?
1: Sí, claro. Si no tuviéramos sueños, tal vez la gran diferencia que existe entre esta maravillosa especie que es la humana con las otras maravillosas especies es que podemos soñar. Tampoco sé si el pájaro sueña, no estoy tan seguro que si el cocodrilo no sueña. Pero soñamos. Yo soñé que alguna vez iba a andar cantando por el país mientras alambraba campos en el sur de la provincia de Buenos Aires, mientras hombreaba bolsas en el puerto, embolsaba papas en Balcarce. Y con un sueño desmesurado era que un día llegaba a Buenos Aires y a partir de Buenos Aires andaba cantando por el país. Y a Dios se le fue la mano, llevo 165 países caminados. Yo soñé que era un hombre libre, y lo soy. Yo soñé que iba a llegar a ser un hombre en paz, y en paz estoy. Sin el sueño, sin la utopía, no construiríamos. Y la televisión no existía, fue el sueño de alguien. Y imagínate, ahora estamos entrando a un hospital donde hay una señora que cree que está sola. Bueno, está sola. Estamos entrando a una cárcel donde alguien cree que está preso y nadie puede detener al alma infinita. Estamos llegando a una casa, a un niño. Mi Dios, era un sueño y hoy es una realidad.
0: Hace 15 años, en este mismo estudio, vos decías, ¿a dónde está la calle?

0: Han pasado 15 años, Facundo.
1: Qué va.
0: Desde nuestros comienzos, esa imagen corresponde a los comienzos de Telemanías, de nuestro programa.
1: Fíjate, fue la primera mujer a la que me animé a decirle que la quería. No me prestó ninguna atención, pero fue la primera. Mirá qué curioso, una Magdalena de Berisso, un puerto que está cerca de La Plata, cerquita de Buenos Aires.
0: 15 años tienen estas imágenes, Facundo, y te mirabas y dijiste, qué joven que estaba, y estoy mejor ahora.
1: No, estoy más joven ahora.
0: Estás más joven ahora.
1: Estoy volviendo.
0: ¿En qué has cambiado?
1: Uf, me crucé con Jesús. Imagínate, cuando te cruzas con ese hombre, es como cuando pasa el Papa por algún lado, ¿viste? Pasa el Papa por algún lado y algo grande va a pasar, ¿viste? Que algo cambia. Lo tenía cerca, siempre estuvo cerca, siempre, nunca nos abandonó, pero me animé a enfrentarlo, a sentarme con él y escucharlo. Conocí el amor de mujer, tuve una hija, las perdí juntas en un accidente, un gran dolor que me creció mucho. Un poquito después de esta grabación que te veías ahí, me dijeron que tenía 3 meses de vida, todavía estoy acá. Gané mucho dinero, dejé mucho dinero. Recuperé, dejé todo para volver a recuperarme, a ser libre, no tener cosas. Bañé leprosos con Teresa. Teresa fue la gran mujer con la que me crucé. Era como, un día le dije, mira, nunca lo conté. Tal vez no esté bien que lo cuente, pero lo voy a contar igual porque ya a esta no le doy mucha importancia, le doy importancia a esta. Si no, no hubiera aparecido esto. Estábamos los dos solos tomando té en Calcuta, en su casa en Calcuta, y le digo, madre, usted a mí no me engaña, le dije. Se quedó, ¿te imaginas decirle a la madre Teresa? ¿Cómo me dice que te engaña? No, a mí no me engaña usted. Yo, míreme a los ojos y dígame que usted no es Jesús. Que usted no es una reencarnación de Jesús. Y se quedó. Nos conocemos hace muchos años, Teresa, ¿eh? Tal vez desde el Jordán. Pero no sé si era el Bautista o uno de los que estaba con él, pero yo estaba ahí. Me apretó fuerte el brazo. Y me dijo, le dije, no se preocupe, yo le voy a seguir diciendo a Teresa delante de los demás, no la voy a deschavar. Pero yo estoy seguro que usted es una reencarnación de Jesús. Cuando te cruzas con esa gente, ves a la vida diferente. Ya no querés tener razón, no querés convencer. Te dejas vivir, dejas que Dios te lleve tranquilamente donde quiere. No dividís, yo que fui tan crítico hoy. Querés no molestar a nadie, no quiero herir.
2: ¿Qué les parece este encuentro con Facundo Cabral? Puedes dejarnos un mensaje de texto al 0424-672-3597, 0424-672-3597, o en nuestras redes sociales, @libreriaradio en Twitter y en Instagram. Haremos una pausa de 2 minutos y ya volvemos con más de Puerto de Libros, Librería Radiofónica.
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5: 9:20 p.m.
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1: Sí, el humor es que cierta mala leche. La ironía es una forma elegante de hacer mal. Y yo amo la ironía. Me encanta Bernard Shaw cuando dice: la democracia es un abuso de la estadística. Es una teoría maravillosa. Y como Borges cuando decía, ¿qué? Mil de Borges, ¿qué podemos contar? Yo nunca, es una infamia que digan que yo he hablado mal de los peronistas. Yo nunca hablé mal de los peronistas, yo lo único que dije es que son incorregibles. Es irónico, pero es de una gran mala leche. Y uno no quiere herir, y yo seguramente he herido a mucha gente, porque mucha gente se enojó mucho conmigo, entonces seguramente le... Aunque me hayan herido... Los que me llevaban preso en las épocas duras, yo no los juzgo ni estoy enojado con ellos. Y hoy tomaré un café, porque yo entré en el juego. Yo no quiero entrar en el juego. Yo aprendí a poner la otra mejilla. No la ponía, yo era guapo y tenía dignidad. Nah. Quiero amar. Dignidad es amar. Después, si vos crees que sos más pícaro y me pegaste 10 veces y yo sigo haciendo un gil, es tu problema, hermano. Yo no entro más en eso. Quiero vivir en paz. Ya conocí a la gente que vive en paz. Quiero eso. Cantar mi pequeña canción. Si le puedo hacer feliz a alguien, si lo puedo acompañar, si le puedo recordar que es un aristócrata porque es hijo de rey, si le puedo recordar que es maravilloso solo hecho de estar vivo, eso es suficiente, no quiero más. Antes yo quería hacer una revolución en toda América, ya no. Ahora quiero cuidar al pajarito que está enfrente y a la lechuga que está al lado.
5: ¿Estás resignado?
1: No, estoy en paz. No es resignación, estoy en paz.
5: ¿Vos crees que a todas estas palabras sentidas que estás diciendo están escuchando con atención nuestros adolescentes?
1: ¿Cómo?
5: Si crees que a todas estas palabras sentidas que nos están diciendo la están escuchando con atención los adolescentes.
1: Por supuesto, si ellos lo sienten. Alguno debe estar llorando. A lo mejor a alguno de esos muchachos no le dijeron que es un príncipe. ¿Saben los muchachos que son príncipes? El que reparte pizza con la moto. El que el padre gana 300 pesos por mes. ¿Sabe que es príncipe y la madre princesa, que somos hijos de aquel? Cuando se entera de eso, la pobreza deja de doler y estás tan feliz que salís incluso de la pobreza física, porque yo empecé a poder pagar mi pan cuando empecé a estar en paz, contento. Un buen pan, un pan feliz, no por obligación. Sí te escucho, porque lo que te escuchan son seres humanos. Sea quien fuere, sí, cómo no. Además que le diga, no te apures que tenés la eternidad. No te preocupes porque no fuiste a la escuela. Yo no fui a la escuela nunca. Hasta los 14 fui analfabeto. A mí me enseñó un jesuita a leer y escribir. Hoy me contratan la Universidad de Columbia, Oxford, Sorbonne.
5: ¿Y vos crees que te están escuchando con atención los políticos también?
1: Sí, seguramente con culpa me están escuchando. Seguro que sí. No todos, porque hay muchos que tienen muy buena intención, pero yo creo que es una causa perdida la política. Pero no es Cabral el que habla, yo no soy quien para afirmar semejante cosa, yo coincido con eso. Lo dijo Freud. Hay 3 causas perdidas: la política, la educación y el psicoanálisis, que era su invención. Cargarse la responsabilidad del otro es cargarse un peso extra y debilitar al que estás ayudando. Entonces, por muy buena intención que tenga, la política ayuda a dividir, porque es este contra aquel, y justicia es armonía de desiguales. Hay una sola cosa que puede salvar al ser humano en la sociedad del amor. Cuando yo escucho a un político que me diga, yo estudié mucho y trabajé mucho para aprender mucho porque amo Córdoba y yo quiero gobernarlos porque yo los amo. Cuando yo escuché eso, voy y lo voto. Nunca está el amor. Siempre está la razón, la culpa contra el otro, la guerra cobarde de las palabras, porque antes se peleaba de verdad, de frente. Se jugaba la vida. Ahora es una guerra cobarde, es una especie de simulacro. Todos te escuchan. Me han escuchado, me han pedido perdón, tipos muy fuertes, que me tuvieron preso. Un señor que no lo voy a nombrar, que está del otro lado de la cordillera, para darte un dato, me estuvo 3 días y medio en un sótano. Me sacaron de milagro, yo no estaría acá. unos cuantos años después se enteró que yo estaba en un restaurante y me mandó un vino francés buenísimo con sus disculpas. Crecimos los dos. ¿Quién hizo el milagro? El amor. El amor es comprensivo. Si vos me haces mal es cosa tuya, no es mi problema, es tu problema. Vos estuviste mal, yo no. Si vos sos mi novia y él te vas con él, no me estás haciendo mal a mí, te estás haciendo mal a vos. Pues yo te amo. Ese fue el ejemplo que dio el hombre del pesebre, 70 veces 7, poner la otra mejilla. ¿Qué valor tiene que ames al que te ama? El padre espera que ames al que no te ama. Bueno, ¿y qué es la música? La música es un hecho de amor. ¿Por qué cantás? Porque estás contento, estás enamorado, lo querés compartir. Después puedes dejar un dinero, podés ser famoso, podés ser pasar desapercibido, eso sí, eso es secundario. Uno canta porque está contento, porque está enamorado de la vida.
0: ¿Y cuál sistema político se amolda más al amor?
1: No, la política no sirve, ningún para la política. Tampoco creo que todos tengamos los mismos derechos porque no todos cumplimos los mismos deberes. Amarás al prójimo como a ti mismo. No pertenezco a ningún partido político, pero voy a citar a Perón porque dijo dos cosas que me parecen de una ética extraordinaria. Dijo: el hombre debe ganar por lo menos lo que consume. Segundo, conozco una sola clase de hombres, los que trabajan. Vos tenés que ser responsable de vos. Lo que hablábamos recién, si cada uno cuidara su árbol, el bosque sería maravilloso. Un presidente de mi país le dijo a mi madre: Sara, qué gusto de conocerla, ¿en qué puedo ayudarle? Y mi madre le dijo: con que no me joda es suficiente. Y el presidente, inteligente, le dijo: si yo tuviera 10% del país así, seríamos potencia en un año, Sara. ¿Sabes por qué funcionamos con él? Él se encarga de su mujer y sus hijas y de la guitarra, por eso suena como suena. Y él va tranquilo a dormir a su casa porque yo me encargo de mi canto y de mi soledad. Entonces podemos, los dos somos independientes, nos juntamos para crear una tercera criatura. Vos viviste todos estos años sin mí, yo viví sin vos, ahora vos aportás lo tuyo y yo lo mío, y hay un canal. Eso es una sociedad, no de este bando con el otro bando. Yo no hablo con patotas, hablo con uno. Estoy hablando contigo.
0: No le temas a la soledad, dijo recién.
1: Si no, no te conoces.
0: Lo dijiste en tu canción. ¿Y te sentís un hombre solitario?
1: Si yo busco la soledad, yo amo la soledad. Le meto los cuernos con la libertad, porque la libertad es la hembra que más me excita.
6: ¿Pero siempre amaste a la soledad o un día aprendiste a amarla?
1: No, me dejaron solo. Yo me tuve que acostumbrar de prepo. Mi padre se fue un día antes que yo naciera. Mi madre me parió en la calle, con 6 hijos y yo en la calle. Y murieron 4 de hambre y de frío en 8 años cruzando la Patagonia. Yo la soledad me la impusieron. La soledad, el hambre, la bronca, el frío. Después la vida me demostró que fue una gran suerte haber empezado por lo peor, porque después lo que venía era lo mejor, vino el postre después.
6: ¿Y tenés resentimiento de
1: no,
6: eso?
1: No. Mi padre acaba de morir. Lo conocí cuando tenía 46 años. Nos abrazamos y fuimos grandes amigos.
6: ¿Cuáles fueron las primeras palabras que le dijiste cuando lo conociste?
1: Mi madre me lo había dicho antes. Yo terminé de cantar. Mi madre me dijo: vos que caminás tanto, un día te lo vas a cruzar. Y cuando te cruces con ese señor, me dijo: cuidado con juzgarlo. Recordar el libro sagrado, honrarás al padre y a la madre. Ese hombre que vas a tener enfrente es el hombre que más amó, más ama y más amará a tu madre. Y tercero, esto es una orden, dale un abrazo y las gracias porque por él estás aquí. Eso hice. Nos abrazamos y le dije gracias por el Nilo, por el Ganges, por el Quijote, por los bosques, por los mares, por la mitad de la vida, porque si no hubiera sido por vos yo no nacía. Él fecundó a mi madre. Yo nací y fuimos grandes amigos y nunca hablamos del tema. Yo no lo podía juzgar. Cuando uno se perdona, no juzga. Uno juzga cuando no se perdona. Eso me lo enseñó la Madre Teresa. Cuando yo me perdoné, dejé de juzgar. Yo que juzgaba a todos. Tal vez vos no te acuerdes porque sos muy joven. Yo andaba señalando, ya no.
0: ¿Y qué cosas te dan miedo?
1: No tengo miedo, tengo amor. El miedo es la antítesis del amor. No puede haber miedo, el miedo y el amor no pueden convivir. Porque si hay miedo no entra el amor. El amor es valentía, por amor la hembra pare. Que no es poca cosa. Fíjate lo que es el amor. ¿Por qué creo tanto en la mujer, por ejemplo, viéndola a ella? En los últimos 3.000 años los hombres hemos hecho más de 5.000 guerras. Como si la tarea del hombre fuera matar a su hermano. La respuesta a esa matanza inútil que dio la mujer fue seguir dando vida. ¿Por eso estamos acá? Los hombres matamos, las mujeres traen vida. Entonces, eso es amor. Nosotros somos jardineros, ellas son el jardín. Por eso van a tener el poder. Y cuando tengan el poder, la sociedad va a ser más humana. No tienen esos ratoncitos que tenemos. Por eso el peor error de la mujer es competir con el hombre. Si triunfa por hembra, no por competir con el hombre. Así es, porque se entrega la vida. Entonces, si hay miedo, no hay amor.
6: ¿Y hacia dónde va el mundo?
1: Dios sabe. Solo Él sabe. Yo dejo que me lleve. Yo veo grandes cambios. Siempre hay cambios porque la vida es movimiento. Me parece que se va a espiritualizar mucho la humanidad, pues si no desaparece. Ahora cambiamos o desaparecemos. Ya lo dijo André Margot hace 40, 45 años, dijo, a pesar que era gnóstico, él dijo, el siglo que viene será místico, no será. Nos va a salvar el espíritu si no desaparecemos. La cabeza nos lleva al abismo.
0: ¿Otra canción?
1: Claro. Vamos a buscar la sencillez. Ahí está la felicidad. Estamos muy complicados. Ella era tan linda como yo feo. Ella era tan rica como yo pobre. Y como si esto fuera poco, tímido. Pero un día me animé y le dije, cuando ya había pasado, casi cobardemente, le dije, te amo. Se dio vuelta, me sonrió y me dijo, yo también. Después, conversando, le dije, le propuse

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5: El día de hoy estamos escuchando una entrevista que le realizasen en el 2001 al gran Facundo Cabral. Espero que sea de su completo agrado. Escríbenos al 0424-672-3597 si ya conocían esta entrevista o si conocían a Facundo Cabral. Cuéntenos su experiencia con este gurú, con este maestro, poeta, escritor, cantautor argentino. Vamos a seguir escuchándolo.
6: Le dije, y le gustó la idea.
7: ¿Lo simple nos lleva a la felicidad?
6: Sí. ¿Tienes hijos?
7: No.
6: Ah, ya vas a ver. ¿Tienes hijos?
8: No.
6: Ya vas a ver. ¿Tu abuela vive? ¿Qué edad tiene?
7: 83 años.
6: ¿Qué te pasa cuando la ves?
7: Se me llena el corazón de alegría.
6: Una margarita en el campo. Un pececillo en el arroyo. Un poco de agua. Un amigo, un café. Cruzar un parque. Cantar una pequeña canción como esta. Lo simple, el otro. La vida es tan simple. Mirá, los chinos dicen, cosa extraña el hombre. Nacer no pide, vivir no sabe, morir no quiere. Uh-huh. Hay un solo, lo dijo Lito Nevia lo dice tan claramente, dice una canción muy bella que se llama Solo se trata de vivir. Acá venimos a vivir. Y la vida está en lo simple, lo complejo. Si me cuesta trabajo, Borges decía, un buen libro es aquel que en cualquier lado donde uno lo abra y una tiene una felicidad para uno. Buen libro es aquel que se deja leer con felicidad en una tarde. Si vas para Chile, los ejes de mi carreta, milonga del peón de campo, querés más simple que... Le llama la pobrecita... Porque esta samba nació en el campo. Hay algo más simple. Qué lindo que yo me acuerde de Don Juan Riera cantando. Y esas cosas te emocionan. Una ducha. Partido de fútbol. Es simple. Las estrellas. Dios es simple. Se deja ver por todos lados. Lo que pasa es que uno lo complica y quiere explicarlo.
9: ¿Pero vos crees que los jóvenes de hoy, en los bailes, en las reuniones, aquí en la Argentina, se conmueven con estas cosas?
6: No las conocen. Cuando las conocen, sí, no las conocen. No las buscan, tampoco no hay incentivos para que las busquen. Nosotros nos incentivaban para buscarlas, a pesar de que estás hablando con un analfabeto. pero nos incentivaban un montón de cosas. Ya no, parece que el consumo fuera todo. Pero cuando aparecen las cosas, claro que sí. Este programa está grabado. ¿Cuándo va a salir?
7: Este domingo.
6: El lunes te lo van a comentar ellos. Vas a ver si lo sienten o no.
9: Recién fuera de este estudio, nos preguntabas a Cristian y a mí cuánto hacía que no llorábamos. ¿Cuánto hace que vos no llorás?
6: No, el diario. De emoción. De alegría, la belleza, la inteligencia. Me conmueve. Estaba leyendo recién un libro de un tipo muy especial, indio, Osho. Me encontré con una línea emocionante. Ayer me conmoví porque recordaba una línea de Gibran. Te conmueven. Siempre, siempre. A veces, el otro día estaba llorando viendo un anuncio en televisión. Perdón, en el cine. Fui al patio Burri con mi hijado. Y pasaron una publicidad. Y yo vi que estaba muy feliz viendo la publicidad. Yo también. Y me di cuenta que era. ¿Sabes por qué me emocioné? Porque había una muchacha muy bonita, como tú, estaba delante de una caída de agua. Y atrás caían millones de naranjas. Sería la publicidad de algún jugo de naranja, una naranjada. Pero era tan bella la imagen de esa mujer muy feliz en el agua y la naranja cayendo atrás. Me emocionó el acto, la mujer, las naranjas, el agua, la vida. Ni me di cuenta que era un anuncio. Sí, te conmueve. Suelo yo, cuanto más años... La gente mayor que está viendo el programa lo sabe. Cuanto más años tenés, sos más sensible. Por eso Whitman decía al final de su vida: oh, tú incrédulo, si te animas a ver algo grandioso, baja la cabeza. He ahí la hormiga. Mirá con detenimiento una hormiga, es un milagro.
9: Incrédulo, dijiste. ¿Qué es la verdad y qué es la mentira?
6: Incrédulo, que no cree nada. Que cree que todo es un accidente, tiene una explicación científica. No, la vida no tiene una explicación científica. Vamos a llegar a saber hasta en qué momento puede haber estallado el Big Bang, no quién lo provocó. Le dijeron a Pasteur: usted siempre habla del alma y hemos abierto 100.000 cadáveres y nunca encontramos ni rastros del alma. Y Pasteur les dijo: cuando muera vuestra madre, pártanla en 1.000 pedazos y traten de encontrar el amor que ella tuvo por ustedes. Antoine de Supery le hace decir al amiguito del principito: lo esencial es invisible a los ojos. Lo que no se ve es lo importante. Por lo que no se ve, sucede lo que vemos. Por el amor que no se ve, naciste vos. Y yo ahora te veo. En la canción hay algo que va más allá de las palabras, que se transmite, hay una energía.
7: ¿Cómo hace la gente para encontrar el amor que tanto decís que hace falta, cuando la realidad los golpea en la cara cada minuto?
6: No, la realidad no es la que dice el noticiero, es un pedacito de la realidad. También nacen mariposas, nacen sapos, los elefantes siguen siendo elefantes, el Río de la Plata sigue yendo en la misma dirección, que yo sepa, no sé que haya cambiado de mano. La cordillera sigue estando ahí, ¿eh? Del otro lado está Europa, hay bosques. Lo que pasa que generalmente me eligen lo peor de la realidad para mostrarme todos los días. Alguien violó, alguien mató, alguien robó, y hay un corrupto en el gobierno este o en el anterior. Me cuentan la buena noticia con nadie, nunca. Ahora, si querés que el amor y la felicidad llegue a tu vida, muy fácil. Hay que escuchar a este antes que intervenga este. Este solo sabe amar. Esta dice: está bien, está mal.
7: Entonces hay que aprender a escucharlo.
6: Al corazón, ahí está. El corazón sabe. Porque siente. Este quiere explicar, por eso. Este pregunta siempre porque nunca. Porque siempre. Porque no sabe. Y este nunca pregunta porque sabe. Sabe que la vida se nace para amar. Y este le busca razones. Separa el mundo en países. Separa a la gente en clases, en colores, en religiones. Este está loco. Porque no sabe nada. Este sabe, este ama. Este es el que mueve la vida. Yo he cruzado aeropuertos con la Madre Teresa. Y por donde pasábamos, todo el mundo quedaba en silencio. Algo pasaba. Todo el mundo sabía que esa mujer que pasaba era el mismísimo amor. Yo veía cómo la gente caía de rodillas cuando ella pasaba. Una vez entramos a una cantina en México y la gente dejó de beber. Y se hizo silencio y paraban la música. Y se escuchaba llorar. que era el amor.
9: Recién hablaste de que te mostraban que este robó, que este mató, que este violó. ¿Los noticieros son apocalípticos?
6: Tienen muchas ganas de que se termine el mundo porque no se animan a vivir. Están felices cuando matan a un niño, cuando matan a una señora. Y después me dicen, no, estamos buscando la verdad, ¿eh? En nombre de la justicia. Estamos buscando la verdad. Yo soy un tipo que estoy preocupado por la verdad. Hay que buscar a ese asesino. Le está llenando la cabeza a los muchachos. Los muchachitos deben creer que eso es todo lo que pasa en el mundo. Ellos aman las malas noticias. Adoran una guerra. Están felicísimos por inundación, carajo. Hay un terremoto en China, 200 muertos. Rápido, a ver, mostrar la pierna que cuelga del avión que cayó en Aeroparque. Esa es la realidad. Esa es la noticia. Además están auspiciados por los mismos tipos de la compañía del avión. Que están asegurados con la compañía que también está auspiciando, ¿o no es cierto? Adoran la mala noticia porque odian la vida. No se animan a vivir. Ese señor que está todos los días juzgando a la gente por televisión a la noche, ¿cuándo vive? Todo el día buscando a ver quién se equivocó. ¿Qué ministro robó? ¿Qué tipo engañó? El trolo, el travesti, los que andan por la calle, todas estas cosas que escuchan todos los días. Todo el día, ese tipo vive, le tiene pánico a la vida, entonces adora las malas noticias. Quieren que se termine el mundo porque son cobardes.
7: Facundo, ¿y qué hiciste cuando se cayó un avión y se murió tu mujer y tu hija?
6: ¿Qué crees que haga? Nada, se cayó. Mi conexión llegó tarde. Que iba a correr a los dueños de la compañía a hacer un juicio. Nada, me caí de rodillas. Cuando vi el cartel con los nombres, y dije, después me lo dijo Krishnamurti, porque yo estaba totalmente inconsciente ahí. Está bien, padre, ya no voy a olvidar quién es el que manda. Me lo hizo recordar quién manda. Yo amo la vida, entonces me preocupo por vivir. No estoy buscando el culpable ni... Por eso ellos tienen amor por lo peor, aman la sífilis, aman el SIDA. Están felices que haya dictadores que matan, políticos corruptos, porque viven de eso, viven, mueren de eso, se envenenan todos los días. Pero eso es una peste, es un veneno. Eso no es la vida. Por eso la gente sale corriendo para el National Geographic. A ver los animalitos, a ver la montaña. ¿Cuánta gente está renunciando ya? Dentro de poco no va a haber más noticiero. Si son jueces, que vayan a los tribunales. Si los políticos son tan malos, que hagan una revolución y acaben con todos los políticos y nos quedamos con los medios. Pero eso es muy histérico. Protesto, pero no cambio. Te cuento lo peor, pero no lo mejor. A mí no me afecta, yo ni lo veo. Pero el joven, ella a lo mejor cree que esa es la realidad. Recién vos me dijiste, ¿cómo hago para zafar de la realidad? ¿La realidad es Menem que se va o Menem que se reelige? ¿La realidad puede ser Fernando de la Rúa que hace cosas rápido o lentamente o no hace nada? La realidad es el sol que sale y el sol que se pone. La gente que hace el amor, la gente que trabaja, que come, que camina. La realidad no es eso, una corbata y el derecho romano. Yo tengo 10 mandamientos, me sobran. Esa no es la realidad. Por eso no funciona.
9: ¿La realidad son los niños con lepra?
6: Sí, esa es la realidad. ¿Y qué hacemos? ¿Lo decimos por televisión y después qué hacemos? Yo te digo qué hago. Yo voy 2 veces por año a estar con ellos y a bañarlos. Y tengo 22.000 en la India. Cuando yo encuentro a estos señores de los noticieros conmigo bañando leproso, entonces les voy a hablar con respeto. ¿Qué hacen? ¿Pasan la estadística? ¿Me devuelve el periodista que denuncia los millones que se robó el último senador? País los consigue, los trae a sin justicia, me cuenta y se va a la casa a dormir. Eso es histérico. ¿Me excitás para no acostarte? Bueno, con la mujer hacen lo mismo. La ponen a la de moda ahí desnuda para que excite a todos los muchachos del país y no se va a acostar ninguno con ella. ¿Te parece que está bien? Después se enojan porque un muchacho con bastante cerveza encima violó a una muchacha en la ciudad de Rosario cuando lo están invitando todos los días. ¿No ves que es un juego histérico? Les gusta que siga mal, porque ellos viven del mal, no viven del bien.
8: ¿Cómo va la noche con Facundo Cabral? ¿Les gusta? Bueno, vamos a hacer una pequeña pausa de 2 minutos, pero ya volvemos con más de Puerto de Libros, Librería Radiofónica.
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10: 9 de la noche y 50 minutos. 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
7: ¿La televisión es un mal?
6: No, es un medio maravilloso, pero suele estar en manos de cualquiera. Un medio tan maravilloso que esté todo el día al servicio de los políticos, parece un suicidio. ¿Sabes lo que es escuchar todos los días a Graciela Mejide? Al Chacho Álvarez. Todos los días. A Menem pidiendo perdón. A Duhalde disculpándose. El caso de Abraham. Todos los días. Cuando sabes lo que puede mostrar ahí. Un mundo de 5 continentes extraordinario en una galaxia increíble, en un universo infinito. ¿Y qué estás viendo ahí? Eso es lo que ves. Todos los días. Todas las noches. ¿O no? Son los protagonistas. ¿Sale un campesino a contar cómo fue su cosecha o cómo fue su día? ¿Habla un carpintero en la televisión? ¿Una hermana contando cómo se cuida a un tuberculoso en San Juan? ¿O en Avellaneda? No. Siempre son abogados que están justificándose, gente que está aburrida huyendo. Mi madre decía, hay ciudadanos que por escapar del aburrimiento de la familia llegan a la presidencia del país. Son desocupados, no tienen nada que vivir, entonces se van a meter en la casa de gobierno, flaco. Por eso no hay solución. Hay más vida en la Mona Jiménez. Un hombre feliz que canta. Y todo el mundo está, por lo visto, muy contento hace muchos años. Y no lo digo porque esté en Córdoba. Ese tipo tiene que ver con la vida. Yo estuve en un baile de él. Y vi la gente.
7: ¿Qué viste, a ver?
6: Una fiesta. Nunca había visto tanta gente. Él hacía así y bailaban todo para allá. Después hacía así y bailaban todo para acá. Esa misma gente, después él me invitó al escenario y me escuchaba esto que estamos hablando, cosas parecidas, con el mismo fervor. Tienen que ver con la alegría, por eso son éxito. Tienen que ver con su comunidad, con su pueblo. Son parte de eso, flaco, eso no es un éxito armado. Hay más vida ahí que en todos los proyectos que presenten en el Senado. Cuando vos tenés un pueblo alegre y feliz, todo funciona.
7: ¿Qué es la ciudad de la alegría? Que hablas de alegría.
6: Está en la India. Tal vez la ciudad más pobre del mundo.
15: ¿Pero alegre?
6: Sí, ¿sabes por qué? Porque son compinches. Porque, por ejemplo, yo vivo en un barrio en Recoleta que no es un barrio de pobres, ¿no? Yo vivo en El Socorro, que está pegado ahí al barrio norte, la Recoleta. Bueno, no es un barrio obrero. Ahí no hay carenciado, ¿no?
15: ¿Y hay compinches ahí?
6: No, nadie canta en la calle, nadie silba. Nunca escuché a un tipo silbando. Hay un tipo que silba, el que recoge cartones por la noche. Los pobres son más agradecidos. Pasa con la mujer y sus hijos con un carrito y van cantando, silbando. Y dicen, chao, maestro, no soy de aquí. Toda la noche pasa. Los demás no cantan, tienen guita, todo, van a Punta del Este todo el verano y están tristes, como Grondona, ¿viste?
15: ¿A dónde queda esa ciudad de la alegría?
6: En la India. Ellos son compinches, entonces se ayudan tanto. Cuando vos tenés la amistad de los otros, no hay pobreza, querida. Te digo yo que comí de la basura. Te mata la indiferencia de los otros. Después te acostumbras, te pones duro. Pero cuando hay complicidad, la pobreza no es un castigo. Porque la riqueza en solitario, encerrarse en un country con policía en la puerta, honestamente son como presos. Si eso es la fiesta, si yo trabajo toda la vida para encerrarme en un country y poner guardia y una alarma, no, flaco, yo sigo en la calle recogiendo cartones. Yo no veo felicidad ahí. Yo no lo veo, yo no la veo saltando por el país de alegría a Marita Fortabá. Yo veo saltando de alegría a la Mona Jimena, a Marita Fortabá, ¿no? Es posible que dentro de un rato nadie se acuerde quién es Marita Fortabá y a lo mejor los hijos de tus hijos te van a preguntar quién era la Mona Jimena, porque se habla de él. Es decir, que cuidado, estamos equivocados. Si creemos que amontonar cosas es un dato de una posibilidad de llegar a la felicidad, estamos locos. Las cosas son buenas si vos las tenés, no si te tienen. Si vos las gozás, si te tienen, no. Si la tenés que cuidar, no. Clinton no puede venir a cantar acá. Tiene que venir con la guardia, su avión, investigan el canal, ¿no? Traen los perros. ¿Puede ir Clinton o De la Rúa ahora solo a cantar al patio? ¿Al patio Olmo?

0: Clinton tuvo un affair con Mónica Lewinsky, se lo tiene que explicar al planeta. A mí me hubiera mandado la silla eléctrica 400 veces por eso. Y moría feliz. ¿Sabe cuántas veces se enamora bajo una escalera, en un ascensor, con una mujer que recién conocía, con otra que me había costado como un año? Nunca pregunté de quién era. Yo estaría cadena perpetua. Yo, Sandro. Bueno, todo, ¿quién no? Él. Y Cristo tiene que explicar que tuvo un coito. El presidente del país más poderoso del mundo. Sos un pobre tipo, Clinton, le dije en televisión en Estados Unidos. Me caes bien. Será porque tocas el saxo, qué sé yo, sos colega. Pero sos un pobre tipo, tenés que explicar un coito con la gordita y seguís bloqueando cobardemente una pequeña isla del Caribe. Sos un gil. Al otro día me llamaron y me mandaron un ramo de flores y... porque ellos son muy autocríticos. Y me llamaron de todas las embajadas. Con Alberto estaba en un programa. Le dije, por mí no te hagas problema, que yo no te juzgo, Bill. Rompe el bloqueo, liberá la isla, dejate joder. Y acostate con toda la mina del mundo, ¿a quién le tenés que explicar?
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0: Me preguntó un periodista, ¿cuándo venís? ¿Por qué venís? ¿Qué decide que vengas a un lugar? Y le dije que vengo cuando hay que venir a decir lo que hay que decir. Fundamentalmente que el paraíso no está perdido, sino olvidado. Y que en una eternidad siempre se puede empezar de nuevo. Eso te dicen, ya es tarde, ya tengo 60 años. Einstein a los 60 empezó a estudiar griego antiguo. Yo le releí a Borges hasta los 85 para que corrigiera. Moisés, 80 años, dirigía el Éxodo. ¿Cómo que no puedes empezar? Digo cada mañana.

cada mañana. Es la canción que canto cada mañana. Le doy las gracias. Y me digo, ahora vas a ver cómo vas a vivir. Porque estoy de novio conmigo.

pronto no es tan loco porque Jesús caminó sobre las aguas. 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Ahora mismo le puedes decir, basta a la mujer que ya no te gusta.

vos que estás ahí. 6.000 millones de seres humanos y estás con la que ya no te gusta. Ahora mismo le podés decir basta al hombre que ya no amas. No viniste a sufrir ni aguantar. Ahora mismo le podés decir basta al trabajo que odias. El que trabaja en lo que no ama, aunque lo haga todo el día, es un desocupado. Se está traicionando. El pan que lleva a la casa es pan envenenado, pan robado. Por eso les va mal hasta cuando les va bien. Ahora mismo le podés decir basta a las cosas que te encadenan a la tarjeta de crédito. Estás encadenado a una tarjeta. Ahora mismo le podés decir basta a los noticieros que te envenenan desde la mañana. Imagínate qué diferencia que en lugar de leer el periódico lleno de sangre cada mañana leyeras el Eclesiastés de Salomón, las Confesiones de San Agustín, la poesía de Almafuerte, el Tao Te Ching del Lao Tse. Ahora mismo le podés decir basta a los que quieren dirigir tu vida y al miedo que heredaste. El miedo que heredaste, porque la vida es aquí y ahora mismo.

0: siempre lo es. Para empezar.
1: Llegó el momento de despedirnos. Hemos pasado una noche estupenda en compañía de Facundo Cabral. Espero que ustedes también hayan disfrutado tanto como yo. No nos queda mucho más tiempo, pero no me gustaría irme sin pedirles que me envíen sus opiniones y me digan qué les ha parecido el programa de esta noche. Nuestro programa número 170, dedicado para todos ustedes. Y no puedo ya irme sin siempre pedirles lo mismo. Por favor, sean felices, lean poesía.
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4: 10 de la noche y 5 minutos.
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8: 10 de la noche y 10 minutos.
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0: 10 de la noche y 30 minutos.
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2: 10 de la noche y 37 minutos.
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0: 10:58 p.m.
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0: 11 de la noche y 3 minutos. 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
1: 11 de la noche y 8 minutos.
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0: 11 de la noche y 27 minutos.
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0: 11 de la noche y 32 minutos. 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
1: 11 de la noche y 36 minutos.
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0: 12 de la medianoche y 6 minutos. 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
1: 12 de la medianoche y 30 minutos.
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1: Doce de la medianoche y 32 minutos.
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0: 12 de la medianoche y 54 minutos.
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1: 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Una de la mañana y 4 minutos.

0: 1:03 de la mañana.
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0: Una de la mañana y 16 minutos.
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0: 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Dos de la mañana y cinco minutos.
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0: 2 de la mañana y 19 minutos.
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0: 2 de la mañana y 27 minutos.
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0: 2:48.
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0: 3:02.
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0: 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Tres de la mañana y 4 minutos.
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0: 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Tú casada y yo también, uno de los temas.
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0: 3 de la mañana y 25 minutos.
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0: 3:46.
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0: 3 de la mañana y 57 minutos.
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0: 4 de la mañana, en punto. 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
1: 4 de la mañana y 4 minutos.

0: 4 de la mañana y 30 minutos.
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5: 4 de la mañana y 33 minutos.

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4:54, son las 4:54. ¿Qué tal, mi gente de Venezuela, de Colombia, del mundo entero? Sean cordialmente bienvenidas y bienvenidos, como siempre, a su espacio de cada mañana, Cantares del Llano Adentro, a través de la primerísima 101.1 FM, Radio Fe y Alegría, una potencia en folclore. Que bueno, hoy es jueves 24 de septiembre. La gente activa 100%, y es porque hoy es jueves, mañana es viernes. Y bueno, la gente se contenta, ¿no? Porque viene el fin de semana, el descanso, época ya predecembrina, vamos a decirlo así, porque viene octubre, noviembre y diciembre, definitivamente. Bueno, vamos a darle gracias a Dios por todo esto. Qué hermoso es poder despertar y decirle a Dios: Padre, gracias por este nuevo día que me das, por tu amor y por el regalo más hermoso. ¿Cuál será? El don de la vida, no se nos olvide. Amigos, amigos, que el amanecer es la experiencia más bonita del día. Es cuando Dios Padre te dice: levántate, te regalo otra oportunidad de vivir y comenzar nuevamente de mi mano. Muchas bendiciones, hermanos, en este hermoso día. Bueno, dándole las gracias a todo el equipo que nos acompaña. Allí en el área de seguridad está don Ulises García. En la asistencia técnica, Gabriel Rojas. En la dirección general, del licenciado Juan Carlos Rosales Guerrero. Bueno, aquí estamos, con buena música, buen sabor criollo, lo que no podía faltar aquí. Pa' Santa María, así nos dice don Reinaldo Armas, el cardenal sabanero.

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1: 4:59.
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2: Cinco de la mañana y siete minutos.
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5 con 10 minutos, son las 5 con 10 minutos, aquí estamos, en Cantares del Llano Adentro, a través de la primerísima 101.1 FM, Radio Fe y Alegría, una potencia en folclore. Y bueno, saludando a toda la gente que está ahora ya se conecta con nosotros. Mucha gente nos ha llamado al 0278-3321-326, otras personas nos escriben y nos envían mensajes de voz al 0424-729-6311, también al 0426-609-0995. Bueno, esos son ese amor por nuestra música criolla, la música de nuestro llano Colombo venezolano. Recuerden que Radio Fe y Alegría también lo pueden ubicar a través del mágico mundo del internet, a través de la www.radiofeyalegrianoticias.com. Ahí en esa página ubican bien sea la 620 AM o la 101.1 FM. Bueno, ya son las 5 con 11 minutos, hoy jueves 24 de septiembre. Y cumple tus sueños de continuar tus estudios, gradúate de bachiller en tan solo 3 años. Los sábados son las tutorías y usted puede optar allí por cualquiera de esas menciones tan importantes como es la agroecología, como es la administración, la contabilidad, la administración, algo tan importante como eso. 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Son las 5 con 13 minutos, saludando a toda la gente que está en sintonía, la gente que me está escribiendo por aquí. Muchísimas gracias a ustedes por estar escribiéndome al 0424-729-6311. Un saludo a toda esta gente, mi amigo Ramón Emilio, el poeta Ramón Emilio. Por ahí hay algo bueno, ahora contactamos a Ramón Emilio, a ver qué nos trae por allí. Y el poeta Ali Zapata siempre está activo. Y ahorita está haciendo una luna clarita, ¿no? Bueno, las cosas como que se cuadran naturalmente. Ahorita están quitando la luz en algunos sectores, quitando la electricidad, quise decir, pero también sale una luna clarísima. Entonces, bueno, el poeta anoche estaba el poeta escribiendo y de repente vio hacia arriba y dice: con esta luna clarita y un lucero que me guía, voy a seguir cabalgando por la llanura extendida hasta poder llegar donde está la novia mía, porque soy un llanero resuelto, de completo y pura casta bravía. Así lo dice el poeta Ali Zapata. Bueno, así es. Vamos a continuar con esto, bien bueno. Vamos a saludar a la gente de Lorza, vamos a saludar a toda la gente de Lorza, que mi amigo José Torres siempre está pendiente de su gente de Lorza, nunca olvida su gente de Lorza. Él dice: salúdeme allá a la señora Carmen Pérez en el fondo del Madroño, a mi hija Glimilena, la licenciada de Glimilena, profesora, costurera, bueno, una persona emprendedora, ¿no? Y siempre está escuchando la buena música. A Elvis Alfredo está siempre escuchando la música allá en el Orza. Y la señora María Torres, su señora madre, allá en Palmarito, el fundo nuevo. Y bueno, toda esa gente, las yeguitas, las vacas, el alcornocal, el Caribe Rojo, leche miel. Bueno, toda esa gente allá, y bueno, que siempre están activos. La señora Magali García en Matapalar, toda esa gente. Bueno, y les dedico este tema... Este es de Don Vitico Castillo, El Orza, Tierra Querida. Vamos a escucharlo una vez, vamos a ver cómo suena esto.

0: 5:19, ahí estaba Vitico Castillo. Lorza, tierra querida. Bueno, saludando a toda esa gente de Lorza y sus alrededores, desde Guasdualito hasta Lorza, ¿no? Todo eso centro de sabana por allí. La gente que nos está escuchando, siempre activos. Ese es don Vitico Castillo. Bueno, así es. Son las 5:19. Bueno, vamos a saludar a mi amigo Juan Carlos. Mi amigo Juan Carlos siempre fuertemente trabajando desde muy temprano, preparando ya sus pastelitos bien sabrosos. Y eso lo hace al compás de la buena música. Ayer lo saludé por allá. Ayer yo estaba en la cola para censar el vehículo, para la cuestión esta de surtir combustible, ¿no? Entonces, bueno, por eso ayer, no es una excusa, ¿no? Por eso ayer no hice programa. Son cosas que se presentan y, bueno, hay que cumplirlas, ¿no? Cumplirlas. Son mandatos de la gente, de la gobernación, de la alcaldía, de la gobernación. Bueno, y bueno, uno tiene que cumplirlos porque somos ciudadanos que nos servimos de esos servicios públicos. Aunque definitivamente pienso yo que aquí en Guasdualito yo creo que es la parte donde se han hecho más censos, ¿no? Se han hecho bastante. Yo creo que si llevamos la cuenta, se han hecho como 30 censos. Cada vez que se hace un censo se cambia el número y bueno, ahí vamos. Son las 5:20. Bueno, saludando a mi amigo Juan Carlos, que está activo ya. Esa masa del pastel está a punto ya, nada más de agarrar, comenzar a freír y salir, y que la gente disfrute de esos sabrosos pasteles que hace mi amigo Juan Carlos. Y bueno, vamos a saludarlo y con este tema bien sabroso. Este es un tema en vivo, un tema bastante viejito. Este tema es bastante viejo. Ustedes lo han escuchado en la voz de Jesús Moreno, el rey del pasaje, de la letra de don Guzmán Vázquez. En esa oportunidad, ese arreglo lo hizo don Neris Torrealba. Digo, imagínense ustedes, maestro Neris Torrealba, que en paz descanse, ¿no? Todos que en paz descanse. Neris Torrealba murió en un accidente de tránsito allá en Caracas. Y bueno, en esta oportunidad lo va a tocar este muchacho, hijo de Jorge Guerrero. De Jorge Guerrero, no, de ¿cómo se llama? De José Archila. Y ustedes lo van a escuchar, esas manos magistrales de este joven que siempre está, bueno, ha estado tocando con Jorge Guerrero por allí. Y en esta oportunidad ustedes van a escuchar Días Amargos en la voz de Jorge Guerrero. Escuchen esto que suena así.
1: Opa, viejo.
2: Cuéntamelo.
1: ¿Será que tú te acuerdas de este pasaje?
2: Claro que sí, Iván.
1: Si te acuerdas de ese pasaje y lo cantas, te brindo dos cajas.
2: Es un hecho, claro que sí. Pues. Y aprovechamos a homenajear a don Jesús Moreno, el rey del pasaje, a Guzmán Vázquez, el compositor, y al maestro Neri Torrealba, que en el año 85 lo grabaron. Y mal no recuerdo. Ayúdame a medir, ¿no?

5:26, 10 amargo, estaba sonando allí, como les dije, de don Guzmán Vázquez. Don Jorge Guerrero interpretando ahí en la arpa, estaba don Dixon Archila. Milvier Ortiz, guadualiteño 100%, en el bajo, en el 4 estaba Milvier Ortiz. Y en el bajo estaba César Peñaranda. Las maracas, José Archila. Y bueno, toda esta gente siempre están allí compartiendo y grabando para adelante, así es. Son las 5:27, vamos a continuar con esto, ya llega casi la hora de enviar a estas programaciones comerciales importantes. Y mientras tanto, vamos a escuchar a don Ángel Ávila con la copla del becerrero. Así suena.

0: 5 de la mañana y 29 minutos. 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
4: 5 de la mañana y 34 minutos.
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5:26, son las 5:26. Ah, bueno, aquí estamos, ya 36 minutos, exactamente, así es, 5:36. Ah, bueno, así, por eso me extrañó que ya fuimos a la, fue un problemita allí a nivel del reloj. Bueno, 5:37, ustedes estamos escuchando lo mejor de la música, y estamos escuchando a ese gran poeta de todos los tiempos, gran compositor. Yo todavía no he escuchado un tema de don Augusto Braca que no haya triunfado a nivel mundial. Definitivamente, cualquier poeta que me esté escuchando, cualquier cantante, cualquier persona que le guste la música, sabe que todos los temas de Augusto Braca fueron éxito, definitivamente. La manera de escribir, el sentimiento y todo eso. Bueno, amigos y amigos, estamos en Cantares del Llano Adentro a través de la primerísima 101.1 FM, Radio Fe y Alegría, una potencia en folclore. Saludando a toda la gente que ya me está escribiendo. Gracias a ustedes por estar siempre con nosotros, siempre activos con lo mejor de la música, lo mejor del folclore nacional. La gente que nos está por allí escribiendo, muchísimas gracias por estar. Y bueno, como ya les dije, por allí mi amigo José Torres siempre está pendiente de saludar a la gente, especialmente a María en La Aurora 2, y le dedica este tema de don Juan Farfán, un tema bien sabroso, El Araucano. Así suena.

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1: 5:43 minutos, son las 5:43 minutos. Bueno, ahí estábamos escuchando allí a don Juan Farfán, el araucano, saludando a toda esa gente que están en sintonía. Y bueno, vamos a ver qué nos trae por allí mi amigo Ramón Emilio. Adelante, Ramón Emilio.
2: Buenos días. Cantares del llano adentro, con el tautaco, música del más bonito folclor, de la patria de Simón. Y dale llanura, Calito, con el delirio de Bolívar, con el ruiseñor de Atamaica, que ese fue un clarín de la llanura, y en tarima fue un señor. Y en el arpa Mar Moreno, que ese fue arpista exclusivo de todos esos cantadores.

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1: 5:46 minutos. Bueno, ahí estaba ese gran de todos los tiempos, como lo dijo mi amigo Ramón Emilio, el gran, una de las voces más fuertes, ¿no? Así acompañado del Carrá Palmarito, yo diría que los dos más grandes, don Nelson Morales, el Ruiseñor de Jamaica, y el Carrá de Palmarito, Juan de los Santos Contreras. Yo digo que definitivamente voces fuertes y representativas, ¿no?, de nuestro folclore nacional. Bueno, ya estamos aquí, ya son las 5:47 minutos, disfrutando de este sabroso amanecer. La gente criolla, la gente del llano colombo venezolano, siempre activos. No se les olvide inscribirte para que saques tu bachillerato. Por alguna razón dejaste de estudiar, pero nunca es tarde para volver a comenzar. Si tienes si eres mayor de 15 años, ya te sabes, las tutorías los sábados. Buenos días. Adelante. Vamos a ver, no se está escuchando.
2: ¿Aló?
1: Adelante, ahora sí, estás al aire, Pablito.
2: Buenos días, licenciado Carlos. Primero que todo, que Dios me lo cuide y me lo bendiga. Bueno, hoy quería felicitar a todos mis colegas electricistas, ya que ayer celebramos el Día del Electricista a nivel nacional, en homenaje al ingeniero Zuluaga. Y Dios mediante está invitado, lo voy a invitar personalmente por aquí en vivo, mañana viernes en Cuba Periquera. Vamos a hacer ese agasajo a todos mis colegas, que es como, ellos vienen siendo como los hermanos de uno, porque uno se la pasa más en el trabajo que en la casa.
1: Así es, Pablito.
2: Sí, señor. Bueno, usted como compañero de trabajo de PDVSA, sabe que es como la familia, somos la familia PDVSA. Y felicitar también a todos los colegas linieros a nivel nacional en su día, ya que la vida del electricista, si uno se equivoca, paga con la vida de uno. Y
1: así es.
2: Quiero felicitar al señor Irineo Pernilla, dueño del Alto Temblor, que nos donó una novilla, y eso es bueno. Hay personas que colaboran con los trabajadores. Y licenciado, está invitado mañana a partir de las 10 de la mañana en el Club La Periquera. Fue una invitación en vivo porque usted es un ícono de la cultura en Guadalito. Muchas gracias.
1: Bueno, muchísimas gracias, Pablito. Siempre activo allí con sus palabras. Y bueno, celebrando como buen electricista, yo soy testigo de eso, Pablito. Y principalmente hay que destacar el liniero, ¿no? Porque hay muchos electricistas residenciales, el que te coloca, el que hace el circuito allí en las casas. Pero está el liniero, como lo es mi amigo Pablo, que viene de una escuela de Cadafe, y que esa gente trabaja con alta tensión. Muchas veces hacen trabajos en caliente, Gabriel. Y eso no es fácil, ¿no? Dijera Pablito, si se equivoca, hasta ahí llegó. Entonces, bueno, eso es algo que hay que admirar de estos muchachos que hoy por hoy están allí arriesgando su vida. Parece mentira, pero arriesgando la vida en cada detalle para que mantengamos nosotros nuestra electricidad. Son las 5:50 minutos. Ya ustedes saben, nosotros siempre activos aquí con nuestra música, nuestro folclore nacional. La gente, les decía, que no dejen de inscribirse. Las tutorías los sábados. Gradúate en tan solo 3 años en agroecología, en comunicación o en contabilidad. Ustedes escogen. 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Se lo digo con propiedad. La contabilidad, la administración es la base, desde el bolsillo personal hasta la empresa más grande del mundo. La comunicación está ahorita a la vanguardia de las últimas tecnologías. Aprende a manejar equipos, aprende a perder el miedo escénico, aprende a la comunicación. 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Ese es nuestro número, ya ustedes saben dónde estamos. Y también en el Nula y en la Trinidad Brichura. Ha llegado el momento de despedirnos. Estamos listos. Ha sido un placer estar con ustedes, compartiendo buena música, compartiendo lo mejor del folclore nacional. Y un saludo a mi amiga Teo Márquez, que siempre está allí escuchando y disfrutando la buena música. Y nos despedimos en nombre de Ulises García en la parte de seguridad, don Gabriel Rojas en la asistencia técnica y el doctor Juan Carlos Rosales Guerrero en la dirección general. Será hasta mañana, Dios mediante, con lo mejor del folclore nacional.

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1: El amor no pide permiso.
2: En el nombre del Padre, y del Hijo, y del Espíritu Santo. Amén. Te pido, Señor, que yo quiera lo que tú quieres, que yo haga lo que tú haces y que lo haga a tu modo. El tetrarca Herodes escucha lo que hace Jesús y tiene miedo, porque unos dicen que Jesús es Juan Bautista resucitado y Herodes fue quien lo mandó decapitar. Otros dicen que es el profeta Elías. Reflexiona. Jesús enseña a vivir del amor de Dios Padre, que es servicio y perdón. Quien vive del Espíritu vive sin ningún miedo, sin ansiedades ni enfados. Vive para servir con humildad y no desde el poder. Me pregunto, ¿vivo sin miedos, ansiedades ni enfados? ¿Vivo desde el impulso de Dios y desde la escucha de su palabra? Jesús te dice, sígueme y no tengas miedo, porque yo estoy contigo. En el nombre del Padre, y del Hijo, y del Espíritu Santo. Amén.

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2: 6 de la mañana, en punto.

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1: Amigos de Radio Fe y Alegría, buenos días, muy buenos días. Son las 6 y 6 minutos de la mañana de este día, jueves 24 de septiembre de 2026, y seguimos a esta hora Héctor Escandelli, esta servidora, acompañándoles en esta transmisión que hacemos en vivo y en directo de lunes a viernes a través de la Red Nacional de Radio Fe y Alegría. Estamos arrancando ya nuestra segunda hora de transmisión de esta mañana, que también se distribuye para todo el planeta Tierra a través de Internet, a través de nuestro canal en YouTube, Fe y Alegría Media, donde además de vernos y escucharnos, pueden interactuar con nosotros a través del chat de nuestra transmisión en vivo. Por allí también nos pueden escribir, como pueden hacerlo a través de la mensajería de texto y la mensajería de WhatsApp. Por favor, cuando lo hagan, incluyan su nombre y apellido y díganos también desde dónde nos acompañan. 0412-691-2454 es el número telefónico para participar por esta vía. Si están fuera de Venezuela, más 58 es el código internacional para poder escribir a través de WhatsApp. Ya son las 6:07.
2: Bueno, y a esta hora también van llegando mensajes a través de nuestro canal en YouTube, en Fe y Alegría Media, también en la mensajería de texto, mensajes que vamos a compartir con ustedes. En YouTube, por ejemplo, nos escriben desde bien temprano en la madrugada. Buenos días desde el sur olvidado de Bolívar. Felicitaciones a la única emisora o programa o medio que da noticias a esta hora de la mañana. Felicidades y éxito, dice Eduardo Muñoz. También nos escriben por acá. A ver, ¿quién nos escribe? Nos escribe, dicen, buenos días, acá en la segunda tanda, Elías Mendoza, desde San Javier, ayer más de 6 horas, y a la 1:30, hasta el momento, sin electricidad nuevamente. Segundo Mateus es quien escribe este mensaje, son los que nos van dejando en nuestro canal en YouTube, ir hasta mañana.
1: Hablando de apagones, la señora Diana Cárdenas nos envía una nota de voz en el que cuenta un poco su odisea ayer precisamente con este tema. Pues por supuesto, envía saludos a Héctor, a Rafa, a Jesús, a todo el equipo, con la bendición de Dios. Dice, aquí vamos con la manito de Dios dándole gracias a Dios por un nuevo día. Y nos cuenta que ayer le quitaron la luz a la 1:00 p.m. Todavía estaba en su negocio, todavía estaba abierta, tenía el servicio, estaba sorprendida, bueno, pero se acabó todo lo que se daba. La quitaron y pensó que iba a ser por 5 horas, pero el servicio retornó a las 7:30 p.m. Esto fue en Santa Lucía, en la calle Colón, parte de Las Veritas. Todo estaba sin electricidad hasta las 7:30 p.m. Es decir, que el apagón fue más largo de lo habitual, ¿no? Y bueno, ella prefirió vestirse, arreglarse e irse a un compartir para pasar el rato. No deja de tener esperanza en medio de todo esto, que es lo más importante. En su opinión, bueno, la presidenta no estaba actuando con la mayor autonomía ayer en su presentación en la ONU. Mensaje de la señora Diana Cárdenas a esta hora de la mañana.
2: Cantidad de mensajes entre cómicos y tragicómicos y teorías de la conspiración en paralelo al discurso de la presidenta, que haríamos 3 programas seguidos sin parar. Haríamos un corte de energía eléctrica completa solamente leyendo los mensajes de las teorías de la conspiración. Feliz y bendecido día, iraní, licenciada iraní, y a su grupo de primera mano. Soy Rafael Aguilar, desde Puerto Ayacucho. Saludamos a la audiencia del sur del país, a la audiencia de Puerto Ayacucho en el estado de Amazonas, que nos siguen a través de nuestro canal en YouTube y a través de Raudal 92.9, Raudal Estéreo.
1: Otro mensaje que llega a esta hora es el de José Arias, para recordarnos que un día como hoy, 24 de septiembre, pero en el año 1947 en Caracas, nació la primera actriz Tania Sarabia. Está cumpliendo 79 años de edad.
2: Amiga de Lenny.
1: Ah, mira. una excelente actriz. Mira, tuve la oportunidad de ver uno de sus tantos monólogos en el teatro y yo, como decimos popularmente, iba a largar las tripas de reír. Y bueno, las interpretaciones que ha hecho en novelas venezolanas, tanto con personajes dramáticos como cómicos, han sido espectaculares. También nos recuerda José Arias que un día como hoy, 24 de septiembre, pero el año pasado, en 2025, a las 6:21 de la tarde, un sismo de 6.2 grados con epicentro en Mene Grande fue sentido en todo el estado Zulia y afectó una parte de la cúpula de la iglesia Santa Bárbara. Le sucedieron numerosas réplicas, entre ellas ese día 24 y el 25 hace un año. En realidad, José Arias fue doblete sísmico también. En el 24 de septiembre, solo con intensidades menores a las registradas en junio, y estos pues afectaron más hacia el occidente, dejando una persona fallecida en el estado Lara, que murió producto de un infarto. Luego el susto, hubo colapso en algunas emergencias de centros asistenciales de salud por crisis nerviosa de personas que, pues bueno, no estaban acostumbradas. Era como un aviso de que teníamos que tomar algunas acciones y entrenarnos y desarrollar una cultura de la prevención. El año pasado, 24 de septiembre, justo sucedió el segundo sismo, fue cerca de la medianoche, un poco antes. La separación entre uno y otro fue mucho más larga que la del 24 de junio, pero sí se cumple un año de estos dos sismos que, entre otros, se sintió con fuerza en el estado Zulia e hizo pasar la noche a unas cuantas personas en el patio, en los estacionamientos, por miedo a las réplicas. Cada 24 de septiembre es Día de la Virgen de las Mercedes y Día Internacional del Conejo. Además, Día Mundial del Gorila. José Arias es quien nos envía. Pero hoy está bueno para poner gorilón de orden público, ¿no?
2: Pensando en comida con el conejo, imagínate tú,
1: Mira,
2: ¿no?
1: tú ya te ibas a comer
2: Pensando
1: el conejo.
2: una paella, chico, una paellita valenciana, ¿ah? Saludos a la gente de las Mercedes del Llano, a todos los que nos escuchan en las Mercedes del Llano. Hoy celebran a la Virgen de las Mercedes. También esta mañana, bendecido día, amigos de primera mano, hoy día de la Madre de Cristo, Dios hecho hombre, la Virgen de las Mercedes, celebró un clamor por la libertad. Por la liberación de Venezuela, de los inocentes que están presos y enfermedades, a todos aquellos enfermos que no tienen recursos económicos. Amén. Saludos a la gente de Una Palabra Oportuna y al gran John Winson. Dios los bendiga. La señora Ana Beltrán, desde El Tigre. Saludos para usted, señora Ana.
1: Buen día, Ira. Hoy se cumplen 3 meses del temblor de este año y un año de los temblores del año pasado acá en el Zulia. ¿Cómo olvidar si se movía todo? Dice Luis Rontón desde la circunvalación número 2.
2: A propósito del trimestre del doble de terremoto, bueno, hoy, como ya lo veíamos en algunos titulares, son fechas en las que se empiezan a mirar el avance, ¿no? El avance que puede haber en la recuperación. Ya Ira nos decía algunas cifras, pero no tenemos, Ira, yo no sé si es que me lo perdí, pero creo que no tenemos un cierre de cifras de impacto de parte de la oficialidad de nuestro país. Entiendo que hubo algún balance hasta agosto, pero ha pasado un mes ya y en teoría, para la historia, estaría bien que se cierre el documento de estos hechos, al menos en materia numérica, y que se diga dentro de 50 años que el terremoto, el doble terremoto del 24 de junio del 2026 en Venezuela produjo este impacto. Y no sabemos si las cifras que se dijeron en agosto, las del último boletín, como era parcial, no sabemos si son ahora las definitivas. Pero entiendo que no ha habido más pronunciamientos ni más actualización de cifras. Por acá nos dicen, buenos días a Jonás Parra, también se conecta con nosotros, el municipio Machiques de Pericá, en la parroquia Bartolomé de las Casas, como siempre, activado con el mejor programa de la bola del mundo de primera mano. en compañía de su esposa Albe Martínez, nos escucha a través de TuneIn Radio.
1: Buenos días, Iraní, y a ese gran grupo de primera mano. Bendiciones a la Virgen de las Mercedes en su día. Felicitaciones a todas las Mercedes en su día. Dice el popular Parrita desde el sector Don Bosco en Olegario, Villalobos.
2: Bueno, mensajes que nos van llegando esta mañana. Full sintonía, Ira, ¿cuánto falta para cobrar la cesta triste? Escribe Julio Rangel desde el estado Apure. La cesta triste existe todavía, ¿verdad? No fue suprimida por ningún bono. Sí existe formalmente la cesta triste. Bueno, no la cesta triste, la cesta TIC.
1: Algo que llaman bono por alimentación.
2: Bono de alimentación.
1: Uh-huh. Sí desaparecieron las tiqueras y las tarjetas, eso.
2: Sí, eso
1: por
2: sí.
1: Por lo menos para el común de la población. Pero bueno.
2: Las tiqueras eran maravillosas. Me encantaban las tiqueras.
1: Bueno, tenía una administración distinta con las tiqueras. Ya son las 6:17 de la mañana. 6:17 de la mañana. Ya comenzamos con los superbajones. Por favor, Dios mío, ¿hasta cuándo tanto desidia en Venezuela? Dice Henry Márquez. Porque hubo un bajón hace rato de electricidad. Y bueno, tempranito, para no perder la costumbre, diría. Buen día, saludos, por favor. ¿Hasta cuándo, Dios mío, sin agua? Agua en la Chinita, en Cristo de Aranza, y nos quitan la luz 2 veces diarias. En la mañana y en la noche, 6 horas, y luego 6 horas, por Dios, agrega Henry Márquez. Imagínate sin luz y sin agua. Y con este calor. Mira, yo creo que yo nunca había preferido tanto bañarme con agua fría en Caracas como estos días. Es impresionante el calor que está haciendo también aquí, ¿eh? Está haciendo muchísimo calor. Son las 6:18, son mensajes que van llegando a través de la mensajería de texto y la mensajería de WhatsApp por el 0412-691-2454 a esta hora de la mañana.
2: Bueno, vamos nosotros. Bueno, en YouTube nos alertan que no se está escuchando el programa en San Juan de los Morros. A ver si podemos hacer alguna gestión con nuestros compañeros. Atención en San Juan de los Morros para conectar el programa. La audiencia pendiente, escribe Elvira Blanco. Ya a esta hora, 6:18, vamos a ir de inmediato con nuestro compañero Juan David Nucete, que está desde las gradas, para ofrecernos el balance, para ofrecernos el reporte de la actuación de los venezolanos en el mundo deportivo. Este jueves 24 de septiembre, Juan, buen día.
3: Y a todos los que nos escuchan a esta hora de la mañana para iniciar el recorrido deportivo de nuestros jugadores, deportistas y todas las representaciones de nuestro país, tanto fuera como dentro de nuestras fronteras. E iniciamos con el deporte olímpico, pero precisamente el fútbol en los Juegos Odesur. Y esta vez sigue siendo la Vinotinto femenina que saca la cara. La sub-17 ganó el oro en los Juegos Suramericanos. La selección de fútbol venezolana femenina sub-17 venció en penales a Chile y se quedó con la medalla de oro en estos Juegos Odesur. Se impuso en este partido final en la tanda de penales 4-3, luego de haber igualado 1-1. La selección criolla consiguió la igualdad en el minuto 90 con un penal transformado por Carla Alfonso. Durante el torneo, Venezuela venció a Paraguay y Uruguay, además de ceder ante Chile, lo que les permitió acceder a la final ante la escuadra astral. La participación de los Juegos Suramericanos le permitió al plantel nacional seguir su preparación para el Mundial de Femenino Sub-17 que se disputará en octubre. Bueno, de esta manera el fútbol femenino venezolano se sigue acoplando, ¿no? Ya tenemos el repechaje del Mundial de Mayores próximamente, el Mundial Femenino de la Selección Mayor. Ahora se suman con estos trabajos que viene haciendo la Femenina Sub-17. Así que esperemos que todo sea un avance para el desarrollo de nuestro fútbol femenino. En otras medallas que se lograron también en estos Juegos Odesur, podemos mencionar la de Joaquín Sánchez, que ganó oro en Karate Do. También lo hizo en Karate Do Ricardo Pérez, en Karate individual masculino. Aquí también coloco, por supuesto, la selección femenina de fútbol. Oriana Rodríguez ganó también en Karate Do medalla de oro. Son algunas de las que se ganaron el día de ayer. También Joandri Granado en Taekwondo otra medalla para Venezuela. Camila Obando y Cristina Gómez en tenis de mesa, doble femenino, medalla de oro para Venezuela. Revisamos rápidamente el medallero. Hasta ahora Venezuela tiene 40 medallas de oro, 37 medallas de plata, 41 medallas de bronce para un total de 118 medallas. Sigue en el cuarto puesto. Colombia está por encima con 144 total. Los primeros dos puestos le pertenecen Brasil en primer lugar y Argentina en el segundo lugar. La jornada de este 24 de septiembre marca atletismo a las 8 de la mañana, las finales de atletismo en estos Juegos Odesur. Hay tenis a las 10 y media de la mañana, hay karate do también a las 8 finales, tiro con arco y taekwondo. Ese repaso de los Juegos Odesur. De estos Juegos Odesur pasamos al béisbol de Grandes Ligas. Los venezolanos siguen destacando. Hay dos venezolanos que están luchando por el título de bateo. Gabriel Moreno triplica y acecha peligrosamente en la carrera por el título de bateo. Así lo titula el emergente. Gabriel Moreno está cerrando la temporada con todo tren, con los D-backs, con los Diamondbacks de Arizona. Este miércoles 23 de septiembre, el receptor triplicó a la ofensiva con trío de sencillos en cuatro oportunidades. El barquisimetano batea para 324 en el mes de septiembre y para 462 en los últimos 7 compromisos que ha disputado. Moreno asumió el liderato de imparables en su equipo. Además, se coloca a solo 2 puntos de Luis Arraez, que tiene 312 de average y que se fue en blanco en el encuentro de los Phillies. Ahora, el receptor está más cerca que nunca y es contendiente para lo que puede ser su primera corona de bateo. Vamos a ver cuál de los dos, Luis Arraez o Gabriel Moreno, se queda finalmente con ese título. Mike García, también otro destacado de la jornada de este 23 de septiembre, se viste de héroe con jornada perfecta. El infielder se fue de 3-3 con doblete impulsor y 3 carreras impulsadas en la victoria 5-4 sobre los Medias Blancas. En la noche de este miércoles, también en Milwaukee, fue protagonista William Contreras. Fue clave con los cerveceros de Milwaukee que superaron a los Phillies de Filadelfia 4-1. Contreras conectó cohete en 4 visitas al cajón. También esa fue en la jornada de miércoles. En la jornada de jueves, Milwaukee también le ganó a los Phillies de Filadelfia. En esta ocasión, Jackson Choro, por ejemplo, se fue de 4-1 con un solo hit, al igual que William Contreras, que se fue también con un hit en este último que se jugó de la serie. Pasamos al fútbol. El fútbol vino tinto, más que todo, porque ahorita hay descanso en lo que es ligas nacionales, ligas internacionales, europeas también, porque empieza la fecha FIFA. Hoy inicia la fecha FIFA, aunque no juega la vino tinto. El Minotinto juega el día lunes 28 de septiembre, pero se van conociendo detalles. Ayer salió la noticia, por ejemplo, que Telasco Segovia no estará acompañando a la delegación venezolana en estos 3 juegos amistosos por una lesión en el cuádriceps. Lo anunciaban ayer a través de las cuentas oficiales de la Minotinto. En esta ocasión no entraría nadie, al parecer. Hasta ahora no han anunciado algún reemplazo para el mediocampista Telasco Segovia, que se perderá estos 3 partidos. Venezuela versus Japón juegan el lunes 28 de septiembre, Venezuela versus Corea del Sur el viernes 2 de octubre y Venezuela versus Jordania para cerrar esta gira el martes 6 de octubre. Esa actividad internacional que tendrá la selección absoluta de Venezuela en el fútbol, la Vinotinto, que inicia su gira internacional al mando de Osvaldo Vizcarrondo. Es la información que tenemos esta mañana en el segmento deportivo, como siempre, revisando lo que pasa tanto dentro como fuera de nuestras fronteras con los venezolanos en el deporte.
2: Muchas gracias, Juan. Muchísimas gracias a nuestro compañero Juan David Nocete por la información del deporte. A ver cómo va en este nuevo experimento Vinotinto, esta nueva iniciativa de la selección nacional. Y felicidades a las chicas campeonas, a las venezolanas, que siguen dando las mayores glorias en el fútbol de nuestro país. Ya son las 6:25 de esta mañana de jueves 24. Hoy siempre lo hacemos, pero en especial en esta jornada, teniendo muy presentes a todas las personas afectadas por los terremotos del 24 de junio, al cumplirse los 90 días, al cumplirse los 3 meses del doble terremoto que generó tanto dolor y sufrimiento, tanta pérdida pérdidas humanas, pérdidas materiales a las familias del estado de La Guaira, del estado de Aragua, del estado de Yaracuy, del estado Carabobo y del estado Falcón principalmente, pero que ha dejado enlutado a todo un país por la magnitud de esta situación, por la magnitud de esta tragedia que nos enluta a todas y a todos, que lo seguirá haciendo así pasen los días. 6:26, mira, 6:26 minutos de esta mañana.
1: Así es, son las 6:26 minutos de la mañana y nosotros tenemos que regresar al Centro de Monitoreo Meteorológico de Radio Fe y Alegría con nuestro compañero Rafael Eduardo González, quien ya está listo para seguir contándonos detalles de la situación del clima para la jornada de hoy. Rafa, te escuchamos, buenos días.
4: Muy buenos días, estimada licenciada Irani Acosta. Aquí tenemos ya el boletín de INAMED para hoy jueves 24 de septiembre del año 2026, actualizado exactamente hace una hora. INAMED señala que para la madrugada y la mañana de hoy tendremos abundante nubosidad productora de lluvias o chubascos en nuestra Guayana Esequiba, Tulte, Tamacuro, Monagas, Bolívar, Amazonas, Llanos Occidentales, Los Andes y el estado Zulia. De igual forma, en la mañana no se descartan algunas precipitaciones débiles en Guárico, Cojedes, Miranda, Aragua, Carabobo, Yaracuy, este de Lara y este de Falcón. En el resto del país prevalecerá cielo de parcial al despejado. Durante la tarde y la noche se prevé cielo mayormente nublado asociado a precipitaciones de intensidad variable. Vamos a publicar imagen un poco de la situación, cómo se ve las ondas tropicales sobre el territorio. La onda tropical 51 que está avanzando sobre Venezuela está sobre Amazonas, el estado Bolívar, lloviendo bastante intenso esta mañana. También sobre Apure, está avanzando a esta hora sobre el Orza y también posiblemente para las próximas horas avanzará hacia Guasdualito. También tenemos de Colombia, una vaguada moviéndose en la frontera con Táchira y con Zulia, al sur del estado Zulia. Esta vaguada está con bastantes descargas eléctricas a esta hora y va a avanzar hacia Venezuela, por lo que se ve para la mañana hacia la zona del Alto Apure y también todo el estado Táchira estará con lluvias en la mañana. En el estado Sucre también registrando bastante tormenta con descargas eléctricas hacia Carúpano, Caripito, toda la vía de Caripito a Maturín está con lluvias, con descargas eléctricas y condiciones bastante extremas hacia la zona de Güiria, toda la península de Araya, de Paria, muy, muy comprometida. Está lloviendo también hacia la desembocadura del río Orinoco por Pernales. Y se han registrado esta mañana, hace pocas horas, un sismo en esta zona. Estaba viendo el reporte de Funvisis. Varios sismos se han registrado en la península de Paria. Ayer uno de 3.6 en la escala de Richter. 3.2, eso fue anoche. A las 3 de la mañana, casi para amanecer. Y hoy hemos tenido en la madrugada dos sismos, uno de 3.6, como ya decía, y el otro de 2.6. Esos son los sismos que se están registrando en el día de hoy sobre la zona del oriente venezolano, sobre Güiria. También INAMED para hoy las temperaturas están bastante variadas. En Maracaibo amanece hoy, estaba temprano a 28 o 29 grados, la sensación térmica 33 grados, la diferencia casi 5 grados. Toda la costa oriental va a estar con altas temperaturas, a pesar de que hoy amanece fresco, está en 25 grados. La ciudad de Caracas, hace poco 19 grados, va a estar aumentando para la mañana hasta 21 o 22 grados. Y los llanos, es el gran protagonista, todos los llanos venezolanos, desde Maturín, Llanos Altos, el Tigre, está sobre los 25, 26 grados. Igualmente, Barinas, Apure, Portuguesa, las temperaturas hoy en 25 grados. Ya se siente, pues, un poco el paso de las ondas tropicales. Han refrescado esta semana anterior de mucho calor. Esperemos que hoy, por lo menos, siga refrescando. Vemos que el estado Bolívar está con bajas temperaturas, 19 grados, fíjense, hacia la Gran Sabana, todo 19, 20 grados, y también el estado Bolívar, el tramo del Cauca y también hacia los Pijiguaos, las temperaturas entre 20, 22 grados el día de hoy. Recuerden que la alerta que tiene INAMED para hoy es para ahorita en la mañana para el sur del estado Zulia, hacia la región del Tocuco, Casigua, también la zona de Táchira, todo el estado Táchira va a estar con lluvia, y al sur de Mérida, hacia la zona del Vigía, va a estar con lluvias en la mañana de hoy. Con estos detalles del clima, nosotros retornamos a los estudios con Iranía Costa y Héctor Escandel.
2: Muchas gracias, Rafa. Muchísimas gracias a nuestro compañero Rafael Eduardo González, allí pendientes ustedes con los datos que presenta la previsión climática para esta jornada. Muy pendientes ustedes lo que pueda ocurrir en las próximas horas, sobre todo si tiene que hacer actividades al aire libre, si tiene que salir, si está, como siempre decimos, en alguna zona que pueda representar algún peligro. Muy pendiente de la previsión climática. Así nada lo agarra desprevenido. 6:32, 6:32, Ira.
1: Así es, ya son las 6:32 de la mañana y vamos a avanzar saludando a esta hora también a nuestro compañero Winston León, quien está listo para compartir con nosotros algunas de las innovaciones que hay en el mundo de la tecnología a propósito de las dificultades que estamos viviendo con el servicio eléctrico y estas fluctuaciones que nos acompañan desde muy temprano. Pues vamos a revisar qué alternativas van surgiendo también para proteger nuestros equipos. Winston, te escuchamos y vemos. Buenos días.
5: Buenos días, compañeros y compañera. Y saludos a toda la audiencia a esta hora de la mañana. Para mí siempre un placer enorme saludarlos y saludarlas. Y hoy vamos a hablar de algo muy importante en estos días donde, bueno, hay bastantes fluctuaciones de energía, desde muy temprano variando la energía, cortes, vuelve, va, y el cuidar nuestros aparatos electrónicos, bueno, esto es un dolor de cabeza, porque pensamos que con un protector de energía común, con luces amarillas, rojas o naranja, que muchas veces pensamos que cuando empieza a fallar la energía, empieza a darnos todos los colores, con este artefacto ya podemos proteger nuestros equipos de manera correcta. Bueno, este artefacto lo único que hace es evitar que pase la corriente cuando está mal, y cuando sienta que ya está estable, él vuelve a pasar corriente al aparato. Pero lo que no nos dice es cómo está la corriente realmente, que es lo que verdaderamente es lo que daña el equipo eléctrico. Hay una innovación que, bueno, está en el mercado, no es muy utilizado, muy común, porque falta comprensión de este equipo, y es el protector de energía, pero digital. ¿Y qué es lo que nos protege o cuál es la ventaja de usar este tipo de protectores? ¿Realmente marca la diferencia? Bueno, el tradicional, como decía, solo avisa si pasó corriente. El digital te muestra el voltaje exacto en tiempo real. Mides la estabilidad al instante. Es decir, que cuando llegue la energía, tú sabes si está muy baja o demasiado alta. Cuando regresa normalmente la energía, regresa bastante alta. Entonces, si por ejemplo usted tiene un protector 110, sabe si está por debajo o por encima. Si está por encima de la energía, usted desconecta o pasa el interruptor de apagado del protector para que su aire, su televisor, su nevera no sufra las altas de energía. Si está muy baja, pues puede hacer lo mismo para que el motor o en este caso el artefacto no sufra alguna avería. El común tiene tiempo fijo, es decir, el inteligente te permite programar el retardo de la vuelta de energía entre 3 a 5 minutos. El común tiene una vuelta fija. Por ejemplo, protectores 110 dura un minuto para estabilizar la corriente después de un regreso de energía. Pero el digital usted lo puede programar 3, 5 minutos, dependiendo de cómo se caracteriza en Venezuela, que puede ser impredecible. Lo más recomendable son 5 minutos, 6 minutos que espere luego del regreso de energía en nuestras casas. Si otra diferencia es, por ejemplo, si la luz llega a medias, el tradicional puede dejar pasar energía. Nosotros pensamos que, bueno, ya se estabilizó, ya está en verde, puedo prender nuestro artefacto. Pero eso es una energía dañina. El digital la detecta y bloquea ese paso inmediato. También podemos ajustar, configurar manualmente los límites exactos de voltaje, alto y bajo, donde deseamos cortar el paso. Este tipo de protector tiene un valor en el mercado. Por ejemplo, si es individual, como el que vemos en pantalla, tiene un valor entre 12 y 18 dólares. Para acondicionadores, o en este caso, aires acondicionados, 110 o 220, puede tener un valor entre 24 y 32 dólares. Y los integrales, que son para la parte principal de la corriente de nuestros hogares, puede tener un valor entre 35 y 50 dólares. Ahora, mi recomendación, el usar el protector digital nos ayuda a no estar a ciegas, saber en cuándo está o cuándo está bajo la energía o alta, pero no quiere decir tampoco que nos va a resolver la vida de proteger totalmente nuestro artefacto. ¿Qué sucede? Al no estar a ciegas, nosotros podemos humanamente hacer algo para evitar que el artefacto se dañe sin nosotros saber. Porque ¿qué sucede? El común, como no tiene una pantalla, no nos indica si está bien realmente o no, sino simplemente cuando pasa verde nosotros sentimos que ya la energía está bien, bueno, nosotros dejamos que el artefacto funcione así. Al no estar a ciegas, nosotros sabemos realmente qué es lo que está usando nuestros artefactos. ¿Qué sucede en un país como este? Bueno, no sabemos cuándo la energía está totalmente estabilizada, pero usar este tipo de artefactos nos puede ayudar a pasar el interruptor y no usar los artefactos de esta manera. Si usted tiene dudas, recuerde que puede escribirnos al 0412-788-1672 o seguirnos en Instagram como @WistonLeónVeneceta. Será hasta la próxima.
1: Muchísimas gracias, Winston, por el boletín, por la entrega tan oportuna y tan pertinente en estos días en los que buscamos formas de proteger, aunque a veces no son suficientes los protectores, pero algo ayudarán y en algo retardarán el daño, mientras alguien se hace responsable, si es que eso es posible, de lo que esto significa para los venezolanos y las venezolanas, las implicaciones que tiene. Vamos a cambiar de tema. Para eso vamos a dar la bienvenida a nuestra invitada del día de hoy. Se trata de la doctora Moileipic Parada, médico cirujana, egresada de la Universidad Francisco de Miranda, quien se sumó a un grupo de médicos voluntarios que salió desde Barquisimeto a La Guaira al día siguiente del doblete sísmico, y ha estado acompañando, asistiendo a quienes resultaron afectados por esta situación. Hace pocos días volvió a estar en el terreno precisamente para seguir ayudando. Doctora, bienvenida, buenos días.
6: Buenos días, muchas gracias por la invitación.
1: Bueno, se cumplen 3 meses de esta tragedia. Y ha pasado mucho para muchos y ha pasado poco para otros. Sobre todo depende de dónde se mire lo que ha significado para cada una de las personas que sufrió las consecuencias de este doblete sísmico. Desde su experiencia, desde lo que le ha tocado hacer, acompañar, ver, ayudar, ¿cómo estamos? ¿Dónde estamos 3 meses después de este doblete sísmico?
6: Bueno, muchas gracias por invitarme a estar aquí, por darles estas palabras. Creo que las cosas han cambiado mucho en estos 3 meses. Una de las cosas que más he reflexionado es que parece que cada semana se siente distinta. Desde el día de la emergencia hasta ahora todo ha ido cambiando. Yo reflexionaba que en los primeros días siempre la emergencia eran esos rescates, pero ya hoy estamos en una fase donde estamos intentando recuperar o restaurar un poco a esas familias, acompañar a esas familias. Y ahora esa emergencia son esas personas que se mantenían allí en el rescate de sus familiares, ya de los cuerpos de sus familiares. Y por eso, al menos en el grupo en el que estoy trabajando de voluntarios, nos hemos enfocado ahora en el trabajo o acompañamiento de las comunidades, realmente.
1: ¿Qué ha sido, digamos, lo que más ha requerido esfuerzo para dar respuesta en materia de salud desde lo que ha tenido que acompañar?
6: Bueno, realmente es que creo que hace falta aún más poder, como dije, involucrarse en las comunidades. Sí, ciertamente faltan especialistas que puedan involucrarse allá, porque sí están los campamentos, aún hay centros de salud, sin embargo hay muchos centros de salud que fueron afectados, pero hay mucha necesidad y hay mucha gente que incluso no ha salido de sus casas después del shock. Hay gente que no se ha puesto al día con sus enfermedades. Incluso hay pacientes que me tocó con varios pacientes que requerían un manejo de cierta enfermedad aguda, pero lamentablemente sus médicos fallecieron, pacientes oncológicos, por ejemplo, pacientes de medicina interna. Entonces, sí se está haciendo un trabajo, sí se está haciendo una labor, continúan muchas organizaciones trabajando, centros de salud siguen funcionando, pero creo que aún así no se da abasto a todo lo que sigue necesitando la Guaira.
2: Doctora, cuando usted dice que hay mucha necesidad, a veces cuesta mucho 90 días después imaginarse cuál es la situación. Usted ha estado en el lugar muy recientemente. Describa un poco cuáles son esas necesidades que hay en La Guaira, un poco para la gente que nos está escuchando, y tal vez si hay quien pueda dar respuesta a alguna de esas necesidades, pueda tener una idea de cuál es el mejor mecanismo para, primero, saber qué es lo que está faltando y de otra manera, ¿cómo puedo ayudar? ¿Cómo puedo hacerme parte de la respuesta?
6: Ok. Bueno, creo que una de las cosas que podemos ver es que muchas personas perdieron su trabajo con todo lo que pasó del terremoto. Entonces, ciertamente sí, hay una necesidad económica, hay necesidades de alimentos, hay necesidades de medicamentos, a pesar de que desde el principio se donaron muchísimos medicamentos, fui testigo de ello. Pero sí, siguen haciendo falta donaciones de medicamentos en las áreas donde se mantiene el trabajo, porque muchas personas piensan que ya que no se sigue trabajando en lugares de desastre, pero sí, hay un trabajo activo en los lugares del desastre donde se siguen sacando cadáveres. Y las personas que están trabajando en ese lugar son personas, muchas de ellas son personas de la comunidad de La Guaira, son personas de La Guaira. Y son personas que están trabajando muchas veces enfermas, porque me tocó ver eso, me tocó hacer acompañamiento en los edificios de la OPP, no sé si las han escuchado, y acercarme al lugar y ver a esas personas trabajando, que son de allí, enfermos, con problemas gastrointestinales, respiratorios. Entonces, había esa necesidad del acompañamiento médico a esas zonas, como les digo, necesidades económicas, necesidades de alimento, de hidratación. Tocaba que, bueno, están allí los trabajadores en pleno sol, deshidratados, necesitaban electrolitos. Ya en las últimas semanas en las que pude estar, que hacen que 2 semanas, 3 semanas, acudíamos a esos lugares para intentar entregarles electrolitos para que le colocaran el agua y evitar esa deshidratación. Y sí, la alimentación, o sea, alimentos hechos, esas arepitas que se puedan llevar, esos panes que se puedan llevar para entregar a esas personas que se mantienen ahí trabajando, es importante.
1: Ahí le escucho y voy entendiendo que estamos hablando de la gente que permanece en refugios, en carpas, a la espera de recuperar su vivienda, o incluso en viviendas que quedaron parcialmente en pie o no tan afectadas. Y una de las preocupaciones que teníamos en los primeros días y que no ha dejado de estar presente era la posibilidad de tratamiento continuado para quienes resultaron directamente afectadas a nivel de salud o con heridas, con lesiones. Sabemos que hubo muchas amputaciones producto del daño que sufrieron por el colapso de algunas estructuras. ¿Tiene idea de cómo va siendo ese balance de atención post emergencia para el seguimiento de que las personas que necesitaron una atención más profunda pues hayan podido tener la atención que requieren para su recuperación plena? ¿Eso va garantizándose? ¿Hay posibilidad de hacer ese seguimiento en las circunstancias actuales?
6: Sí, bueno, hay muchas cosas que desconozco un poco porque mi trabajo como médico, como soy de Barquisimeto, mi trabajo como médico no fue estando directamente en los centros de salud de La Guaira. yo no estuve dentro de los centros de salud o los campamentos que se armaron o en Caracas. Entonces, bueno, un balance exacto realmente no lo tengo porque mi trabajo se centró más que todo en el acompañamiento de la comunidad. Sin embargo, sé que hay muchas personas de las que fueron directamente afectadas o personas que recibieron, sí, lesiones graves, que están en recuperación, que sí, algunas fueron de las que pude conocer en la zona donde estuve, algunas ya fueron dadas de alta y algunas no recibieron acompañamiento. Otras se les dio la oportunidad de ese acompañamiento, pero por lo que les decía, que o les queda lejos del centro de salud o dentro del trauma o la experiencia que están viviendo, quieren salir de sus hogares. Como hay otras personas que al estar dentro de refugios ya sí tienen atención médica y sí pueden recibir ese seguimiento. Incluso hay personas que ya no se encuentran en La Guaira. Muchas personas ya fueron trasladadas a otras ciudades. Y cuando yo les digo que se mantienen allí, pues realmente ya los campamentos que las propias personas hacían ya en las plazas o en las calles ya fueron desalojados de allí. Realmente ya a nivel de lo que es los refugios, eso se maneja, por lo que he entendido, se maneja ya a nivel de Estado. Y nosotros como voluntarios pues no tenemos acceso allí, así que por eso desconozco realmente cómo está la situación interna de los refugios. Pero al menos de esas personas que pude conocer fuera de allí de los refugios que estaban en las comunidades, era lo que les estaba comentando, que necesitan esa atención, necesita ese acompañamiento de la comunidad, porque muchas de esas personas no han querido ni siquiera salir de la comunidad, se han quedado allí. Incluso hay personas que se han quedado haciendo campamentos en zonas muy lejanas, como conocí hace poco en la comunidad de San Julián, porque tienen miedo a volver a sus casas. Tienen miedo a volver a sus casas y volver a su realidad.
2: Justamente eso, doctora, le iba a preguntar, ¿no? 3 meses después, tal vez la herida no se ve, la herida en la persona no es tan visible en este momento, no se repara con un torniquete, no se le aplica alcohol, no hay betadine, ¿no? Que pueda hacer que la persona vuelva a su casa y a confiar. Le quería preguntar justamente por las etapas de ese acompañamiento que los médicos voluntarios o los médicos de los centros de salud van haciendo. Entendiendo que comienzan también las actividades escolares y la comunidad, o lo que queda de la comunidad, aunque suene mucho, aunque sea muy doloroso decirlo, lo que queda de las comunidades se vuelven a reencontrar. SECODAP ha hablado de adaptar los colegios a la situación emocional. ¿Qué es lo que usted nos puede recomendar a las familias, a las personas que están en estos entornos sobre el momento del acompañamiento, el momento de la atención?
6: Sí, bueno, miren, como nosotros al menos el equipo voluntario hemos ido trabajando. Les había dicho que la situación ha ido cambiando mucho a lo largo de las semanas. Entonces, esa emergencia que era en un principio no era la misma en 2 semanas. Y algo muy desgarrador que me tocó vivir es que ya esas primeras semanas notabas cómo las personas todavía estaban en shock. Las personas que fueron partícipes, que quedaron vivas, que estaban buscando a los familiares, aún estaban en estado de shock. Que nos tocó ver más o menos como a unas 3-4 semanas después, esas personas saliendo del estado de shock y teniendo que darse cuenta de la realidad en la que estaban. Entonces a muchos les tocó reincorporarse a sus trabajos y psicológicamente, por supuesto, que no estaban bien para hacerlo. Nosotros vivimos una experiencia caminando de Tanaguarena Tanaguarena, en una zona del Caribe, donde yo iba acompañada con un psicólogo, que era mi compañero, y veníamos tratando de ver si conseguíamos a quién prestarle ayuda en ese momento, lo que nos consiguieron. Y efectivamente, en la calle estaba una señora que en ese momento necesitaba primeros auxilios psicológicos, porque estaba en una crisis de ansiedad, estaba en una crisis de pánico porque la mandaron a reincorporarse a su trabajo y ella en el camino a su trabajo cae en cuenta el desastre en el que está y cae en cuenta que sus compañeros, la mayoría, estaban fallecidos. Entonces, eso fue, vamos a decir, que las primeras 4 semanas que empezamos a darnos cuenta que la realidad ahora necesitaba o ameritaba un acompañamiento no solo psiquiátrico, también psicológico. Y hoy en día, ya 2 meses después, hoy 3 meses, nuestro acompañamiento ha sido también del apoyo psicológico. Yo he sido una de las médicos del grupo con el que, de voluntarios con el que estoy trabajando actualmente. La mayoría de ellos son psicológicos y el plan que ellos han querido abordar ha sido la psicología social. Intentar agarrar comunidades, reunirlas, que es lo que se quiere en este momento también con otra comunidad que queremos abordar. Reunir a las comunidades, intentar escuchar a la comunidad, darles herramientas para manejar el duelo, para manejar la reincorporación otra vez a sus actividades. Y es más que todo eso, ellos no se sientan solos, que se sientan escuchados. Nosotros fuimos hace poco a una comunidad que se llama El Río y estuve en una casa donde el padre de la familia estaba trabajando, los dos niños estaban pequeños, estaban al cuidado de la abuela, y fue porque perdieron a su madre. Y esa persona, es decir, ese padre de hogar, no ha tenido la oportunidad desde que todo pasó de poder hablar con un psicólogo, de poder ver cómo puede empezar a superar o vivir estas fases del duelo. Entonces, así como él y como esos niños que tampoco han caído en cuenta, tuvieron una primera atención psicológica con nosotros y realmente los psicólogos pudieron darse cuenta lo mal que podían estar los niños al hacerle un abordaje. Entonces, así como estas familias, hay muchas familias que tienen muchas historias. Entonces, necesitamos un acompañamiento especialmente también psicológico, no solo médico, desde la psicología social, para poder darles herramientas a todas esas familias.
2: Estás muteada, Ira. Doctora, para ir cerrando, en el acompañamiento de las próximas semanas, de los próximos meses, ¿por dónde deberían ir los planes? ¿Cuáles podrían ser los últimos pasos o los próximos pasos, sin saber si serán los últimos al final?
6: Bueno, yo creo que sé que hay muchas ONG trabajando también en esto, pero creo que también necesitamos muchas personas que quieran ser voluntarios. Porque realmente, al menos a nuestro equipo, nosotros no estamos teniendo ningún tipo de financiamiento para esto. Lo hemos hecho desde el corazón y desde ver la necesidad de ese voluntariado. Y creo que es el momento de organizarnos como equipo, de organizarnos como grupo. Creo que es el momento también de la iglesia. Creo que es momento de los profesionales que quieran unirse a esto, pero de una forma ya organizada, como les decía. Llevando un plan de abordaje a la comunidad. En nuestro caso queremos abordar a una comunidad, pero queremos hacerlo desde reorganizarnos muy bien desde acá para llegar ya listos con lo que queremos hacer con esa comunidad. Hacemos esta reunión, abordamos a esta familia de tal manera, hacemos esto el primer día, hacemos esto el segundo día, pero ya ahora sí tenemos más el tiempo de organizar. En los primeros días no había tiempo de nada, todo era muy apurado, todo era muy acelerado, pero siento que ya ese trabajo puede hacerse de una forma más organizada.
1: Doctora, muchísimas gracias por acompañarnos y por atender las cámaras y los micrófonos de Radio Fe y Alegría a esta hora de la mañana.
6: Gracias a ustedes por la invitación.
1: Ahí entonces escuchábamos y veíamos a la doctora Moileivic Parada, quien es médico cirujano, y ha estado como voluntaria asistiendo a las víctimas del doble terremoto del pasado 24 de junio desde el día siguiente en el que ocurrió la tragedia. Ella está en Barquisimeto y ha viajado en varias oportunidades para sumarse a quienes siguen acompañando, intentando ayudar a quienes resultaron afectados por esta situación. Son las 6:54. Les recordamos que tienen a su disposición el 0412-691-2454 para la mensajería de texto y la mensajería de WhatsApp. Cuando nos escriban, por favor, incluyan su nombre y apellido y también el lugar desde donde nos están acompañando.
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0: 6:58 a.m.
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¿Qué tal, amigas y amigos de Radio Fe y Alegría? Buenos días, muy buenos días. 7:01 de la mañana, ya son las 7:01 de la mañana. Y a esta hora seguimos.

0: Por allí también pueden vernos, escucharnos y también interactuar con nosotros a través del chat en vivo de nuestra transmisión. Vamos a avanzar con más a esta hora y para ello vamos a dar la bienvenida a nuestro siguiente invitado. Se trata de Andrés Aspurua, quien es director del programa B Sin Filtro de la organización no gubernamental Conexión Segura y Libre, y quien nos acompaña a esta hora de la mañana en vivo y en directo. A ver si tenemos a Andrés. Bienvenido. Buenos días.
1: Buenos días.
2: Buen día,
0: Bueno,
2: Andrés.
0: Andrés, hemos visto, hemos conocido en los últimos días de un desbloqueo masivo de portales. Dice uno masivo porque son unos cuantos, más de una docena, pero los bloqueos en su momento fueron aún mucho más masivos. ¿Cuál es el balance que van haciendo ustedes de cómo viene siendo este comportamiento de a partir del 3 de enero y especialmente en estos últimos días, a partir del anuncio que se hace desde Conatel para permitir nuevamente en algunas operadoras el acceso a estos portales?
1: Bueno, en primer lugar, la mayoría de la censura de Internet en Venezuela y los bloqueos de Internet siguen como estaban previamente operando. Han habido cambios desde el 3 de enero, pero esos cambios, unos fueron motivados principalmente por el terremoto. En el contexto del terremoto, lo más conocido fue que se desbloqueó X. Un trabajo como más tiempo lo esperado, porque, bueno, la plataforma es más o menos compleja, pero, y bueno, fue algo que el Estado ordenó desbloquear después de, bueno, mucha campaña y mucha presión de la sociedad civil y distintos actores internacionales. Lo que ocurrió recientemente, que es lo que, bueno, ha generado mucha expectativa hacia qué pudiera pasar con la censura de Internet en Venezuela, es que se desbloquearon 15 medios de comunicación, en particular 18 dominios. Cuando decimos dominios, son las direcciones que tú escribes arriba en la página web, como, digamos, elpitazo.net, elpitazo.info, elpitazo.com. Son tres dominios distintos de la misma página web, que es el Pitazo, uno de los 15 medios que se desbloquearon entre la noche del 16 y el 17 de septiembre.
2: Andrés, un poco para entender, ¿no? Cuando hablamos de bloqueo, ¿qué es exactamente lo que ocurre? Porque, bueno, uno se hace la imagen gráfica, ¿no? De algo obstruido, algo que no se puede acceder, algo que no se puede ver. En Internet, para hacer un poco de pedagogía digital, ¿qué significa un bloqueo? ¿Cómo se puede explicar un bloqueo en Internet?
1: Bueno, la manera más fácil de explicarlo es entendiendo un poquito cómo funciona, pero la experiencia que tiene el usuario es: tratas de cargar una página web y no te abre. Y la razón por la cual esa página web no abre no es por una falla, no es porque el internet está lento, no es porque la conexión está mala o porque el servidor tiene un error. La razón por la cual la conexión no está funcionando, mejor dicho, porque la razón por la cual la página web no está abriendo o la aplicación no está funcionando es porque hay una configuración específica, hay una medida técnica intencional dentro de la red de la operadora, del proveedor de Internet, que impide que esa conexión pueda realizarse de manera efectiva. Entonces, al no poder establecerse esa conexión o al no poderse comunicar tu computadora con la página web, no te carga. El problema es que la página web no te dice, el navegador no te dice, la página está bloqueada. El navegador lo que te dice es, no pude conectarme, hubo un error, pero nosotros sabemos, por nuestra medición y por nuestra documentación, que en efecto es un bloqueo.
0: Además de estos medios de comunicación, medios informativos, ¿en qué otros áreas se han centrado los bloqueos de
1: Bueno,
0: dominios en Venezuela?
1: las noticias siguen siendo en la principal categoría de bloqueo en Venezuela. Las páginas web de noticias acumulan 72 dominios bloqueados. Aquí tengo que también aclarar que algunos dominios están abandonados, digamos, algunos dominios que ya no están activamente en uso, a lo mejor porque el medio cerró después de años de censura y por otras razones, ese tipo de cosas.

0: las vemos, pero sí, la censura, los bloqueos de páginas web, un problema extenso que incluye a otras páginas de noticias y algunas muy conocidas. Estamos hablando de Armando.info, El Nacional, tal cual, digamos, a también algunos medios regionales. Hay una gran cantidad de medios muy conocidos en Venezuela que siguen bloqueados y bueno, parte del trabajo de Sin Filtro es documentar con evidencias técnicas qué se está pasando y ejercer presión para liberar esos bloqueos. Ahora, los medios y las noticias no es la única categoría de sitios web que se han visto afectados. También están los bloqueos a muchas páginas de ONGs y otros proyectos de la sociedad civil, páginas que tienen que ver con campañas e iniciativas políticas, también páginas de VPNs y herramientas para evadir la misma censura que el gobierno ha implantado, y bueno, otras categorías de páginas web que van por desde multimedia, cosas como SoundCloud, hasta redes sociales como Reddit, que sigue bloqueada en algunos proveedores de Internet. Y bueno, la verdad es que la lista es muy larga. Nosotros documentamos que a la fecha hay al menos 177 dominios bloqueados.
1: Cuando hablamos de los bloqueos, Andrés, hablamos de un único bloqueador, por llamarlo de alguna manera. ¿Es una sola persona, una sola máquina la que ejecuta esa restricción? O cuando dices operadoras, estamos hablando de muchos actores diferenciales los que hacen diferentes tipos de bloqueos.
0: Mira, cuando decimos bloqueos, es algo que se implementa a nivel de los proveedores de Internet en Venezuela. Entonces estamos hablando de lo que es CanTV, pero también lo que es Movistar, Digitel, Inter, Supercable, bueno, Supercable no existe ya, etcétera, etcétera. Todas las empresas, las empresas a las que tú les pagas por esa conexión a Internet, ya sea en tu casa o en tu teléfono. Y esas son las empresas que están implementando la censura que es ordenada por Conatel, el regulador de las telecomunicaciones.
2: Ahora, ¿esto es exclusivo de Venezuela o esto es típico en otros países de Latinoamérica? ¿Tenemos referencias?
0: Mira, definitivamente es raro en Latinoamérica. Los dos países que tienen regímenes de censura extensos son Cuba y Venezuela. No tenemos otro país en la región que tenga ese problema de bloqueos y censura en Internet como lo tenemos nosotros. Internacionalmente, sí hay otros países que siguen más o menos esta misma línea de bloquear grandes cantidades de medios de comunicación, bloquear grandes cantidades de páginas web de sociedad civil, pero son regímenes que son completamente autoritarios, en algunos casos con sistemas más sofisticados de censura, en otros con sistemas más o menos igual de sofisticados, pero la manera en que yo puedo describir esos otros países es que son países, digamos, autoritarios completamente y tienen ese régimen de bloqueo extendido. En la región no hay otro punto de comparación que no sea Cuba.
1: Andrés, en el caso de Internet y de Venezuela, ¿por qué se dedican ustedes a qué tan importante es esto? ¿Por qué se dedican ustedes a registrar, a documentar, a visibilizar cuando hay un bloqueo, cuando no hay un bloqueo? ¿Cuál es la importancia que le dan ustedes a esto?
0: Bueno, es absolutamente fundamental documentar la censura en Internet, especialmente porque es algo que ocurre de una manera técnica y está fuera del alcance de la vista de todos nosotros. Nosotros podemos sentir el resultado de esa censura, que es que no me abre la página web de noticias que quería leer, o que no me abre la aplicación, o no funciona la aplicación que quería utilizar. Pero entender o tener la evidencia de que eso realmente forma parte de una instrucción de un ente público que está afectando de manera sistemática el ejercicio de los derechos humanos, es algo un poco más complejo. Entonces, para recabar esa evidencia técnica que nos permita luego hacer exigencias de manera más clara y alzar la voz en espacios nacionales e internacionales sobre estos bloqueos y sobre el impacto de los derechos humanos que esto está teniendo, bueno, diseñamos un proyecto desde cero buscando levantar esa evidencia técnica para poder no solamente entender qué es lo que pasa, conocer su alcance, sino también tener las evidencias. Sobre todo, nosotros tenemos más de una década haciendo esto y en distintos momentos el gobierno no reconocía su programa de censura en Internet, o en distintos momentos lo trataba de minimizar, o trataba de no reconocer el hecho de que, por ejemplo, ellos bloqueaban páginas web de noticias. Eso ya es una conclusión cedida por el gobierno, porque en los mismos comunicados recientes que han publicado en páginas web del gobierno, reconocen que ordenaron levantar esos bloqueos por orden de Delcy Rodríguez. O sea que ya eso no es un tema que, ya por lo menos esa, ya no es un tema controversial decir que el Estado venezolano bloquea páginas web de medios de comunicación, porque ellos mismos lo están reconociendo. Ahora el problema es, necesitamos exigir que se liberen todos.
2: En la lucha por derechos humanos, por libertad de prensa, por libertad de expresión, quizás una de las batallas más difíciles contra la normalización. Es decir, contra eso de que nos acostumbremos a que esto es así, ¿no? Porque, bueno, uno va siendo despojado de sus derechos y los va desconociendo de algún modo porque no los puede disfrutar a plenitud. ¿Desde cuándo en Venezuela estamos viviendo esta situación, en particular con la posibilidad de acceder a contenidos con libertad en Internet, más allá de las normas de cuidado de salud que se puedan establecer para regular contenidos por este tipo de prácticas de censura?
0: Mira, la censura en Internet en Venezuela tiene mucho tiempo. Definitivamente no es una práctica reciente, pero han habido sus picos. La censura, uno de los primeros casos de censura por parte del Estado a nivel de Internet fue el bloqueo de La Patilla hace muchos años durante un alzamiento en una prisión en Caracas. La Patilla estaba mostrando fotos y videos en un momento donde todavía era algo relativamente nuevo, eso de tener páginas web dedicadas a noticias, compartiendo contenido audiovisual en un tiempo muy breve. Estamos hablando de cuando Twitter era un proyecto relativamente joven, o sea, no estamos hablando hace mucho más, o sea, más de 10 años. Y bueno, ese bloqueo se resolvió ese mismo día, no se convirtió en algo mayor, pero ahí muy rápidamente empezaron a bloquear las páginas web que publicaban el precio del dólar. Y entonces podemos recordar cómo había miles de páginas web y soluciones y vueltas para las páginas web que publicaban el precio del dólar. Y eso resolvió como que la gran guerra del gobierno de Venezuela en contra de las páginas del precio del dólar en Estados Unidos. Pero todavía no se atrevían a bloquear medios de comunicación establecidos y reconocidos. Luego empezaron a meterse más con páginas web de noticias que no llegaban a como ser considerados un medio de comunicación, como, sabes, un periódico, la página web de un periódico o un medio digital nativo, pero algo, digamos, formalmente establecido como un medio, con sede de redacción, etc. Y eventualmente sí, terminaron llegando por las redes sociales y por los medios de comunicación. Y las redes sociales nunca se habían atrevido a bloquear de manera permanente o indefinida una red social por el costo político y reputacional que se podía tener, o sea, con la excepción de Reddit, porque en su momento no era tan usada. Y en 2019 se les quitó eso porque empezaron a bloquearlo, en vez de bloquearlo de manera indefinida, empezaron a hacer bloques como muy estratégicos, muy tácticos. En 2019, cada vez que iban a haber unas declaraciones públicas muy importantes, bloqueaban YouTube, bloqueaban Instagram, bloqueaban Facebook, bloqueaban Twitter, bloqueaban lo que en ese momento era Periscope, para que no se vieran esos discursos en tiempo real. Y bueno, luego llegó 2024 y el bloqueo de X, junto con muchísimos otros bloqueos de ONGs que ocurrieron justamente en ese año, desde la campaña electoral hasta después de las elecciones.
1: Andrés, pensando en que en esto que tú has dicho, ¿no? El Estado ha reconocido. Porque que ejecuta el desbloqueo de la autoridad de libertad de expresión en algún acuerdo internacional que tengamos nosotros una suscripción como Estado venezolano, algún mecanismo que eventualmente. De comunicaciones, una página web, un medio de comunicación y que por tantos años fueron bloqueados al impedirle que pudieran llegar a las audiencias, ¿Será posible en el futuro que esas personas puedan ser reparadas por el daño?
0: Mira, el Estado venezolano tiene una obligación de reconocer de manera plena este impacto de la censura en Internet. Debería ofrecer reparaciones por el impacto a la libertad de expresión y, bueno, impacto comercial también, como bien tú dices, a los negocios que se vieron afectados. Sí, claro. Ese impacto lo hemos visto. Nosotros hemos visto las métricas de cómo el tráfico a las páginas web de noticias y otras páginas web caen de manera dramática cuando son bloqueadas por razones obvias. La gente no puede entrar a menos de que empiece a saltar aros de fuego para tratar de leer una noticia. Y el resultado también se ha visto en páginas web que han cerrado, páginas que están bloqueadas, que la página sigue publicada, pero no se han publicado noticias nuevas desde hace años, porque después del bloqueo ya no tenía sentido mantener el proyecto, porque digamos, simplemente las cuentas no daban. Medios y páginas web y blogs que han cerrado después de ser censurados. Por no hablar del impacto también a proyectos de la sociedad civil que no tienen un fin comercial, pero afectan la capacidad de la sociedad civil de organizarse, de difundir, de expresarse, y por eso también hablamos de los derechos humanos que son afectados por la censura y por los bloqueos. Van más allá de la libertad de expresión o la libertad de información, también afecta la libertad de asociación, el derecho al trabajo y muchísimos otros derechos que son, digamos, que se intersectan con la tecnología, porque simplemente es el medio de comunicación o el medio que utilizamos para interactuar entre nosotros, incluso con el Estado, cada vez más común. Hace unos años hubiese sido, digamos, completamente natural pensar, bueno, es que claro, uno ejerce el derecho a la libertad de información, por decir un ejemplo, a través de la radio, la televisión y el papel prensa. Y si nos vamos más para atrás, bueno, a través del papel prensa y quizás el telégrafo. Bueno, hoy en día, digamos, es casi impensable quitar al Internet del ejercicio de derechos humanos, como el derecho a comunicarnos de manera privada, como el derecho a informarnos, a asociarnos, a trabajar, etcétera, porque simplemente forma parte integral de nuestra vida. O sea, sin un acceso realmente pleno, libre y de calidad al Internet, no estamos participando de manera plena en la sociedad en la que vivimos. O sea, la sociedad en la que vivimos en el año 2026 requiere que todos tengamos un acceso a Internet asequible, de calidad, sin censura y estable.
2: Andrés, muchísimas gracias, de verdad. Ha sido muy amable por atender los micrófonos y las cámaras de Radio Fe y Alegría a esta hora de la mañana.
0: Muchas gracias, un placer.
2: Ahí escuchábamos y veíamos a Andrés Azapurua, quien es el director del programa B Sin Filtro de la Organización de la Sociedad Civil Conexión Segura y Libre. Ya son las 7 de la mañana, 19 minutos. Vamos a avanzar a esta hora con otros temas. Vamos a revisar cómo la crisis eléctrica va impactando a las distintas regiones de nuestro país y las reacciones ante esta situación que se van generando en algunas comunidades. Vamos a empezar en el estado Anzoátegui, pues sectores de la ciudad de Barcelona, vecinos de distintos sectores de la ciudad de Barcelona, decidieron trancar las calles en rechazo a las fallas eléctricas. Nuestro compañero Javier Guaipo nos ofrece detalles.
3: La paciencia con el tema eléctrico se agotó en los habitantes de varias comunidades de Barcelona, capital del estado Anzoátegui. Entre la tarde y noche de ayer miércoles 23 de septiembre fueron varios los sectores en los que se registraron manifestaciones en vías principales para exigir principalmente a Corpoleg y al gobierno municipal una solución a los cortes diarios de 6 o más horas. Escuchemos a una de las vecinas que expuso su molestia junto a otras personas en la avenida principal de Tronconal III.
4: Lili Ángel Valdés, estamos en la principal de Tronconal protestando porque tenemos hasta 15 días sin luz. Y cuando viene la luz se va 10 a 14 horas. El señor aquí presente que nos mandaron de la alcaldía dice que es por sobrecarga. Ah, pero en Las Garzas no se va la luz. En Oropesa Castillo no se va la luz. Se está yendo la luz aquí porque nadie había salido a decir nada. Y ahora, ¿qué nos van a decir? Si se supone que todo está marchando bien, que estamos bailando, ¿dónde estamos bailando? Lo que estamos es protestando porque no hay luz.
3: En la comunidad de Barrio Sucre también hubo un grupo de personas que decidió hacer pública su queja, pues, según dijeron, allí llevan días totalmente a oscuras.
5: Mi nombre es Víctor Tineo, habitante de la calle Miranda de Barrio Sucre. La problemática que estamos presentando y por la cual nos encontramos aquí es que tenemos una falla eléctrica de hace 72 horas. Esta tarde se apersonó a la zona el señor Franklin Marín y nos dijo que no había transformadores. Ya tenemos 72 horas, donde esta es una comunidad donde tenemos personas de la tercera edad con patología bastante delicada. Tenemos niños, ya tenemos 72 horas sin energía eléctrica y lo que queremos es que nos den una respuesta, pues, que nos digan qué va a pasar con esta situación que tenemos al momento.
3: A los sectores mencionados se sumaron otros como Boyacá 1, Tronconal 4 y Tronconal 5, donde, por ejemplo, hicieron sonar cacerolas, aunque igual se mantuvieron sin luz hasta la madrugada de hoy jueves. De igual manera, cerca de las 6 de la mañana, ciudadanos reportaron una fluctuación eléctrica que los hizo temer por sus electrodomésticos. Desde el estado de Anzoátegui, Javier Guay por Radio Fe y Alegre Noticias.
1: Muchísimas gracias, Javier. Vamos a mantenernos en el estado Anzoátegui, pero vamos hasta la población del Tigre, porque allí los cortes eléctricos paralizan los llenaderos y afectan la distribución de agua potable en esta ciudad. Nuestra compañera Ada Ibelice Figueroa con más detalles.
6: La falla en los servicios básicos continúa generando un fuerte impacto en el municipio de Simón Rodríguez, al sur del estado Anzoátegui, donde las interrupciones diarias en el suministro eléctrico, que se extienden entre 6 y 8 horas continuas, mantienen en caos la tranquilidad de los lugareños, quienes tienen que lidiar con las altas temperaturas provocadas por las olas de calor. A esto se le suma la falta de agua potable en las zonas debido a la paralización de los principales llenaderos de agua, que está afectando gravemente la distribución del recurso hídrico hacia las comunidades y a la labor de los choferes de los camiones cisternas. De acuerdo a los reportes, la administración de carga continua afecta al llenadero privado ubicado en la avenida España de la localidad, provocando que este colapse la planta potabilizadora pública ubicado en el sector Las Mercedes, donde la falta de presión de bombeo está limitando el despacho a solo 15 camiones diarios. Por lo que los conductores de estos vehículos han manifestado su preocupación por las pérdidas económicas e interrupción en sus rutinas de trabajo acumuladas desde el mes de marzo. Ante esta contingencia, el alcalde de El Tigre informó a través de sus redes sociales que tiene previsto construir un tanque de capacidad de 30.000 litros para así facilitar y agilizar la distribución de agua a través de los camiones cisternas en la localidad. Esta es la información que tenemos. Desde la zona sur del estado Anzoátegui, Ada Ibelice Figueroa, Radio Fe y Alegría Noticias.
2: Gracias. Muchísimas gracias, Ada Ibelice. Seguimos. Y de Oriente nos vamos a ir a los días, nos vamos hasta la población del Nula, en el estado Apure, pues allí en los apagones y las altas temperaturas han provocado caídas en las ventas de cochino y de carne de res. Nuestro compañero José Leonel Gutiérrez nos amplía.
7: Entre las altas temperaturas desde muy temprano, el sol radiante, el ruido de las plantas cuando no hay luz y en las horas de la tarde total soledad en las calles del Nula, así se está viviendo en esta zona fronteriza desde hace 10 días, cuando el calor y los cortes programados de 6, 8 y hasta 10 horas continuas marcan la pauta de la vida de los nulenses. Pero en la vida comercial, ¿está afectando esto sí o no? Paremos a preguntarle al señor.
8: Orlando Gelbes.
7: ¿Su venta de cochino se ha visto afectada estos días?
8: Sí, bastante. Ya la gente ya con el corte de luz, la gente ya compra los del día. Al que llevaba 3 kilos ya lleva por lo menos 1 kilo lo que lleva. No, están comprando la misma cantidad.
7: ¿En los días normales usted vendía un cochino completo? ¿Cuánto está vendiendo?
8: En el día, cuando estaba bueno la situación de la luz, se vendía un cochino.
7: ¿Hoy está vendiendo?
8: Ahorita ya uno ya pasa a dos hasta se larga un poquito más con un cochino.
7: ¿Su nombre, apellido?
9: Giovanni Martínez.
7: ¿Igual le pasa lo del señor Rondo?
9: Sí, nosotros primero yo pedí hasta 2 marranos diarios y ahorita pedimos 1 marrano para 3 para poder sacar lo del día, porque si pedimos cada uno 1 marrano no lo logramos vender y la luz no nos tiene prácticamente parado, pues no podemos surtir como nosotros surtíamos.
7: Básicamente le toca comprar hielo, poner planta.
9: Poner planta. planta para poder mantener la carne que nos quede con frío, porque si no se nos daña.
7: ¿Cuánto dura usted para vender un cochino?
9: Hasta 2 o 3 días para poder vender un marrano.
7: Bueno, ahí tenemos los testimonios de estos par de comerciantes que venden cochino en las calles del Nula. Visitamos una carnicería donde están vendiendo la mitad de la res, compran en el matadero la mitad de la res, y eso dura hasta 2 y 3 días, la mitad de una res, para poderse vender en estos días de crisis eléctrica en el Nula. Y eso hay que decirlo, que no ha aumentado los precios en absoluto. El cochino sigue bajo el mismo precio y la carne de res tampoco ha aumentado, pero las ventas, evidentemente, con los cortes eléctricos, han bajado fuertemente. Es la información desde Luna, Lionel Gutiérrez, Radio Ferrería Noticias.
1: Muchísimas gracias, Leo. Vamos a ir hasta la ciudad de Barquisimeto con Rosender Evíes, porque habitantes de Indio Manaure, en el nordeste de la ciudad, alertan riesgos por explosión de transformador eléctrico.
10: Habitantes de la comunidad de Indio Manaure, en el noreste de la ciudad de Barquisimeto, hacen un llamado de emergencia a las autoridades de Corpoelec Lara debido a una situación de alto riesgo eléctrico que pone en peligro inminente la vida de sus residentes. Durante un recorrido realizado por Eligio Medina, vocero comunitario de Radio Fe y Alegría Noticias, se registró el estado de vulnerabilidad en el que se encuentra el tendido eléctrico del sector, principalmente con los transformadores que sufrieron daños severos tras un incendio registrado recientemente.
11: Transformadores que en esta noche, bueno, explotaron. Vino la gente de Corpoelec, los cambió, pero hay un transformador que está goteando aceite. Y por supuesto que la gente de CanTV, quienes han venido hasta acá, tienen el temor de que efectivamente hoy que hay el servicio eléctrico, todavía no se ha ido la luz, bueno, pueda explotar ese transformador y ellos poner en riesgo sus vidas.
10: La problemática se agrava debido a los daños de los transformadores con posterior incendio, quema y afectación de tramos de cableado pertenecientes a la red de telefonía e internet. Los vecinos hacen un llamado urgente a las autoridades competentes ante el escenario de riesgo para las familias de la zona, por lo cual exigen la intervención inmediata de Corpoelec. Desde Barquisimeto, Rosendo Evíes, Radio Fe y Alegría Noticias.
2: Nuestro compañero Rosender Evíes, por el informe. Seguimos, nos vamos nuevamente al oriente venezolano, pues en más de 300 familias llevan 3 meses padeciendo por el agua en el sector Las Cocuizas de Maturín, en el estado Monagas. Nangelis Gamboa nos cuenta más.
12: Más de 300 familias de la parroquia Las Cocuizas de Maturín denuncian estar padeciendo por el agua potable hace más de 3 meses. Señalaron que esta problemática es producto del daño en la bomba del pozo subterráneo de la comunidad.
13: El problema que tenemos ahorita, más que todo, es la bomba, que cuando se va la luz, lo que sale es puro charco. Aquí está el conocimiento del agua, ¿ves? Y está claro ahorita porque no se ha ido la luz. Pero de otra manera, pura agua y guarapiche lo que se recoge ahorita aquí. 365 familias. Día a día, todos los días, y para el baño, para comer, hay que cargar de otros lados.
12: Señalaron que esta situación es insoportable para ellos, ya que el agua llega de forma amarillenta y es imposible para el consumo, lo que lo lleva a tener que comprar o adquirir agua de sectores aledaños a la comunidad.
14: Esta comunidad tenemos ya problemas ya con el pozo de agua, ya que ese pozo tiene alrededor más o menos como de 25 años ya. Hay un problema que ya él se está derrumbando. Un mes se le hizo mantenimiento al pozo y de igual manera el agua quedó deficiente y turbia, pues. Y de verdad que esto nos trae problemas, pues, problemas como de salud. Sí, en este caso nos tenemos que dirigir a otras comunidades donde el agua está saliendo limpia.
12: Vecinos de la comunidad hacen el llamado a los entes gubernamentales y a Aguas de Monagas a que se acerque a esta comunidad para brindar una pronta solución de esta problemática. Desde Maturín, estado Monagas, Nangelis Gamboa, Radio Fe y Alegría Noticias.
1: Muchas gracias, compañeras. Vamos a ir rápidamente al Centro de Monitoreo Meteorológico de Radio Fe y Alegría esta mañana para actualizar los datos. Allí está nuestro compañero Rafael Eduardo González. Rafa, buen día, adelante.
15: Gracias, Héctor. Bueno, un poco la situación se complica. Mostramos imágenes de cómo está la onda tropical 51 sobre Amazonas, saliendo ya hacia Colombia rápidamente, igualmente afectando al sur de Puerto de Cucho y también hacia San Fernando. Por ahí debe estar lloviendo duro, duro. Y donde la cosa está un poco más complicada en la última hora es en el sur de Sucre, Monagas, entre esos dos estados, en la zona montañosa, Caicara de Maturín, Punta de Mata, El Tejero, Usepín. Toda esta zona está con fuerte lluvia, con descargas eléctricas, por una contracorriente que se mueve del sur al norte y está frenando un poco la onda tropical 51 en esta mañana y está generando allí una situación climática un poco complicada para todo este sector. INAMED, en su último boletín de hace 32 minutos, informa que persiste cielo parcialmente nublado, alternando con áreas despejadas en buena parte del territorio nacional y fuertes lluvias en nuestra Guayana Esequiba, del Tamacuro, Monagas, Sucre, Anzoátegui y Bolívar, Amazonas, Miranda, sur de Aragua, Apure, Táchira, Mérida y sur del Zulia. Se reporte hace ratico. También está lloviendo intensamente entre el Orza y el sur del estado Apure, en toda la parte media. Y también llueve Mérida, también Trujillo, está con lloviznas fuertes esta mañana. Así que tenemos una condición bastante intensa. Está lloviendo también en Cojedes y Portuguesa, ahí también algo de lluvia esta mañana. Y viene de Colombia una vaguada que anunciamos de temprano, está avanzando hacia Táchira y también hacia el Alto Apure, aunque ha amainado un poquito, igualmente sigue presentando interesante movimiento hacia Venezuela. Otra de las características para hoy, bueno, las temperaturas que ustedes me estaban solicitando hace rato, se mantiene todavía fresca Maracaibo, la región zuliana, temperaturas 27, 28 grados a esta hora, pero va a estar subiendo a 35. A las 2 a 5 de la tarde va a estar un poco fuerte y la sensación térmica estará por los 37, 38 grados. También la región capital amaneció temprano 20 a 19 grados, pero ya a esta hora Caracas va a estar a 21, pero la máxima no superará los 24, 25 grados a la sombra y una sensación térmica de 1 o 2 grados por encima. También la región de los Llanos, San Fernando de Apure y todos los Llanos bajos y altos de Venezuela están sobre los 24, 25, 26 grados, poco alto hacia el Anzoátegui, y las posibilidades de lluvias para hoy también que esperamos refresquen toda esta zona. Amanece bastante frío el estado Bolívar, bastante zonas con bajas temperaturas de 20, 21 grados, 18, inclusive en la Gran Sabana. Así que los que van para la Gran Sabana, que lleven chaqueta y una buena colcha, es lo que se acostumbra acá en el Llano. Estas son las condiciones climáticas, poco para el día de hoy. Seguirá lloviendo en Bolívar hoy y también Amazonas. También no se descarta lluvias intensas después del mediodía en el estado Anzoátegui y todo el sur del estado Monagas. Con estas informaciones nosotros despedimos los avances del día de hoy. Regresamos a los estudios de la Red Nacional.
2: Muchísimas gracias, Rafa, por el informe a esta hora de la mañana. Nosotros vamos a seguir revisando lo que va pasando en el interior del país y por eso nos vamos ahora hasta el estado Mérida, donde los habitantes expresan las dificultades económicas que enfrentan en su día a día. Nuestra compañera Dianibel Dávila nos presenta el informe.
16: Merideños expresan su preocupación ante la precariedad económica que enfrentan, la cual está marcada por altos índices de inflación y un salario mínimo que sigue siendo de 130 bolívares, mientras que el dólar supera los 800 bolívares por dólar. Aseguran que es prácticamente imposible sostener el costo de la vida diaria.
17: Con 130 bolívares, donde por decir algo, una caja de candesartán, una caja de aranda, está en $25. Un cartón de huevo en $6-7. O sea, la gente aquí se ve afectada para estar pasando hambre. La comida está sumamente cara. Ahorita está con el problema de los útiles de los niños. Hay niños que ni siquiera han podido ingresar a la escuela porque una libreta cuesta 15, 20 dólares. Un lápiz cuesta ya 3 dólares.
18: Los salarios, por ejemplo, en mi caso, yo fui bombero profesional y me dieron de arreglo 0000 bolívares. Y mi pensión es de 130 bolívares, prácticamente 0,5 céntimos de dólar. La situación económica es frustrante para todos los ciudadanos.
17: Tenemos que hacer otros tipos de trabajo. Trabajar casi que ya las 24 horas de día. O sea, ya la gente, nosotros de la tercera edad, no podemos disfrutar de la tercera edad. ¿Por qué? Porque hay que trabajar, tenemos compromiso, hay que pagar lo poquito de internet, hay que comprar nuestros medicamentos, hay que pagar luz, hay que pagar agua. El otro problema es la electricidad, que los que trabajamos como funcionarios públicos estamos haciendo, como se dice, otro tigrito para ayudarnos. El problema de la electricidad no nos está dejando trabajar. Hay una necesidad, el pueblo venezolano está pasando necesidades y hambre. Y ningún organismo o autoridad competente a Venezuela está tomando cartas en el asunto, sino solamente ven correr o ven sus propios beneficios para ellos, nada más.
16: Es importante mencionar que todas estas problemáticas entre inflación, bajos salarios y fallas estructurales en servicios esenciales que cada vez se agudizan más, definen la cotidianidad de la mayoría de los venezolanos, quienes día tras día buscan distintas formas de solventar estas necesidades. Desde Mérida, Dianibel Dávila, Radio Fe y Alegría Noticias.
1: Muchas gracias a nuestra compañera Dianibel Dávila. Ya son las 7:38 minutos de esta mañana. Algunos mensajes repasamos, Ira, que ha llegado a esta hora al 0412-691-2454. Nos escribían más temprano por acá, a ver si puedo llegar. Creo que no, pero a ver si es posible. No es posible llegar. Mensajes al 0412-691-2454, más 58, el código de nuestro país en YouTube. Nos alertaban más temprano que no se escuchaba la radio en San Juan de los Morros, a ver si ya se pudo recuperar la conexión en la capital del estado Guárico.
2: Dicen a través de la mensajería de texto: hasta ahora, muchachos, ese discurso de esa señora evidencia que se mueven por intereses, no por ideología, que fue usada para manipular, para engañar y para mantenerse en el poder, para vivir de él. No tienen vergüenza, escriben en referencia a la participación de la presidenta encargada ayer en la Asamblea General de Naciones Unidas.
1: También por aquí dice: Dios bendiga, este jueves es lamentable la noticia en el Comando Policial de San Francisco. Allí denuncian casos de tuberculosis que está acabando con los privados de libertad. Dice que ayer falleció otra persona más. No está apto para tener privados de libertad. Esto lo denuncia desde el estado Zulia el señor Omar Espitia.
2: Más mensajes que van llegando a esta hora. Dicen por acá también a través de la mensajería de texto a esta hora de la mañana: buenos días, Héctor, Iraní, espero estén bien con los cortes de luz. Seguimos sin agua en las colinas de Marabén, en Pariaguán. Ya son 50 días sin el vital líquido y servicio público de la alcaldía no da respuesta. Agua, agua, piden en las colinas de Marabén. Dicen: no somos camellos, escribe Carlos Pérez desde el sector colinas de Marabén a esta hora.
1: Bueno, rápidamente vamos a seguir revisando noticias y es que los racionamientos impactan en la educación también en el Alto Apure, en la población de Guajualito. Desde allí nuestro compañero Juan Carlos Rosales nos ofrece más detalles.
19: Muy buenos días, amigos de Radio Fe y Alegría Noticias. Los constantes racionamientos de 6 horas en el municipio Páez del estado Apure generan consecuencias en las actividades escolares de los niños y niñas de la región llanera, una zona con altas temperaturas que impiden el descanso a las familias en los horarios de interrupción del servicio eléctrico. Laudy Barros, habitante de Guasdualito, manifestó que en ocasiones le ha tocado dejar de mandar a sus hijos a la escuela producto de las fallas eléctricas y el agotamiento que éstas generan.
20: Y los niños, aparte de que no pueden dormir bien en las noches, descansar, tener su sueño como tiene que ser, pararlos en la mañana, alistarlos y llevarlos a la escuela, se duermen allá sentaditos porque ¿qué? Con sueño y el calor es terrible. Y si son los niños de la tarde, aparte de que nos quitan la luz de día, de noche, eso es a toda hora. Entonces eso es terrible. Entonces los niños, imagínate en ese calorón, en ese salón, le dan clase pocas horas porque aprovechan es cuando hay luz. De resto, bueno, los niños ya tienen que soltarlos para la casa porque es que no se soporta el calor. Y en el espacio, imagínate para que todos los niños salgan a ver sus clases afuera, ¿qué puede aprender un muchacho? Porque dice el niño, mamá, no quiero ir, tengo sueño, mamá, tengo sueño, yo no quiero ir. Y ahí es verdad. Entonces, ¿cómo obligas a un niño que no ha dormido bien por el calor, por la plaga? ¿Cómo lo obligas a ir a la escuela? Ese niño no pudo dormir anoche, ese calorón, la plaga, que XY.
19: Podemos comentarles que en horas de la tarde y noche de este miércoles se desarrolló una protesta en la Troncal 19 en la comunidad de Huacas de Rivera, ubicada en la frontera de Barinas y Apure. Allí los vecinos mantuvieron cerrado el paso en reclamo por el racionamiento de electricidad. Toda esta situación también ha generado consecuencias en las telecomunicaciones. Se reportan interrupciones de los servicios de las operadoras telefónicas de Movistar y Movilnet. Desde Guasdualito, Estado Apure, Juan Carlos Rosales, Radio Fe y Alegría Noticias.
2: Muchas gracias a Juan Carlos por este informe y así nos vamos a despedir en la mañana de hoy para la Red Nacional de Radio Fe y Alegría. Recuerden que en breve tendrán la emisión del Contacto Sur para conocer cómo amanece América Latina y el Caribe. Además, en nuestro canal en YouTube, Fe y Alegría Media, tendremos nuestra acostumbrada sesión de yoga con el profesor Luis Zabalet para luego continuar revisando noticias durante la próxima hora. Gracias por acompañarnos, gracias por dejarnos a nosotros acompañarles en este espacio otra mañana más. Esperamos que tengan un lindo jueves, será hasta la próxima y recuerden, siempre sonrían, eso es gratis. Hasta luego.
1: Adiós.
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23: Saludos América Latina y el Caribe, bienvenidas y bienvenidos a este Contacto Sur del jueves 24 de septiembre del año 2026. Agradecemos su sintonía por medio de esta radio socia o aliada de la Asociación Latinoamericana de Educación y Comunicación Popular, ALER. Desde Radio Guayacocotla en México les saluda Mónica López para compartir con todos y todas ustedes la información compartida por nuestra red de corresponsales. Comenzamos con nuestros titulares. En Bolivia, comunidades afectadas por la construcción de una autopista exigen ser consultados. En Paraguay, trabajadores de la salud se movilizan en Asunción. En Costa Rica, la tradicional fiesta Jala de Piedra llega al Caribe costarricense. En Guatemala, Premio Anaconda sobre audiovisuales de pueblos indígenas se realizará en Guatemala.
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23: Comenzamos con la información en Bolivia. Resurge la polémica por la construcción de una carretera que atravesaría un territorio indígena y parque nacional. Las comunidades que habitan esta región rechazan el proyecto y exigen la consulta previa, libre e informada. Graciela Dorado de la Red Herbol nos da la información.
24: En Bolivia, pueblos indígenas del Tipnis, comunidades que habitan en el territorio indígena y parque nacional Isiboró Secure reiteraron su rechazo a la intención de construir una carretera entre Cochabamba y el departamento del Beni. Esta construcción pretendería atravesar el corazón de esta reserva. Así lo han explicado el principal dirigente de estas comunidades.
25: Como primera, rechazamos de manera radical
0: y contundente la iniciativa del proyecto de ley a la Asamblea Legislativa Plurinacional presentada en junio de 2025-26. Declara prioridad nacional la construcción de la carretera que atraviesa la zona núcleo, protección estricta del TIPNI, y por vulnerar los derechos colectivos territoriales de los pueblos indígenas mojeños, trinitarios, yuracarés, chimán, que habitan en el territorio.
24: Mientras se realizaba la conferencia de prensa, los asambleístas del lugar irrumpen para aclarar cuál era la verdadera intención de este proyecto y que no se quiso sobrepasar los derechos de los pueblos indígenas. Así lo han dado a conocer y además han señalado que es una ley prioridad nacional para la integración vial.
3: Quiero presentarme, soy la diputada Salma Tobías Paz. También del departamento del Beni, en ningún momento se ha querido sobrepasar por los derechos de nuestro pueblo.
24: Por lado, los representantes ante esta irrupción se molestaron y mostraron su rechazo, además de repudio ante esta intención, y manifestaron su molestia.
4: De nosotros, ahora recién, cuando se habla de carretera, recién vienen ellos como legisladores, se unen todos los departamentos, se unen a nivel nacional, diputados y senadores, y hablan de carretera. La hermana dice que no hay un trazo. Sí hay un trazo, lo acaban de escuchar.
24: Desde Bolivia, para Contacto Sur, informó Graciela Dorado Alanoca, Red Herbola.

0: Nos vamos ahora a Paraguay, en donde trabajadores del sector salud se manifiestan frente al Ministerio de Salud en Asunción. La Federación Nacional de Trabajadores de la Salud y 28 organizaciones más marcharon hasta el Congreso Nacional exigiendo un reajuste salarial del 50%. Luis Fernando Ibáñez, desde Radio Fe y Alegría Paraguay, nos da la información.
1: Saludos, colegas del Contacto Sur. El informe de Radio Fe y Alegría. Trabajadores de la salud de Paraguay volvieron a movilizarse frente al Ministerio de Salud Pública en Asunción. Así, la Federación Nacional de Trabajadores de la Salud, junto a otras 28 organizaciones, se movilizaron para reclamar un reajuste salarial del 50% y la implementación de la carrera sanitaria. Bioquímicos, odontólogos, farmacéuticos y enfermeros levantaron sus batas como símbolo de protesta y marcharon hasta el Congreso Nacional para presentar sus pedidos ante la Comisión de Crisis en Salud. El radiólogo Edgar Dávalos reclama un aumento salarial que alcance a todos los funcionarios, incluido el personal administrativo.
2: Pero nosotros queremos aumento salarial para todos los funcionarios de salud, incluso los administrativos, o que se implementa, es que se implemente la carrera sanitaria, como así estaba plasmado en el momento en que las cosas con los médicos estaban feas, se iba a implementar la carrera sanitaria. Se solucionó el problema de los médicos. Se volvió cajoneado otra vez la carrera sanitaria. También estamos los que apoyamos las tareas del médico. ¿Dónde están las enfermeras, el bioquímico, el radiólogo, el camillero, el de limpieza, que hacen una obra importantísima?
1: Por su parte, Gabriel Sadei, del Sindicato de Odontólogos del Paraguay, dijo que la Federación Nacional de Trabajadores de la Salud agrupa a 28 sindicatos y asociaciones desde donde están reclamando mejoras para todo el sector salud.
3: En este momento representamos la Federación Nacional de Trabajadores de la Salud, está hablando por 28 sindicatos y asociaciones, y el pedido es para todo el sector salud, inclusive los administrativos. Esto ya se viene discutiendo desde hace bastante tiempo, primeramente con el sector, con el gremio médico.
1: A su vez, la bioquímica Natalia Zarza remarca la necesidad de garantizar acceso a las 24 horas a los servicios de laboratorio en todo el país, solicitando al mismo tiempo reconocimiento para los bioquímicos.
4: Ponerte un ejemplo, que un paraguayo tenga que venir de lejos, ponele San Pedro Concepción, ponele, y venga hasta Asunción para hacerse, no sé, un perfil tiroideo, por ejemplo. El paraguayo, o el ciudadano paraguayo, el paciente, tiene que tener acceso a las 24 horas de un servicio de laboratorio. Y para eso el servicio de laboratorio tiene que contar con las condiciones laborales, tanto de reactivo e insumos. Entonces, esta es la lucha, esta es nuestra prioridad. ¿Por qué pedimos más contratos? Pedimos más contratos porque hay sobrecarga laboral, porque ya no hay abasto. Hay laboratorios donde se atiende entre 200 a 300 pacientes y suele ser un colega el que está ahí para la emisión de los resultados.
1: Es toda la noticia. Les informó Luis Fernando Ibáñez, desde Asunción, Paraguay.
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0: En Costa Rica, el próximo fin de semana se preparan en Talamanca, en el Caribe costarricense, para vivir una de sus expresiones culturales más significativas, la tradicional jala de piedra, que se realizará este próximo sábado 26 de septiembre. Nos informa Juan José Garita desde el Instituto Costarricense de Enseñanza Radiofónica, ICER.
6: La tradicional jala de piedra llega a Mubri, Talamanca. En el territorio indígena de Talamanca, en el Caribe costarricense, los pueblos Bribri y Cabécar mantienen vivas sus tradiciones, conocimientos y formas de organización comunitaria. Una de estas expresiones es la tradicional jala de piedra, una actividad que reúne a las personas alrededor del esfuerzo colectivo, la solidaridad y la identidad cultural. La práctica consiste en trasladar entre muchas personas una gran piedra, evocando la forma en que los antepasados se organizaban para movilizar estos materiales, utilizados, entre otras cosas, para moler alimentos como el maíz y el cacao. Más que una demostración de fuerza, la jala de piedra representa unión, colaboración y transmisión de conocimientos entre generaciones, Su importancia cultural fue reconocida por la Asamblea Legislativa mediante la ley número 10.601, que declaró de interés cultural la Jala de Piedra, que se realiza en Amubri, Talamanca. Este sábado 26 de septiembre, la comunidad volverá a reunirse para celebrar esta tradición. Conversamos con Danilo Layangap, presidente de Radio Cultural La Voz de Talamanca y uno de los organizadores.
7: Pero en esto de la Jala de Piedra, pues algo muy especial, porque es un trabajo en equipo, es un trabajo que es de lucha, es un trabajo donde se presenta la resistencia de una forma muy sana. Y pienso que la política nacional pues debería también de darle énfasis a esto y darle un contenido ya sea económico, ya sea, de alguna manera pues seguir luchando para que esta gran actividad cultural de la Jala de Piedra no se pierda, porque es la riqueza del país, de la comunidad de Talamanca, del pueblo Brío y Cabeca.
6: La actividad es también una oportunidad para que visitantes de distintas partes de Costa Rica y de otros países conozcan de cerca las tradiciones y la riqueza cultural de Talamanca. La invitación está abierta a quienes quieran acompañar a las comunidades y vivir esta experiencia de encuentro y participación.
7: A toda mi gente de Costa Rica los invitamos a que venga a Mubri a vivir la gran Jala de Piedra, donde usted conocerá la parte espiritual de lo que vivimos con esta gran cultura brírica Bécar. Vengan y sensibilícense con nuestra cultura, que todos somos costarricenses.
6: Y para cerrar este contacto, escuchamos un saludo especial en la lengua del pueblo bribri.
7: Sauritna se llama Pauritna en América Latina. Auritna, auritna, saru yerbe ashkumevito. Saru seru ni yami. Ekun se tiene que ni rilito. Saru brío aquí no saru cabecar. Ekun que saru ima aquí está. Se tiene que ni rilito porque si bro se lleva. Nikono. Ekun que aquí es apaco. Bueno, hermanos latinoamericanos, aquí estamos nosotros, pueblo bribri cabecar. Somos una comunidad, Bribri y Cabecar, como hermanos, pero también hermanos de ustedes. Así es que algún día los esperamos aquí para que vayan a visitar el pueblo Bribri y Cabecar en esta gran Jala de Piedra el 26 de septiembre de este año. Lógicamente es la gran tradición que vamos a pasar en Amubri. Saludos y bendiciones, que Sibó los cuide a cada uno.
6: Desde Amubri, Talamanca, una tradición que continúa reuniendo a las comunidades y fortaleciendo la memoria y la identidad de los pueblos originarios. Informó para Contacto Sur, Juan José Garita Ramírez.
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0: Finalizamos en Guatemala. El Premio Internacional Anaconda se ha propuesto para realizarse en Guatemala con el fin de premiar la producción audiovisual de y sobre pueblos indígenas y afrodescendientes de la Amazonía, el Chaco y los bosques tropicales de América Latina y el Caribe. Este premio busca promover la defensa, la promoción y la difusión de los derechos indígenas y de la madre tierra. Desde la Federación Guatemalteca de Escuelas Radiofónicas, FEGER, nos informa Carolina Sinaí.
9: La Coordinadora Latinoamericana de Cine y Comunicación de los Pueblos Indígenas, CLACVI, la Fundación para el Desarrollo de la Comunicación Intercultural, CEFREC, y la Coordinadora Audiovisual Indígena, CAIP, de Bolivia, en coordinación de la Asociación Maya Ucushue, Prensa Comunitaria y Comunicarte, anuncian que Guatemala será la sede de la 11ª versión del Premio Internacional Anaconda Jugulcán 2026-2027. En este espacio nos encontramos con el fundador de el Premio Internacional Anaconda. Muy buenos días, ¿nos puede brindar su nombre?
10: Bueno, un gusto muy especial a quienes nos están escuchando. Yo soy Iván Sanginés, soy el fundador del Premio Internacional Anaconda, nacido en Bolivia en el año 2000, en el marco tanto de CEFREC, nuestra organización local, también con CAIP, y CLACPI, la Coordinadora Latinoamericana de Cine y Comunicación de Pueblos Indígenas. Ha sido una iniciativa creada con el sentido, el objetivo, primero, de dar espacio que no existía en ese momento a las realidades reflejadas en producciones audiovisuales referentes a la Amazonía, que es la zona, ¿no?, del sur del continente de Sudamérica, donde también habitan una gran cantidad de pueblos, naciones indígenas, que estaban sufriendo diferentes tipos de avasallamientos, ataques, en fin, vulneración de sus derechos. Y ahí surge esta iniciativa que va a ir creciendo poco a poco hacia el Chaco, que también es una zona fronteriza Bolivia, Brasil, Paraguay y Argentina, y después también ya se va hacia todo lo que son las bocas tropicales de América Latina y el Caribe, tomando en cuenta que hay muchas realidades que se comparten, ¿no? Muchos retos, muchos desafíos, muchas luchas también que se comparten, y ahorita hay muchas amenazas que hay que enfrentar de manera colectiva y conjunta. Y esto se hace a través del cine, del audiovisual, tanto indígena y también afrodescendiente, porque también este premio no solo está abierto al cine indígena y afrodescendiente, de colectivos, de grupos, de productores, en fin, indígenas, no indígenas y también afrodescendientes.
9: Informando desde los territorios, Carolina Sinay.
0: Así finalizamos este informativo Contacto Sur de Aler de este jueves 24 de septiembre del año 2026. Agradecemos a nuestra red de corresponsales de la red informativa de Aler por mantenernos siempre informados. Desde Radio Guayacocotla en México se despide Mónica López.
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5: 8 de la mañana y 9 minutos.
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8:09 de la mañana. Hola, ¿qué tal? Muy buenos días, bienvenidos, bienvenidas a la radio revista informativa El Ñengre de hoy jueves, señores, ya es jueves 24 de septiembre del año 2026. Gabriel Rojas en la asistencia técnica, quien presenta para ustedes, Yorky Hernández, todo bajo la dirección y coordinación de nuestro compañero Juan Carlos Rosales. Una excelente mañana para la gente que a esta hora se conectan con nosotros a través de la 101.1 FM de Fe y Alegría. Acompáñanos también a través de nuestras redes sociales. Recuerden que en Facebook nos ubican como Radio Fe y Alegría Guasdualito. Ya estamos transmitiendo en vivo en TikTok, arroba Radio Fe y Alegría Guasdualito. Pueden seguirnos también en YouTube. Usted puede sintonizar esta emisión completamente en vivo desde sus televisores Smart TV. Y también nos pueden seguir en Instagram. Recuerden compartir el link de cada una de estas plataformas digitales. Eso nos va a permitir a nosotros crecer y ustedes, por supuesto, mantenerse informados. Saludamos a la gente de La Victoria. Dice por aquí, buenos días, full sintonía desde Palmarito. Gracias a la gente de La Victoria que también están conectados por aquí con nosotros. Muchas gracias a la gente de las diferentes comunidades que a esta hora se conectan. Gracias por estar allí pegaditos. La gente de San Fernando, gracias. La gente que a esta hora va saliendo a sus trabajos, deseamos que tengan un excelente día. Un excelente día de trabajo para hoy. La gente de los comercios en nuestra población de Guasdualito, que sea un día excelentemente productivo para ustedes. La gente que, bueno, queda en casita, deseamos también que tengan un excelente día para hoy jueves, de la mano de nuestro Dios Todopoderoso. Recuerden pues que siempre hay que agradecer a Dios por todo. Todo hay que agradecerlo a Dios, porque todo lo que sucede es porque Dios permite que pase. Entonces es motivo de agradecimiento por todas las cosas. Así que nada, vamos a agradecer a Dios y una excelente actitud para hoy jueves 24 de septiembre del año 2026.

0: 8:12 de la mañana para hoy. El INAMED informa que persiste cielo parcialmente nublado, alternado con áreas despejadas en buena parte de su extensión, señalando la presencia de mantos nubosos productores de precipitaciones en nuestra Guyana Esequiba, Delta, Macuro, Monagas, Sucre, Anzoátegui, Bolívar, Amazonas, Miranda, sur de Aragua, Apure, Táchira, Mérida y sur del Zulia.
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0: 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Ocho con 18, nuestros titulares para esta jornada de hoy. Delcy Rodríguez en la ONU: Venezuela ha iniciado un proceso de transformación democrática para su renacer. Carlos Julio Rojas dice: la ayuda internacional se tiene que enfocar en la reconstrucción de los edificios. En Barinas, el 6CPC rescata a niñas retenidas y aprenden a sospechoso de doble homicidio en Obispo. Los racionamientos impactan la educación en Guasdualito. Y conductores denuncian irregularidades en el suministro de combustible en las bombas subsidiadas de San Fernando y Viruaca.
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0: 8:20, ampliamos información. Venezuela ha iniciado un proceso de transformación democrática para su renacer. La presidenta encargada Delcy Rodríguez afirmó que Venezuela inició un proceso de transformación democrática para su renacer hacia un país más libre y más próspero para todos los ciudadanos. La afirmación la hizo en su intervención en la 81 Asamblea General de la Organización de las Naciones Unidas, donde aseguró que las transiciones democráticas no nacieron de la ruptura, sino de la transformación conducida con firmeza desde las propias instituciones. En Venezuela habrá elecciones y en esa dirección hemos iniciado un diálogo político con sectores de la oposición que conduzcan a un proceso en igualdad de condiciones para todos. El pueblo determinará con su sabiduría ancestral el momento correcto para realizarlas y las instituciones estarán preparadas para garantizar ese proceso inclusivo y transparente, expresó Rodríguez. Enfatizó que esta elección debe ser una solución, no un generador de conflictos irreconocibles. Aseguró que desea avanzar con la construcción de un país donde nadie tenga que ganar desconociendo al otro y que se debe aspirar a una Venezuela donde la clase política esté comprometida con los intereses nacionales por encima de cualquier cosa.
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0: 8:22, continuamos ampliando más información. La ayuda internacional se tiene que enfocar en la reconstrucción de edificios. A 3 meses del doble terremoto del 24 de junio, vecinos de distintas zonas de Caracas todavía esperan la reconstrucción de las edificaciones afectadas y permanecen en refugios. El periodista y defensor de derechos humanos Carlos Julio Rojas, coordinador del Frente de Defensa del Norte de Caracas, advirtió que las comunidades no cuentan con recursos para asumir las reparaciones de mayor magnitud y pidió que la ayuda internacional se concentre en la restauración de los edificios. Durante una entrevista en el programa Punto y Seguimos de Radio Fe y Alegría Noticias, señaló que aunque la tragedia dejó de ser viral en las redes sociales, las necesidades de damnificados continúan. Y esa ayuda internacional se tiene que enfocar en la reconstrucción de edificios, afirmó. Rojas explicó que los vecinos han recurrido a la organización comunitaria y a la denuncia para exigir atención del Estado. En algunas decidieron protestar de manera pacífica, administrar sus propios refugios y apoyarse entre sí para enfrentar las consecuencias de los terremotos. Aseguró que esta emergencia ha unido a los venezolanos sin diferenciar político ni partidos.
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0: 8:23, continuamos ampliando las informaciones, esta vez aquí en Guasdualito, y es que los racionamientos impactan la educación. Nuestro compañero Juan Carlos Rosales nos amplía.
1: Muy buenos días, amigos de Radio Fe y Alegría Noticias. Los constantes racionamientos de 6 horas en el municipio Páez del estado Apure generan consecuencias en las actividades escolares de los niños y niñas de la región llanera, una zona con altas temperaturas que impiden el descanso a las familias en los horarios de interrupción del servicio eléctrico. Laudy Barros, habitante de Guasdualito, manifestó que en ocasiones le ha tocado dejar de mandar a sus hijos a la escuela producto de las fallas eléctricas y el agotamiento que éstas generan.
2: ¿Cómo es la vida de nosotros aquí con el racionamiento? Horrible, porque este calor está tremendo. Y bueno, ¿qué te puedo decir? Y los niños, aparte de que no pueden dormir bien en las noches, descansar, tener su sueño como tiene que ser, pararlos en la mañana, alistarlos y llevarlos a la escuela, se duermen allá sentaditos porque ¿qué? Con sueño, y el calor es terrible. Y si son los niños de la tarde, aparte de que nos quitan la luz de día, de noche, eso es a toda hora. Entonces eso es terrible. Entonces los niños, imagínate, en ese calorón, en ese salón, le dan clase pocas horas porque aprovechan es cuando hay luz. De resto, bueno, los niños ya tienen que soltarlos para la casa porque es que no se soporta el calor. Y en el espacio, imagínate, para que todos los niños salgan a ver sus clases afuera, ¿qué puede aprender un muchacho? Porque a veces el niño, mamá, no quiero ir, tengo sueño, mamá, tengo sueño, yo no quiero ir. Y ahí es verdad. Entonces, ¿cómo obligas tú a un niño que no ha dormido bien por el calor, por la plaga? ¿Cómo lo obligas a ir a la escuela? De verdad que es ser uno demasiado, corazón demasiado duro. Porque no te crees, o sea, la luz es muy importante. De hecho, aquí hay niños, también vecinitos, que no... ¿Por qué no mandaste al niño a la escuela? Le pregunto. No, ¿cómo lo mando? Ese niño no pudo dormir anoche, ese calorón, la plaga, que XY.
1: Podemos comentarles que en horas de la tarde y noche de este miércoles se desarrolló una protesta en la Troncal 19, en la comunidad de Huacas de Rivera, ubicada en la frontera de Barinas y Apure. Allí los vecinos mantuvieron cerrado el paso en reclamo por el racionamiento de electricidad. Toda esta situación también ha generado consecuencias en las telecomunicaciones. Se reportan interrupciones de los servicios de las operadoras telefónicas de Movistar y Movilnet. Desde Guasdualito, estado Apure, Juan Carlos Rosales, Radio Fe y Alegría Noticias.
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0: 8:27 de la mañana, nosotros vamos a establecer la pausa para conectarnos con el avance informativo. Al regreso continuamos con más información.
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4: Jueves 24 de septiembre, y a 3 meses de cumplirse el doble terremoto del pasado 24 de junio, la organización Amnistía Internacional advirtió, por medio de un informe, que luego de este tiempo queda una deuda hacia las personas damnificadas que debe saldarse, enfocando la recuperación en sus derechos humanos y en su dignidad. También dijo Amnistía Internacional que, de acuerdo con las cifras oficiales, que no se actualizan desde hace 3 semanas, los sismos dejaron unas 6.500 personas fallecidas, más de 60.000 viviendas impactadas evaluadas, de las cuales 11.001 fueron calificadas de alto riesgo. La organización recordó que los venezolanos, previo a los terremotos, ya atravesaban una emergencia humanitaria por las dificultades para acceder a derechos económicos y sociales, incluidos los derechos a la salud, alimentación, vivienda y trabajo, así como la represión sistemática que empujó a 25% de los venezolanos a huir del país desde el año 2015. Amnistía Internacional entrevistó a 21 personas afectadas por los terremotos en Caracas y La Guaira, y estos ciudadanos afirmaron que la respuesta de las autoridades venezolanas fue tardía y poco coordinada coordinada y que los primeros en atender las crisis fueron los mismos familiares, vecinos y voluntarios. Amnistía Internacional también denunció que la información ofrecida por parte de las autoridades se ha caracterizado por la opacidad y la falta de transparencia. Más información en los próximos minutos. A esta hora les acompaño Alexander Medina.
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1: 8 de la mañana y 34 minutos. ¿Dónde está la noticia? 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

con 34 minutos de la mañana. Seguimos en este espacio informativo de Radio Fe y Alegría. Hoy jueves 24 de septiembre del año 2026. Gracias una vez más a la gente que sigue por allí conectado en este espacio informativo a través de la 101.1 FM y por supuesto también a través de nuestras redes sociales. Les invitamos a seguirnos y a mantenerse por allí conectado. La gente que está conectado por Facebook. Dice por aquí un mensaje. María Ruiz, feliz día, Yorky, esperando que Dios sea nuestro guía en todo momento. Se le hace un llamado a los encargados de Movistar, empresa privada, que den el servicio de calidad, porque nuestros móviles sale llamada de emergencia y nosotros como usuarios somos puntuales con la renta, dice por aquí en Facebook María Ruiz. Gracias, María, bendiciones para ti también. Gracias por estar por allí conectados. Hace el llamado a la gente de Movistar por este tema también que hay con el servicio de Movistar. Oye, sí está fallando bastante, bastante, bastante este tema de Movistar, la señal telefónica de Movistar. Por acá nos dejan otros saludos. Vamos a darle lectura. Gracias. Por aquí nos dicen, vamos a ver por aquí que nos dice, saludos desde Agualinda, cerca de Caucahuita. Muchas gracias, José. Por acá nos dice otro mensaje. Desde el estado Miranda, saludos. Saludos y bendiciones. Dice por aquí Yalcaris, buenos días. Un llamado para nuestro gobernador Wilmer Rodríguez, que por favor se acuerde de nuestro pueblo Palmarito. Por aquí le hacen el llamado al gobernador. ¿Cómo está también la gente de Palmarito? Saludos, dice, buenos días, full sintonía desde Palmarito en el estado Apure. Gracias, full sintonía desde Palmarito, otro habitante de Palmarito. Gracias, la gente dice por aquí, saludos desde el Trompillo, vía La Victoria. Saludos, muchas gracias. Vamos a ver por acá, dice, desde el barrio José Antonio Páez, bendiciones, excelente trabajo, saludos para usted también, mi amor, muchas gracias. Recuerden que pueden seguirnos en nuestras plataformas digitales, de cada una de nuestras plataformas, nos pueden seguir, pueden dejar por allí sus mensajes y decirnos también de dónde reportan la sintonía, de dónde nos observan. Recuerden pues que estamos haciendo un trabajo informativo a través de la 101.1 FM de Fe y Alegría y por supuesto a través de nuestras plataformas digitales.

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0: 8:42, nosotros seguimos con más información. Vamos a San Fernando. Conductores denuncian irregularidades en el suministro de combustible en las bombas subsidiadas de San Fernando y Viruacá.
1: Entre los municipios, a San Fernando y Viruacá solo funcionan tres estaciones de servicio con precio subsidiado. El señor Robin Linares, conductor de un taxi, declaró a través de Radio Fe y Alegría Noticias que desde hace casi dos meses han confrontado serias dificultades para surtir los vehículos, porque desde el gobierno redujeron el número de carros a abastecer diariamente.
2: Hemos venido teniendo falta de respuesta respecto al suministro del combustible, que había escasez de combustible y el combustible le llegaba a los usuarios regularmente. Uno se metía en la cola, podía surtir cada cinco días, 30 litros a veces, y había respuesta por parte del ente regional. En los actuales momentos vemos con preocupación que el combustible tarda en llegarle a los usuarios por placa cada mes o cada mes, 10 días, cada 40 días aproximadamente. No se justifica que en tiempo de escasez, cuando había menos combustible, se le daba mayor respuesta a los usuarios con la frecuencia del surtido, que ahora que tenemos más combustible, que supongo que está llegando más combustible a las estaciones de servicio subsidiadas, y por ende eso genera un malestar, una incomodidad, que nos vemos afectados por esta situación. Y yo creo que situación la estamos viviendo solo aquí en el estado de Apure, que en otras partes del país tengo información que el sistema de subsidio al combustible se le está dando mayor atención a los usuarios. Entonces el llamado es para que el ciudadano gobernador tome cartas sobre el asunto y tenga más apoyo hacia el pueblo respecto a este servicio de combustible, porque sabemos también la realidad de que no tenemos un ingreso salarial que nos permita cubrir este importante servicio.
1: En estas tres bombas de combustible subsidiado entre San Fernando y Viruacá, también se surten las unidades de transporte público, los mototaxis, transporte pesado en el caso del diésel, y esta situación origina también retrasos en la prestación de sus servicios. Desde San Fernando, Alexander Medina, Radio Fe y Alegría Noticias.
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0: 8:44 de la mañana. En otras informaciones en torno a lo que tienen que ver con transportistas de Guasdualito solicitan mejorar el suministro de diésel subsidiado. Y es que los transportistas que cubren rutas urbanas y suburbanas en la parroquia Guasdualito del municipio Páez, en el estado Apure, solicitaron mejorar la atención y el suministro de combustible diésel subsidiado en la estación de servicio La Cabaña. Andrés García, representante de la Cooperativa de Transporte 2015, explicó que varias de las unidades que prestan el servicio hacia comunidades como El Amparo, Guapita, Totumito y La Victoria funcionan con diésel, por lo que requieren un suministro regular para garantizar la prestación del servicio. García señaló que, según los transportistas, el abastecimiento de combustible subsidiado que reciben actualmente es insuficiente y solicitaron que se establezca una atención más frecuente para las unidades que cubren estas rutas. Necesitamos que nos presten una mejor atención, por lo menos semanal, por lo menos dos veces a la semana en La Cabaña con el combustible diésel a las unidades que elaboran las rutas, manifestó. El representante de la cooperativa explicó que adquirir combustible a precio internacional representa una dificultad para los transportistas debido a la baja productividad que, según indicó, enfrenta actualmente el sector ante las condiciones económicas y la disminución del flujo de pasajeros. Los transportistas esperan que su solicitud sea atendida por las autoridades y responsables del suministro de combustible a fin de establecer mecanismos que permitan garantizar el abastecimiento de diésel subsidiado para las unidades que prestan servicio en el municipio Páez.
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0: 8:47, seguimos con más información. Fundaprovesea denuncia trabas burocráticas e incumplimiento de derechos constitucionales en Apure. Wencelao Rodríguez, integrante de la organización Fundaprovesea, alertó sobre la falta de celeridad y la burocracia y la desconexión institucional entre los niveles regional y nacional en el estado de Apure, la cual frena el ejercicio pleno de los derechos fundamentales de los ciudadanos. Si bien Rodríguez valoró positivamente ciertas políticas públicas aplicadas en el territorio, como la atención en operativos del SAIME, cuestionó las condiciones existentes en la gestión de trámites básicos.
1: Mi preocupación está orientada a que hay determinadas políticas del Estado que se han venido orientando de manera muy positiva y de repente las aplaudimos porque se están desarrollando aquí, con el caso del SAIME. Pero también es importante resaltar que los gobernadores, las autoridades superiores nacionales dicen una cosa y otras en los funcionarios. Aquí se presentaron casos específicos con menores que no pudieron sacar su cedulación, aun cuando se les perdió por circunstancia fortuita, y resulta que no se les entregó. O sea, se les presentó un protocolo y hasta esta fecha pues no se les está entregando. Y hay que esperar que pasen unos días, a lo mejor cuando cumplan la mayoría de edad. Entonces, ¿dónde están las políticas del Estado de que el derecho a la cedulación es un derecho constitucional? De que no se pueden establecer discriminaciones en ninguna de las disposiciones legales administrativas y de que las instituciones deben funcionar. Yo por lo menos fui a la Defensoría del Pueblo, nos atendieron muy bien en Guadualito y nos enviaron a la prefectura con una de las víctimas. Resulta que la víctima no pudo ser atendida allí porque no estaba funcionando la prefectura tampoco. Entonces, cuando llega una alcabala, no tiene la cédula, se le presenta cualquier problema porque el funcionario las baja, el funcionario de repente las retiene. Y entonces, ¿dónde están las políticas de Estado, la sincronización de políticas públicas que no se están orientando? Yo vengo por lo menos a la Defensoría del Pueblo de Guadualito y presento una denuncia por vulneración de derechos humanos y de garantías sociales o de garantías ciudadanas, y resulta que aquí me atienden, pero entonces resulta que el problema se presenta en San Fernando de Apure o a nivel nacional, que estas personas no están dando la celeridad correspondiente a las acciones que están haciendo los ciudadanos en el ejercicio de su derecho humano. Entonces, un llamado a la ciudadana defensora del pueblo nacional, al ciudadano fiscal general de la República: si la ley es de aplicación territorial y cada uno de los funcionarios públicos es responsable de sus actos y tiene dentro del campo de sus atribuciones que ejercer cualquier acción para resguardo y protección de la ciudadanía o de los derechos sociales o ciudadanos, entonces, ¿por qué tenemos que tener tantos protocolos? ¿Dónde está quedando la ley orgánica de optimización para la simplificación y optimización de los trámites públicos, para que se le dé celeridad a los tratamientos administrativos que ejercen los ciudadanos? Vemos que muchas cosas se dicen a través de los medios, que muchas veces la Constitución, que es la norma suprema y fundamento de ordenamiento jurídico, establece, y que viene un funcionario, una persona cualquiera, llámese fiscal, llámese defensor, llámese juez, llámese, vamos a decir, defensor público, y hacen lo que se les viene en gana, porque resulta que hay un proceso que tiene que agotarse. Hay determinadas instancias que yo tengo que respetar porque son legales y la Constitución está vigente en la República Bolivariana de Venezuela. Y dice, la norma suprema y fundamento del ordenamiento jurídico es la Constitución y las leyes. Todos estamos sometidos al imperio de la Constitución y la ley. Y allí nos obliga a ir a cualquier órgano del Estado para que nos garanticen justicia, pero no estamos viendo eso. Aquí hay muchos problemas, casos canalizaciones, casos agrarios de personas del campo que fueron víctimas y no se les está dando el tratamiento correspondiente. Entonces se hace un llamado a la institución nacional que restablezcamos el orden constitucional y legal para que no se siga sacrificando a los ciudadanos y a las ciudadanas por formalismo no esencial. Que se acabe la burocracia, se acaben las trabas que se vienen presentando en determinadas instituciones y de que la Constitución se le dé el tratamiento que le corresponde de ser norma suprema y fundamento del ordenamiento jurídico venezolano.
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0: Ocho con 52 minutos, continuamos con más información. Alertan sobre el incremento de accidentes de tránsito y fallas en semáforos de Guadualito. el coordinador de prevención de accidentes del Hospital José Antonio Páez Nixon Colmenares alertó sobre la constante ocurrencia de accidentes de tránsito en Guasdualito durante días de semana como en fines de semana, involucrando de manera recurrente a motocicletas y vehículos de emergencia. Tras realizarse inspecciones en líneas de taxi, mototaxi y recorridos por la localidad, Colmenares señaló la presencia de fallas también en el funcionamiento de los semáforos.
3: Hemos visto que se siguen presentando accidentes de tránsito acá en Guasdualito, muchos, sobre todo entre semana y fines de semana, se ven acá motos, se ven ambulancias y todo este tipo de temas que tienen que ver con los accidentes. Yo, desde esta oficina, he venido notando los análisis que yo hago en calle, porque yo visito líneas de taxi, líneas de mototaxi, y estoy dando vuelta en el perímetro. Pudiera decir que hay errores, sobre todo en el tema de los semáforos de Guasdualito, lo cual quiero resaltar para que la gente se dé cuenta que estamos al pendiente. Ahí, inclusive aquí saliendo del hospital hay un semáforo que prende las dos luces, la roja y la verde, a veces juntas. Y la gente, lamentablemente, todavía le falta madurez en este tema, porque si ven la luz, ¿por qué van a pasar la luz de una manera abrupta? Si usted va a pasar la luz sabiendo que el semáforo tiene un problema, hágalo con respeto, con cuidado, orientándose a que no vaya a hacerlo usted de esa manera y otra persona lo esté haciendo de la misma manera y vayan a chocar. Eso por este lado. Lo otro, he visto ya en reiteradas horas del día, inclusive de la noche, que la gente anda sin casco, ya andan como otra vez como locos. Y una de las cosas que he visto también es que la gente no quiere respetar. Si va un carro, lo adelantan en el momento que sea. Ayer, de hecho, casi me llega un muchacho, le llegó a la moto por no llegarle al carro mío, porque no respetan que el semáforo estaba en rojo y cuando cambió a verde automáticamente quiso adelantar todos los carros y pasar hacia adelante. No, el vehículo moto debe estar detrás del carro, es detrás del vehículo. ¿Para qué? Para que no ocurra esto, porque ahí es donde se ven los accidentes. Hemos visto que ha disminuido el uso del casco, hago un llamado. No creo, como hemos hablado, como lo hemos dicho, no creo que sea más importante que el policía nos cuide a nosotros. Somos nosotros los que debemos tener en cuenta de usar este casco. Yo estoy casado con mi esposa y con este casco. Todos los días, así se venga al trabajo, creo que este es mi medio de seguridad. Y creo que el medio de seguridad debe ser para usted también. Por lo tanto, desde esta oficina, desde acá, desde el Hospital José Antonio Páez, le llamamos a respetar y a cumplir el tema del casco para que tengamos por lo menos una medida de seguridad y evitar que siga muriendo y siga la gente perdiendo lamentablemente órganos y tiempo debido al mal uso de una moto.
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0: 8:55, ya casi para despedir este espacio informativo. Dice por aquí un mensaje, Víctor Gutiérrez Lara. Saludos para los profesionales de la información de Radio Fe y Alegría. Éxitos en sus labores. Gracias, Víctor. Gracias a la gente que por allí ha estado dejando sus mensajes. Efren Ramos, saludos. Saludos, Efren. Saludos desde el barrio La Coromoto, dice Efren Ramos. Tenemos una llamada. Bueno, vamos a recibir esta participación rapidito porque estamos pues casi como para despedir.
1: Hola, buenos días, Yorkie.
0: Buenos días. ¿De dónde nos llama? ¿Tu nombre y apellido?
1: Sí, no me llamo de Durán. Yo me llamo aquí de la Aurora 1. Respecto a lo que el señor está hablando allí, es que hay veces antes, sí es verdad, tenemos que tener precaución en el caso de seguridad, pero hay. Uno, los semáforos no sirven ellos. El de la avenida estudiante no sirve. El de semáforo del hospital tampoco sirve. Hay varios que no sirven. Ah, está el otro de la placita Boyacá, tampoco sirve. Entonces, ahí hay un descontrol demasiado grande que producen accidentes. Como producen estos días ahí en la verdulería de Los Chutos, que en este mes han habido 3 accidentes que yo he visto. Los tengo casi contaditos todos. Uno es el del señor de ahí de Movilne, que el tipo iba demasiado mandado, el viejito iba a cruzar la calle. Él dice que no, que yo hice el desquite, no, porque el desquite le iba a decir el señor y ahí ya iba más avanzado. Lo llevó por delante, bueno, y ahí quedó ahí. Y a responder él mismo, porque ¿qué iba a hacer? Él dijo que no iba a responder porque no quería saber. El otro fue el de la buseta de Transporte Pai, que también ya había cruzado la calle, y el motorista se le avanzó por delante, y también ese accidente que tuvo ahí. Otro, que también iba la muchacha avenida de la Plaza Bolívar hacia la Marqués, igualito. Entonces, ¿cuál seguridad tenemos nosotros aquí? Yo como mototaxista que soy, yo veo que hay todos los días del mundo acá los accidentes.
0: Bien.
1: Y lo otro, ya te voy a explicar un poquito más. Lo otro es lo de la gasolina, lo del censo que está ahorita en la gasolina. Y mandan a censar las motos, mandan a censar los carros, pero nosotros, el gobierno pensará que nosotros vamos a trabajar 10, 15 días con 10 litros de gasolina. No me parece. El censo está bien, ¿verdad? Porque yo estoy hablando con una de ellas allá, entonces me dijo, no, que es que porque hay muchos carros que no están censados, que entonces están pasando con placas que no están metidas en el censo. Bueno, yo espérenme.
0: Bueno, gracias al señor por su participación desde La Aurora. Bueno, hacía referencia en tema a los semáforos de la población y bueno, tiene por allí razón, ¿no? Con este tema de los semáforos, hacía el llamado también a los entes que les corresponde mejorar este tema de los semáforos también porque es un tema que incurre allí en el tema de los accidentes de tránsito. También nombraba el tema del combustible por allí que también les afecta con este nuevo censo, si tienen que durar más de 10 días con el surtido de combustible. Gracias a la gente por su participación. Bueno, ya nosotros para despedirnos, dice por aquí William Dandaeta, saludos desde el estado Cogé, de full sintonía para mis hermanos de Guasdualito, gracias. Gracias a ustedes por estar conectados con nosotros. Nosotros ya para despedirnos, fuerte aguacero aquí en la población de Guasdualito la mañana de hoy. Recuerden que Lina me decía que iba a llover en el Apure y Táchira. Bueno, ya aquí en Guasdualito está lloviendo, así que a prepararse, señores. 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Nos despedimos, la cita es para mañana a partir de las 8 de la mañana.
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3: 9 de la mañana y 8 minutos.
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0: 9:13.
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0: 9:27.
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2: 9:29 de la mañana de este jueves 24 de septiembre. Nos vamos al estado Guárico. Nuestra compañera Xiomara López nos hace una cronología de protestas por fallas del servicio eléctrico que este miércoles se produjeron en varias zonas de este estado llanero. Xiomara, adelante.
3: Más de 8 municipios del estado Guárico realizaron protesta de calle este 23 de septiembre durante todo el día exigiendo que se acaben los cortes de energía eléctrica que vienen afectando a la población guariqueña. En horas de la mañana de este miércoles, pobladores de Calabozo tomaron la principal avenida del municipio Francisco de Miranda para manifestar su descontento por las reiteradas interrupciones de luz que ocurren hasta 2 veces en un solo día. Ya en horas de la tarde, un grupo de personas cerraron la carretera principal de Tucupido, municipio José Félix Rivas, porque llevaban 12 horas sin servicio de luz. Igualmente, familias del sector Las Lomas en el municipio Saraza protestaron la noche de este 23 de septiembre con cacerolas y quemaron caucho ante el deterioro del servicio eléctrico en esta zona, donde los cortes no programados pueden sobrepasar las 10 y 12 horas diarias. Por su parte, municipios como Camaguán, Calabozo y Guayabal también se sumaron a la protesta por los apagones cerrando vías y calles, denunciando los cortes prolongados que sufren a diario durante estos últimos meses. Hasta el momento, el gobernador del estado Guárico, Donald Donaire, no se ha pronunciado sobre estas manifestaciones que se han presentado desde el pasado domingo 20 de septiembre, la cual arrancó en el municipio Santa María de Ipire, luego el municipio El Socorro, municipio José Tadeo Monagas, municipio Infante y municipio Miranda. Desde el estado Guárico, Xiomara López, Radio Fe y Alegría Noticias.
2: Xiomara, muchísimas gracias por este reporte, y así está gran parte del país con estas protestas ciudadanas. Más información en los próximos minutos. Les acompañó Alexander Medina.
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1: Nueve de la mañana y 36 minutos.
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0: 9 de la mañana y 54 minutos.
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6: 10 de la mañana y 11 minutos.
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8: Y es con 11 minutos, bueno, amigo, la fórmula, hoy Natalie anda haciendo unos compromisos y va a llegar un poquito más tarde mientras resuelve por allí sus compromisos y yo estaré por aquí mientras ella llega. Mi nombre es Elgado Rojas y bueno, esta es la fórmula del día. Vamos a iniciar hoy con un tema por allí de lo que es el senderismo, que más adelante lo vamos a desglosar, ¿no? Porque es bueno para la salud y bueno, estamos por aquí recomendando algunos tips. En la ciudad de Guadalito ahorita se encuentra una lluvia agradable y bueno, esperemos que se mantenga así, ¿no? El clima no tan árido como estos días, porque bueno, ha hecho un calor muy muy fuerte. Bueno, vamos a comenzar con una canción el día de hoy.

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1: Bueno, 10 con 18 minutos, por aquí estamos de vuelta con la fórmula del día. Y bueno, estuve por allí revisando un poquito las redes, ¿no? Estaba viendo una polémica que hubo con una artista muy conocida aquí en Venezuela, como lo es Norky Batista, ¿no? Que bueno, que tuvo por allí un percance en uno de sus podcasts que estuvo con una señora, Camila Cabal. Tiene un podcast por allí donde siempre entrevista con los artistas del momento y bueno, son charlas muy amenas, ¿no? Y bueno, Norky tuvo un percance allí, ¿no? Habló un poco mal de la gente que tiene cáncer. A lo mejor sus palabras se malinterpretaron y bueno, ella dio su disculpa por allí, ¿no? Y bueno, ella escribió por las redes sociales que jamás, escúchame bien, quise decir que la enfermedad sea consecuencia de ser una mala persona, ¿no? Afirmó Batista, que también rechazó que haya querido decir que quienes padecen cáncer sean malas personas, ¿no? Expresó que durante el podcast relatado una experiencia personal con alguien que le causó daño en el pasado y en ese contexto utilizó la expresión de todo cae por su propio peso, ¿no? Para referirse a la consecuencia de las acciones, ¿no? Algo que ha perdido personas que son cercanas a ella a causa de esa enfermedad, ¿no? Sería incapaz, repito, de utilizar un tema tan doloroso y sensible para referirme a todas las personas que padecen cáncer. Y bueno, se disculpó y bueno, para algunas personas igual con sus disculpas no fue suficiente, ¿no? Yo creo que ella usó ese caso con esa persona que tuvo el percance y bueno, como que lo extrapoló a todos, ¿no? Y las personas se sintieron ofendidas, ¿no? Bueno, ella aclaró por allí que bueno, que no es contra todas las personas, sino que fue un caso personal y que bueno, que ella se disculpaba por las palabras que había dicho. 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Porque todo el mundo sabe dónde queda el edificio de Fe y Alegría. Y bueno, si vienes de 8 a 12 y de 2 a 5, siempre hay personal aquí que te va a dar información. Bueno, vamos a seguir con más música el día de hoy, que bueno, que está siendo una mañana muy, muy fresca.

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1: 10 de la mañana y 30 minutos.
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3: A esta hora de la mañana de este jueves 24 de septiembre nos vamos al municipio Guajira, en la frontera del estado Zulia. Nuestra compañera Norma González nos reporta que el cierre de la frontera afecta la línea de mototaxis en este municipio indígena. Norma, adelante, te escuchamos.
4: Preocupación y disgusto es el panorama que se refleja en este eje fronterizo de la Guajira venezolana tras cierre de la frontera de Paraguachón en la parte norte del estado Zulia. Las diferentes líneas de motos señalaron que esta protesta está afectando su día a día. Estos medios de transporte alternativo que depende del flujo de mercancía y pasajeros manifestaron que la mayoría de los taxistas viven de este oficio, una subsistencia que realizan a diario en esta línea fronteriza de la Guajira.
5: La baña está grave. Yo lo veo mal, no sale nada, no hay pasajeros, no hay nada.
4: ¿Estos 3 días cómo han sido para ustedes?
5: Muy duro, la verdad, muy duro.
4: ¿No hay pasajeros?
5: Nada, no sale nada. Sale de a uno, de a poquito, pero ahí vamos luchándolo. Está afectando mucho a la gente, a los trabajadores y todo. Las motos, los carros, toda baña, que no baja mucha gente tampoco.
4: ¿Cómo han sido estos 3 días de cierre para ustedes?
5: No, duro, duro. Mira cómo está la carretera ahorita solo. Ya la gente no quiere salir porque tiene miedo, quiere cruzar las rutas y los pasajes disparados.
4: Los afectados indicaron que pasar 3 días sin trabajar impacta de manera directa el sustento familiar. Esta realidad también ha alterado la jornada de los motorizados y carretilleros en el lado colombiano. Para este miércoles, la soledad ha reinado en la troncal número 6 de La Guajira, donde los transportes públicos y camiones de cargas pesadas reposan en los parqueaderos de esta línea fronteriza. Desde La Guajira, Norma González, Radio Fe y Alegría Noticias.
3: Y los detalles de esta situación que aún se sigue suscitando en la frontera de Paraguachón, en el municipio Guajira del estado Zulia, en nuestra emisión de Punto y Seguimos.
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8: 10 de la mañana y 38 minutos.
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1: Bueno, 10:42, estamos por aquí de vuelta con la fórmula del día. Bueno, estábamos escuchando allí a Jesse y Joy, que bueno, que es un dúo mexicano que anunció su pausa indefinida, ¿no? Bueno, una separación de los escenarios, ¿no? Y tras más de 20 años de trayectoria, la decisión fue comunicada por Jesse Huerta para priorizar su bienestar y su familia, tomando por sorpresa a su hermana Joy, quien se enteró 20 minutos antes. Ella anunció eso en sus redes sociales, ¿no? Y los detalles de la separación, bueno, el anuncio de Jesse, que él publicó, él informó, ¿no?, que su salida temporal del proyecto musical y su ausencia en los próximos conciertos, que son el 5 de diciembre del 2026, ¿no? O sea, este año, en diciembre. Y bueno, la reacción de su hermana pues nos hizo esperar, ¿no? Ella reapareció entre lágrimas, hizo una conferencia por allí y bueno, admitió que se enteró un poquito antes, 20 minutos antes, para ser exacto, porque su hermana pues la llamó antes de que se hiciera pública su decisión. Bueno, su postura y su compromiso, que a pesar de la sorpresa y el desconcierto, Joy aclaró que respeta los motivos de su hermano y confirmó que cumplirá con todos los compromisos de la gira que ya estaban programados, manteniendo vivo el proyecto del dúo para su público, como se dice. Y bueno, nadie esperaba, ¿no?, esta separación por allí. Bueno, en las redes sociales sí había gente como tomando partido por la chica y bueno, dándole un poco de hey a Jesse, ¿no? Y bueno, yo quiero admitir que cuando yo los escuché los nombres, creía que él era Joe y la chica Jesse, ¿no? Y es al contrario. Bueno, vamos a colocar otra canción que es la más famosa de ellos para, como se dice, despedir a este dúo.

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1: Bueno, 10:49, estamos por aquí de vuelta con la fórmula, hablando del tema allí de la separación de este dúo. Y bueno, la justificación que dio Jesse, él negó que existiera un conflicto personal, ¿no? O una pelea familiar, atribuyéndose su pausa a la necesidad de escuchar a su familia y cuidar de su salud también. Y dar un espacio a los proyectos personales previamente que ya estaban, como se dice, en su calendario. Lo que a la gente le sorprendió fue que, bueno, el día de ayer él anunció que, bueno, que tiene una nueva banda, ¿no? Y ahí empezó a recibir un poco de malos comentarios por parte de los seguidores del grupo, porque decían, bueno, si tú te fuiste porque necesitabas algo para estar más con tu familia y de repente al otro día sacas diciendo que, bueno, que ahora tienes un nuevo grupo, es algo raro, ¿no? O sea, no es congruente lo que estaba diciendo, ¿no? Aunque bueno, en estos dúos musicales uno siempre sabe que, bueno, que difícil, porque cuando tú vas a hacer un proyecto musical o una canción nueva, tienes que hablarlo con la otra persona, a ver si le gusta, si está de acuerdo en lo que vas a hacer. Y yo creo que a veces cuando ellos se vuelven solistas, bueno, todas las decisiones pues ya pasan a ser decisión de una sola persona. No tienes que convencer a más nadie, sino a tu disquera o a los músicos que tengas, pero no a la persona con la que estás cantando, ¿no? Y bueno, yo creo que por eso más que todo se están separando. Aunque ellos dijeron que, bueno, que era una pausa indefinida, no se sabe si pues pueden volver, porque hasta ahora tienen muy buenas canciones juntos. Y bueno, vamos a seguir con un tema musical que es de Coldplay, que se llama Viva la Vida.

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4: 11 de la mañana y 5 minutos.
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1: Bueno, 11 con 10 minutos y bueno, por aquí le damos la bienvenida a nuestra amiga de la fórmula.
2: Hola, hola amigos, aquí estoy tarde, pero seguro ya estoy con ustedes compartiendo este último bloque de programación hasta las 12 del mediodía. Yo ando feliz, una mañana súper fresca, una mañana que provoca, ¿cierto? Que provoca específicamente tomarse algo calientico y por supuesto que estar abrigadito. Yo creo que hay mucha gente que no, nada de chaqueta, nada, están aprovechando de sentir cómo se refresca el cuerpo con esa deliciosa lluvia que nos regala Papito Dios. ¿Tú la has disfrutado? Esta mañana, ¿cómo estaba el clima cuando viniste? Porque recordemos que el DJ es un búho. Es un búho porque él desde las primeras horas de la mañana, antes de que el sol salga, ya él está movilizado por las calles de Guasualito en dirección a la radio. Así que cuéntame, ¿cómo estaba el clima en la madrugada?
1: Mira, en la madrugada está la peculiaridad de que siempre está fresco, ¿no? Siempre está fresco en la madrugada y no estaba así nubado, pues eso fue lo que me sorprendió, ¿no? Y bueno, yo empecé a revisar allí el INAMEC, viendo la información, y decía que sí, que iba a llover para aquí y para la zona del Táchira, iba a llover más o menos duro, y bueno, fue así, ¿no? Y bueno, esperemos que en la tarde se mantenga, ¿no? Porque como están los servicios de racionamiento por ahora, pues que el clima esté así ayuda demasiado para no sentir
2: Mira,
1: tanto calor.
2: Mira, pero yo creo que esto es algo tan sorprendente, lo de la lluvia de hoy, que nadie se lo vio venir, porque eran días de constante sol, que creo que esto ha sido una inmensa bendición. Incluso por aquí una en los estados de WhatsApp se ve a la gente publicando, ¿verdad? Lo contenta que están con la lluvia. Dice, gracias, Padre, por regalarnos esta rica lluvia. Dios, eres maravilloso, tu tiempo es perfecto. Por aquí dice también algo parecido. Dice, lluvia de bendiciones. Todo el mundo publicando lo alegro que se sienten del clima de hoy. Dijo mi Santo Padre, su sabiduría. Dice, solamente falta que salga el sol y se va a sentir es el bochorno, si no llueve lo suficiente para que refresque. Porque pero, imagínate tú el sauna después.
1: Pero si llovió más o menos bastante
2: sí,
1: y
2: sí, sí,
1: como
2: conforme,
1: como se pone húmedo así, entonces por ahora vamos a mantener el día así. Uy, yo espero que siga así porque bueno, en la noche sí está un calor un poquito fuerte porque últimamente las temperaturas pues han aumentado unos grados más por el fenómeno que ya todos conocemos, ¿no? Del Super Niño. Y bueno, estos días han sido súper calurosos, o sea, uno busca la página y te dice que 28 grados, pero la sensación térmica no es esa, o sea, la sensación térmica son unos 6, 7 grados más. Y más cuando estás caminando por allí por las calles, porque bueno, tú sabes que el asfalto pues tiene sus detalles donde calientan un poco más de lo normal.
2: Okay. Interesante el dato, señores. A esta hora avanzamos con música. Son las 11 con 12 minutos. Esto es la fórmula del día.

0: Dígame si no está buena esa salsita, como que me adivinó el pensamiento y mis gustos musicales a esta hora de la mañana, 11:16 minutos en todo el territorio nacional. Viendo las redes sociales y enterándonos de los pormenores, vemos que han habido protestas, ¿verdad?, en varias zonas del país y en el Alto Apure, bueno, específicamente en el Remolino, ¿no? ¿Remolino?
1: En la vía nacional, ¿no?, como tal.
0: Ok.
1: Y bueno, ellos allí habían cortado el paso y no dejaban pasar este...
0: Mira, habían primero dicho que hasta que llegara la luz había paso. Llegó y dijeron que no, que hasta que hubiera...
1: Hasta que llegara un representante de...
0: Un representante del Estado a hablar con ellos, a ver qué está pasando con el tema de la luz. ¿Tú crees positivas o negativas las protestas?
1: Mira, es difícil, ¿no? Porque las personas que están viajando se sienten como agraviados, ¿no? Porque, bueno, más tiempo allí esperando y
0: claro,
1: esas cosas.
0: Claro, vienen sofocados también del día al trabajo y sentirte con un trancón que no te dejan pasar a tu casa.
1: Pero también uno comprende a las personas que están llevando sol allí, las personas que están llevando calor cuando no hay luz. Entonces, es difícil, ¿no? Porque no hay un... Sobre todo en esta región, no nos están dando un horario así que uno diga, bueno, vamos a saber a qué hora se va. Y eso para uno estar un poco al pendiente, ¿no? No es que uno va a disminuir... se puede decir que el dolor de que se vaya la luz, pero por lo menos tener las cosas cargadas para no estar, como se dice, esperando el golpe allí.
0: Mira, es tremendo, porque tú sabes que las protestas en Venezuela sirven como mecanismo de presión ciudadana para visibilizar la crisis social y política por la que se esté atravesando, ¿no? Entonces, cuando creo que el pueblo sale a hacer un tipo de manifestación, es porque se quieren sentir visibles, ¿verdad? Que se les permita exponer. Pero esa es la manera como nosotros lo percibimos. O sea, una protesta sana es, bueno, estoy aquí, por favor, escúchenme, estamos un grupo reunido, queremos que nos permitan exponer cómo nos sentimos con el tema de la luz. Ahora bien, he visto muchos flyers donde incitan a la quema de cauchos, quemar instituciones del gobierno, hacer...
1: O sea, vandalismo prácticamente.
0: Vandalismo, y realmente esta práctica nunca, nunca va a tener un buen resultado.
1: No, y es que no ayuda, termina empeorando las cosas que ya están, no están bien. Y si tú haces eso, eso es peor todavía, porque se pone todavía todo peor. O sea, no ganas nada en eso.
0: Entonces, cualquier persona que esté pensando en hacer algo, piénsenlo así, o sea, siempre de la mejor manera, porque por las malas nunca jamás se puede ganar algo. 11:19 minutos de la mañana, esta es la fórmula del día. Seguimos avanzando con buenas canciones. Turno de
1: Raúl Alejandro.

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1: Bueno, 11:23 y estamos aquí de vuelta en La Fórmula del Día. Ayer estábamos mirando que, bueno, que la chica sub-17 de la selección femenina de fútbol, bueno, estaban jugando allí con la selección de Chile, ¿no? Ellas comenzaron perdiendo el partido y, bueno, un partido muy reñido, como toda final, ¿no? Las favoritas eran las chilenas, porque, bueno, por allí se estaba haciendo ese sudamericano. Y, bueno, Venezuela logró empatar el partido y nos fuimos hacia la tanda de penales, bueno, y Venezuela se impuso 4-2 sobre el combinado chileno, ¿no? Mira, medalla de oro para Venezuela. Después del partido, bueno, hubieron unos altercados allí con las chicas que perdieron, porque en el fútbol es así, ¿no? Vienes con tanta adrenalina, no se justifica, pero bueno, no se puede empañar también el comportamiento que había tenido Chile hasta llegar a la final y el mismo comportamiento de Venezuela, que Venezuela en ese aspecto, bueno, las jugadoras las retiraron rápido a sus compañeras para que no hubiera ningún problema allí, ¿no? Esta gente después que pierde, siempre cuando pierdes creo que a veces reaccionan de una manera que no deberían y bueno, pasó allí, ¿no? Pero bueno, importante esto que, bueno, que Venezuela suma otra presea dorada más para nosotros, ¿no? Y este sudamericano, bueno, yo creo que está demostrando el poderío que tiene Venezuela porque ya son dos sudamericanos seguidos, sub-17, que ha ganado Venezuela, ¿no? Esto no es casualidad, esto es un trabajo que vienen haciendo las chicas desde hace rato y bueno, son las mejores de Sudamérica. Estar por encima de Brasil y de Argentina no es cualquier cosa. O sea, estamos allí, como se dice, en el top. Y bueno, vamos a colocar otra canción y enseguida volvemos con el avance informativo.

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1: Bueno, estamos de vuelta aquí con la fórmula. Son las 11 y 27 minutos. Bueno, mientras esperamos el avance informativo, ¿no? Dando un repasito por aquí de las cosas que, bueno, que están pasando aquí en la región. Hoy por hoy tenemos un día muy, muy bueno. Porque, bueno, está fresco. En comparación a estos días que han pasado, donde ha habido unos calores un poco abrasadores, como se dice. Y, bueno, hoy nos bendijo la naturaleza. Llovió. Y, bueno, esperemos que el día se mantenga así. Aunque sea hasta las 5 de la tarde por allí, porque bueno, sería un día fresco, ¿no? Ya la noche sería un poco más, se puede decir que refrescante, ¿no? Cuando no ha habido sol, la noche normalmente, es así, es refrescante. Bueno, para combatir también un poco estos racionamientos que, bueno, que nos han afectado mucho en nuestra región, pero no solamente aquí, en toda Venezuela, bueno, ya hemos visto esos problemas que hay, ¿no? Que, bueno, que mucha gente protestando por allí y, bueno, exigiendo que los racionamientos no sean de noche, ¿no? Que si pudieran ser, que sean de día. Y bueno, nosotros nos vamos a conectar con el avance informativo y regresamos después de este.
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3: A las 11 con 28 minutos de la mañana de este jueves 24 de septiembre nos vamos a Ciudad Bolívar, en la capital de este estado. Marco Roldán nos reporta que maestros se movilizaron hasta la Defensoría del Pueblo para exigir mejoras salariales.
4: Como se tenía previsto para el día de hoy, el Magisterio del Estado Bolívar acudió a la sede de la Defensoría del Pueblo para entregar un documento formal que exige la dignificación laboral y social de los educadores venezolanos. Durante la jornada, la directiva del Sindicato Profesional del Docente remarcó que las condiciones actuales de los docentes vulneran los derechos fundamentales y afectan de manera directa la calidad educativa en la región. La dirigente sindical del Simprodo Bolívar, María Josefina Guerra, declaró que el magisterio mantiene una exigencia firme por la restitución del sueldo digno.
5: Vemos eso con gran preocupación. Y por supuesto los jubilados que también se hicieron presentes, porque todos merecemos las mejoras, con una cesta básica que ronda por los 700, $800, y el ministro dice que nosotros ganamos $509, cosa que es falsa de toda cuenta, porque eso no es el salario del maestro. El salario del maestro debería ser mucho más de lo que es la canasta básica, que son $800. Un maestro debería mínimo estar ganando $1,500.
4: La profesora enfatizó que la falta de salario justo impone una carga insostenible sobre los educadores, quienes diariamente asumen los costos de traslado, manutención, sin recibir una remuneración acorde a su labor profesional.
5: La situación es crítica y todos los días vemos cómo escasea el nivel de adquisición de alimentos, de servicios, de atención, porque el maestro no tiene HCM, no hay seguridad social y todo tiene que proveerlo él mismo.
4: Guerra denunció el progresivo deterioro de las infraestructuras físicas de los centros educativos en la entidad guayanesa y explicó que la ausencia de los servicios básicos como el agua potable y la energía eléctrica degrada a las jornadas escolares e imposibilita un proceso de enseñanza adecuado. Desde Ciudad Bolívar, Marco Roldán, para Radio Fe y Alegría Noticias.
3: Gracias, Marco. Los detalles de esta protesta, esta manifestación en Ciudad Bolívar y en otras regiones del país a las 12 del mediodía en punto y seguimos.
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6: 11 de la mañana y 32 minutos.
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5: 11 de la mañana y 39 minutos.
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0: 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Mira, y algo que no podemos pasar por alto, Gabo Rojas. Hoy, 24 de septiembre, se cumplen 3 meses de lo que sería el doblete sísmico, ¿no?, que afectó a Venezuela el 24 de junio. Aún persisten una decena de afectados, la sensación de ansiedad, ¿verdad?, de ataques de pánico. Todo esto no es un juego, señores. El duelo por los familiares todavía sigue. Uno en 3 meses no olvida a su madre fallecida, a su padre, a sus hermanos. Y lo cierto es que las viviendas, los negocios derrumbados, todo esto, la incertidumbre por quienes nunca fueron encontrados y la dificultad para retomar la rutina. Esto ha sido un contexto que ha hecho nacer un apoyo psicológico que se llama Humanamente, una iniciativa de apoyo psicológico gratuito para brindar ayuda psicológica a las víctimas del doble terremoto y también a quienes, aunque no estuvieron en el lugar del desastre, vivieron la angustia de tener familiares y amigos incomunicados. Díganme si no es bonito, bueno, esta labor Humanamente se llama. Si quieren buscarlo por redes sociales, así se llama el grupo de REC de apoyo psicológico para quienes aún enfrentan las secuelas de los terremotos.
1: No, y mira, he visto bastantes, ¿cómo se dice?, imágenes de gente que está trabajando allí, intentando que esta gente, porque hay gente que todavía está en carpas, porque bueno,
0: sus viviendas se fueron derrumbadas.
1: No, y total, no fue posible la reconstrucción, porque estamos hablando de una cantidad también de dinero que no es tan fácil de conseguir. Y bueno, y estaba viendo por ahí unos youtubers, una venezolana, que bueno, que ella recogió un dinero con unos videos que hizo aquí en Venezuela, Ari Tenorio, y el dinero que hizo
0: era para casas.
1: No, ella dijo que ya había suficiente, que había gente que estaba intentando ayudar a la gente con las casas, y que ella iba a ayudar a la gente que está emprendiendo, los emprendedores, para darle cositas, para que sus negocios pues estén un poco como más, para ayudarlos a iniciar otra vez a trabajar, ¿no? No es tanto de una carpa, se puede decir que, no sé cómo se llamará eso, que es como un saco donde duerme. Ellas no les ayudaban tanto con eso, sino con implementos para trabajar.
0: Okay, y yo creo que también bien. Es, sí. Cada quien ayuda como mejor puede o como mejor quiere. Hay muchas maneras de ayudar y cada quien elige la de su preferencia. Lo importante es eso, que salga de su corazón y que haga sentir bien al venezolano que la está pasando mal. Y que este diciembre más de uno no tendrá mucho que celebrar ni que alegrarse. Así que de corazón pues deseamos que las personas afectadas puedan volver a su normalidad, por lo menos ese corazón más calmado. 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Vamos a hablar, antes de despedirnos, porque ya estamos en la recta final, de la promoción de estudios, señores. Recuerden que en Fe y Alegría promocionamos la educación y queremos que tú te inscribas, que tú salgas adelante, que tú progreses.
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1: 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Que de lunes a viernes tú puedes seguir haciendo tu vida y los días sábados son las tutorías como tal. Y mira, esta es una oportunidad única para que tengas un bachillerato técnico profesional y mira, están estas menciones aquí que les caen como anillo al dedo. Y ya sabes, solo necesitas 15 años nada más. 15 uh-huh. años en adelante, la edad no importa del final.
0: Y tener los sábados desocupaditos, eso sí, para estudiar. Único día de la semana que vas a estudiar, que tienes que presentar.
1: O sea, que tienes que presentar, pero ellos te mandan cositas, ¿no? Para que tú vayas investigando en tu casa. No es claro, que el día claro. sábado nada más vienes
0: no,
1: aquí.
0: No, no. Hay que también ponerle corazón, ¿eh? Corazón y mente a los estudios, señores. Momento de despedirnos. Muchas gracias por sintonizarnos, Gabriel. Gracias por el apoyo. Gabrielito está dándolo todo como el locutor de este espacio. Así que estamos muy agradecidos con contar con su compañía. ¿Será el día de mañana? ¿Mañana es qué?
1: Viernes. Mañana es viernes, ¿no? Mañana tenemos unas cositas importantes, ¿no?
0: Me gusta. Entre las cositas importantes espero excelentes canciones entre salsa, merengue, cumbia. Mañana vamos a escuchar de todo de 10 a 12 del mediodía en la 101.1 FM de Fe y Alegría. Muchas gracias por preferirnos. Mi nombre es Natalie Contreras. Estuve acompañada de
1: El Gabo Rojas.
0: Y en la dirección general, el licenciado Juan Carlos Rosales. Feliz tarde para todos.

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0: 11 de la mañana y 58 minutos. 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
0: 12 del mediodía, en punto. 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

0: Un saludo, son las 12 y a esta hora les saludamos a todas las personas que se suman a una nueva edición de su revista radial Punto y Seguimos, esta emisión meridiana de Radio Fe y Alegría Noticias que preparamos para ustedes hoy jueves 24 de septiembre en el marco de lo que serían 3 meses desde el doblete sísmico que azotó el norte del país. Como siempre los saludamos a esta hora en nombre de todo el equipo técnico y de producción que nos acompañan. En la subdirección de comunicaciones, Wirmelis Villalobo. En la producción y programación nacional, Anthony Galindo. En la producción informativa y la conducción de este espacio, su servidor Abelardo Rojas. En los controles, Rafael Suárez, junto a periodistas de Radio Fe y Alegría, todo bajo la dirección de Vidalina Campo. Como siempre, agradecemos a todas las personas que están en este momento sintonizándonos y permanecen atentos a todas las noticias que a esta hora del día compartimos con ustedes.
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0: Como le comentábamos y le recordábamos, hoy 24 se cumplen ya 3 meses de lo que sería el doblete sísmico que azotó el norte del país, una tragedia que pues nos llegó a todos y nos dejó gravemente damnificados. Para la emisión de hoy, pues además de recabar información acerca de la lentitud de la reconstrucción a 3 meses de este doblete sísmico, en el ámbito regional destacamos las muestras de solidaridad y el retorno de damnificados hacia localidades como Monagas y Cumaná, además de movilizaciones de gremios docentes por lucha salarial en el Nula y Ciudad Bolívar, así como la alerta por el incremento de accidentes viales en Guasdualito. Arrancamos.
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0: Vamos a ampliar informaciones. 3 meses del doble terremoto. La incertidumbre de los damnificados crece ante el lento avance de la reconstrucción. Es una información que nos trae el portal El Diario. A 3 meses de esta tragedia provocada por los terremotos de magnitud 7.2 y 7.5 que el 24 de junio sacudieron varios estados de Venezuela, la respuesta estatal en las zonas devastadas atraviesa una fase paulatina de reconstrucción. La evaluación de las necesidades post-desastre, por sus siglas PDNA, estimó las pérdidas de daños directos en 14.8 millardos de dólares y señaló la hoja de ruta integral para la reconstrucción, que ascenderá a 21 millardos de dólares. Para cubrir parte de estos costos, se han activado un mecanismo de financiamiento inmediato mediante instrumentos del Fondo Monetario Internacional, recursos multilaterales por 346 millones de dólares. Sin embargo, las familias desplazadas siguen ocupando albergues improvisados, instalaciones deportivas y sedes militares tras haber perdido sus viviendas en La Guaira, Caracas y Miranda, que fueron las zonas más afectadas. El impacto sobre el parque residencial representa el 45% de los daños globales. La Gran Misión Vivienda Venezuela y el programa Venezuela Renace ya reportó la entrega de 339 viviendas rehabilitadas. Esta cifra es insuficiente para absorber la demanda. El registro único de vivienda contabilizado

0: escombro en La Guaira. Hasta la segunda semana de septiembre se habrían retirado aproximadamente el 37% de estos residuos mediante 14 centros de distribución temporal. Mientras esto ocurre, la población afectada se debate entre la subsistencia en albergues temporales y las expectativas de los fondos multimillonarios que se traduzcan en soluciones definitivas para su situación.
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0: Y seguimos ampliando informaciones. Lo más viral, Delcy Rodríguez dice en la ONU que habrá elecciones en Venezuela, pero no indicó cuándo. Es una información que nos trae el portal Efecto Cocuyo. Delcy Rodríguez subió al podio de la Asamblea General de las Naciones Unidas la noche de ayer, miércoles, y dijo que en Venezuela habrían elecciones con condiciones de igualdad para todos, pero no indicó cuándo y exaltó el diálogo político iniciado con un sector de la oposición para avanzar en este sentido. Rodríguez fue insistente en que se darán garantías para todas las fuerzas políticas. Una elección debe ser una solución, no un generador de conflictos irreconciliables, añadió Rodríguez, cuestionando diversos sectores de la sociedad civil que demandan comicios presidenciales tras la captura de Nicolás Maduro por parte de Estados Unidos el 3 de enero. Asimismo, durante su discurso de 18 minutos en la ONU, resaltó que Venezuela inició un proceso de transformación democrática institucional y verificable para construir un país más libre para todos. La presidenta encargada también sostuvo un histórico encuentro el martes con el presidente Donald Trump.
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0: Y seguimos ampliando informaciones acerca de la situación actual del venezolano. ANSA dice que el venezolano destina al menos el 60% de sus ingresos en la compra de los alimentos. Otra información que nos trae el portal El Diario. El presidente de la Asociación Nacional de Supermercados y Autoservicios, ANSA por sus siglas, Ítalo Atencio, afirmó el miércoles 23 de septiembre que los venezolanos están usando al menos el 60% de sus ingresos en la compra de alimentos. Actualmente, los venezolanos priorizan la compra de comida, pero también están destinando parte de estos ingresos al ocio y la recreación, cosa que no había pasado en los meses anteriores, una declaración que da este comunicado. En cuanto a los hábitos de consumo, el representante gremial indicó que la frecuencia de compra pasó de una vez al mes o cada 15 días para hacer un gran mercado entre 2 y 4 veces a la semana, para así adquirir lo necesario o productos de reposición. Asimismo, detalló que el tiempo estimado de compra es de 55 minutos, de los cuales el cliente usa el 80% para revisar productos y caminar por los pasillos. Solo el 20% se usa para la compra efectiva. Sobre el abastecimiento, Atencio puntualizó que el índice nacional se ubica en el 98% y que el pernil para estas navidades va a estar garantizado, con una estimación preliminar de 3.000 toneladas para la temporada. En cuanto a La Guaira, informó que tras el doblete sísmico del 24 de junio, el 45% de las tiendas ya están abiertas y operativas, mientras que un tercio se mantienen en revisión y labores de reconstrucción.
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0: Y bueno, con esta información marcamos lo que sería nuestra primera pausa del día. Antes de ir a esta pausa, les invitamos a unirse a nuestra comunidad informativa y que nos sigan en todas nuestras redes sociales, arroba Radio Fe y Alegría. Visitar también nuestro portal web www.radiofeyalegrianoticias.com. Vamos a la pausa y volvemos con más informaciones.
1: 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Doce y ocho minutos.
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3: Doce y diez minutos, volvemos a Punto y Seguimos, su revista radial. A continuación vamos a empezar con nuestra primera ronda sobre lo que ocurre en las regiones.
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3: Como bien le comentábamos, ya van 3 meses del doblete sísmico que azotó el norte del país. Queremos ver o vamos a mostrar cómo se vive esta situación desde las regiones. Nos comentan, Monagas continúa apoyando a los miles de damnificados por el pasado doblete sísmico en nuestro país. Es un reporte que nos trae nuestra compañera Ana Angelis Gamboa. Adelante.
4: Han transcurrido ya 3 meses del doblete sísmico que sacudió nuestro país el pasado 24 de junio y que dejó a miles de damnificados, familias que tuvieron que trasladarse por diferentes motivos a distintas partes de las regiones de todo el territorio nacional. Entes gubernamentales, regionales y nacionales hicieron entrega de más de 80 apartamentos que fueron asignados a más de 80 familias que vinieron directamente desde la zona cero, desde La Guaira, al estado Monagas. También hay distintas organizaciones que han seguido aportando ayuda a estos familiares como Cáritas Maturín. El padre Jerónimo Sifón te comentó que cuenta con una data de más de 90 familias que siguen atendiendo en el territorio monaguense.
5: Hoy podemos decir, nosotros tenemos en el estado Monagas atendiendo en este momento 91 familias que hasta el día de hoy han recibido pues, atención psicológica con los psicólogos que pertenecen a Cáritas, han hecho inclusive 2 y 3 visitas para acompañamiento, ellos vienen a nuestra sede y de aquí son atendidos, también hemos hecho servicios médicos, atenciones médicas, donaciones inclusive de muletas, sillas de rueda, medicamentos, insumos, hemos referido con otros médicos para atención especializada. También nosotros pues a ellos le estamos haciendo una entrega de una canasta alimentaria que contiene 40 kilos de alimentos. Aparte también de esto, hemos logrado construir una plataforma digital de agencia de empleo digital, donde hemos conectado a la empresa privada junto con las personas que están buscando trabajo de parte de ellos. Tenemos una data completa pues, de quiénes son ellos, cuáles son sus ocupaciones, el currículo que tiene, sus profesiones. Desde allí entonces las empresas los contactan y cazan el talento que ellos están ofreciendo.
6: El director de Cáritas Maturín mencionó que el 100% de los niños pertenecientes a las familias atendidas han sido reubicadas a diferentes instituciones del estado con el fin de brindarles una educación sana y segura. Recordó también que aún tienen su sede ubicada en la parroquia de Las Cocuizas y en la catedral de Maturín activa para atender y recibir cualquier donativo.
5: Hacemos un llamado porque ya se hace cada vez más cuesta arriba, se hace más insuficiente y creemos definitivamente pues que todavía podemos. Contribuir.

0: 12 del mediodía y 15 minutos.
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12: esta primera ronda informativa, nosotros despedimos este segundo bloque, identificamos nuestra red y volvemos después de la pausa.
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12: Volvemos, ya son las 12 y 22 minutos, vamos a continuar repasando lo que acontece en las regiones.
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12: Y como le comentábamos, tenemos información acerca del gremio docente. Estos docentes realizaron movilización, exigiendo mejoras salariales. Es un reporte que nos trae José Leonel desde el NULA. Escuchemos.
15: Amigos de Radio Fe y Alegría, Red Nacional, hoy este 24 de septiembre, los docentes en todo el territorio nacional están exigiendo condiciones salariales y de seguro, todo lo que tiene que ver con beneficios laborales en todo el territorio nacional. En el NULA, un grupo de docentes de diferentes comunidades se han reunido en la Plaza Bolívar. Para ello tenemos a
16: Cristina Garcés.
15: Bueno, profesora, ¿cuántos docentes vinieron? Y bueno, ¿cuál es la exigencia particular que hay en Frontera para ustedes?
16: Bueno, ante todo, buenos días. Primeramente vamos a darle gracias a Dios porque Él es el que nos permite estar aquí. Y seguir en pie en esta lucha que estamos de hace años. No, esto no es nuevo. Hay muchas instituciones aquí, hay varias instituciones. Hay dos docentes que vienen del campo, otros que se están sumando todavía, que los esperamos, que aquí tienen nuestro apoyo y esperamos el apoyo de todos los docentes que quieran acudir, porque esto es un llamado legal, esto es algo que nosotros tenemos que luchar por nuestra reivindicación salarial, por nuestros seguros médicos, porque como todos saben, nosotros ya no contamos con nada de ningún beneficio que anteriormente nos cubría el patrono, porque él es el que debe cubrir nuestros sueldos, él es el que debe cubrir todas las necesidades institucionales, porque aquí para nadie es un secreto que el docente y con la ayuda de los representantes son los que mantienen vivas las instituciones. Entonces, ¿qué queremos hacer? Que esa calidad educativa que existió una vez vuelva a surgir otra vez y que nuestro reintegro salarial, nuestro seguro médico, nuestros estatiques, que todo sea como de verdad la ley y el artículo de la Constitución lo emanan, que es un deber que nosotros tenemos como docentes. Aquí no estamos para mendigarle a nadie, aquí no queremos bonos, aquí no queremos apoyo ni salario miserable, queremos, porque para eso nos estudiamos, nos profesionalizamos y estamos aquí por amor a nuestro trabajo. No estamos aquí obligados, no vinimos obligados, no vinimos que porque yo tengo un sueldo tengo que ir. No, queremos que todo nuestro salario sea justo, sea digno, y por eso estamos aquí, y si Dios lo permite seguiremos en pie de lucha con esta lucha. Han ido sumando más, hay más escuelas en apoyo, porque esto es una lucha de todos, esto no es una lucha de una escuela, o esto no es una lucha solamente de los miembros del sindicato. Nosotros tenemos el apoyo del sindicato y esperamos que sigan sumando docentes a esta lucha, que aquí los esperamos.
15: Ahí tienen el testimonio de esta docente. Cabe destacar que en Frontera está la particularidad del cambio del bolívar al peso, que se convierte prácticamente en un 55-60% en menor ingreso económico cuando sea el día 15 o en los últimos cuando se cobra el bono alimentario. Eso sin contar, por supuesto, lo que son las quincenas, que prácticamente ya no alcanza, como dicen ellos, ni siquiera para hacer una recarga mínima de algún teléfono celular. Es la información desde el NULA, Leonel Gutiérrez, Radio Fe y Alegría Noticias.
12: Continuamos explorando, son las 12 y 25 minutos del mediodía. En Ciudad Bolívar, el Magisterio de Educación se movilizó a la Defensoría del Pueblo exigiendo mejoras salariales. Ahí está Marco Roldán reportando.
17: Como se tenía previsto para el día de hoy, el Magisterio del Estado Bolívar acudió a la sede de la Defensoría del Pueblo para entregar un documento formal que exige la dignificación laboral y social de los educadores venezolanos. Durante la jornada, la directiva del Sindicato Profesional del Docente remarcó que las condiciones actuales de los docentes vulneran los derechos fundamentales y afectan de manera directa la calidad educativa en la región. La dirigente sindical del Simprodo Bolívar, María Josefina Guerra, declaró que el magisterio mantiene una exigencia firme por la restitución del sueldo digno.
18: Vemos eso con gran preocupación. Y por supuesto los jubilados que también se hicieron presentes, porque todos merecemos las mejoras, o una cesta básica que ronda por los 700, $800, y el ministro dice que nosotros ganamos $509, cosa que es falsa de toda cuenta, porque eso no es el salario del maestro. El salario del maestro debería ser mucho más de lo que es la canasta básica, que son $800. Un maestro debería mínimo estar ganando $1,500.
17: La profesora enfatizó que la falta de salario justo impone una carga insostenible sobre los educadores, quienes diariamente asumen los costos de traslado, manutención, sin recibir una remuneración acorde a su labor profesional.
18: La situación es crítica y todos los días vemos cómo escasea el nivel de adquisición de alimentos, de servicios, de atención, porque el maestro no tiene HCM, no hay seguridad social y todo tiene que proveerlo él mismo.
17: Guerra denunció el progresivo deterioro de las infraestructuras físicas de los centros educativos en la entidad guayanesa y explicó que la ausencia de los servicios básicos como el agua potable y la energía eléctrica degrada a las jornadas escolares e imposibilita un proceso de enseñanza adecuado. Desde Ciudad Bolívar, Marco Roldán, para Radio Fe y Alegría. Las infraestructuras físicas de los centros educativos en la entidad guayanesa y explicó que la ausencia de los servicios básicos como el agua potable y la energía eléctrica degrada a las jornadas escolares e imposibilita un proceso de enseñanza adecuado. Desde Ciudad Bolívar, Marco Roldán, para Radio Fe y Alegría Noticias.
12: 12:28, jubilados y trabajadores activos se movilizaron este jueves en El Tigre en una jornada nacional de protestas para exigir restitución de sus derechos laborales. Es un reporte que nos trae nuestra compañera Aida Ibelice Figueroa.
19: En el marco de la gran jornada nacional de protesta, la Federación de Trabajadores del Estado Anzoátegui y Fetra Anzoátegui y sus distintas representaciones gremiales este jueves 26 de septiembre salieron nuevamente a las calles en El Tigre, al sur del estado Anzoátegui, para exigir la restitución de sus derechos laborales y económicos. Pelquis Infante, quien es la vocera del sector de jubilados y representantes intergremiales de la zona sur, expresó su preocupación por el estancamiento salarial que están enfrentando desde hace 4 años.
20: Ustedes saben que ya tenemos 4 años sin recibir el aumento del salarial. Y no es más que ahorita ya estamos finalizando el mes de septiembre y ya los aguinaldos ya han sido canalizados y calculados a 130 bolívares.
19: Asimismo, Cifontes hizo un llamado a la unificación de los más jóvenes.

0: jóvenes a la lucha que también es por ellos.
1: Pienso que esto lo va a llevar a nivel nacional a la reflexión. Estamos aquí por todos ustedes para pedir un salario digno, una pensión digna, para que cuando ustedes vayan a su jubilación, sentemos ya esa base que ustedes puedan tener esos beneficios.
0: Entre tanto, Henry Briceño Pérez, quien es representante de la Asociación Civil Jubilados, Pensionados y Sobrevivientes del Cuerpo de Investigación Científica Penales y Criminalísticas de Venezuela, manifestó su indignación por cobrar la pensión fijada en 130 bolívares semanales o mensuales.
2: ¿Cómo están todas esas personas mayores en Venezuela?
3: Para mantenerse.
2: Bueno, hacemos magia. Nosotros hemos formado un país, lamentablemente este país ha caído en manos inescrupulosas antes de la independencia de Venezuela. Es muy largo el cuento que se puede echar, larguísimo, y me faltaría mucho tiempo para agarrar acá lo que hemos pasado en este momento.
0: Y es que los manifestantes reafirmaron su compromiso de seguir movilizados pacíficamente en las calles hasta lograr el reconocimiento de sus derechos laborales y de previsión social, insistiendo que el monto otorgado por el Instituto Venezolano de los Seguros Sociales no cubre con los requerimientos básicos de alimentación y medicinas para la tercera edad. Esta es la información que tenemos desde la zona sur del estado Anzoátegui, Adaibelice Figueroa, Radio Fe y Alegría Noticias.
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5: 30 minutos ya con esta ronda informativa, hacemos una nueva pausa y antes de ir a esta pausa los invitamos nuevamente a unirse a nuestra comunidad informativa, que nos siga en nuestras redes sociales, arroba Radio Fe y Alegría, y visitar nuestra página web www.radiofeyalegrianoticias.com. Vamos a una pausa y volvemos con más informaciones.
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4: Doce y 33 minutos, volvemos aquí a su revista informativa Punto y Seguimos a través de Radio Fe y Alegría. Otra vez continuamos y vamos con otra ronda informativa de lo que acontece en las regiones con nuestros compañeros periodistas.
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4: Nos trasladamos al estado Bolívar. Transnacionales inician firma de acuerdos económicos en Bolívar para reactivar el sector minero e industrial. Es un reporte que nos trae nuestra compañera Francesca Díaz.
5: Muchas gracias por el contacto informativo. Así es, en el marco de la búsqueda de inversiones y la llegada de capital extranjero para reactivar la alternativa industrial de Venezuela, el estado Bolívar en este momento se está posicionando como el escenario de decisivos acuerdos. Los protagonistas en este movimiento son la firma de inversión privada estadounidense Gini Capital, con sede en Nueva York, y la multinacional suiza Mercuria Energy Group, una de las comercializadoras de energía, metales y materias primas más grandes del mundo. Estas dos empresas están actuando como aliadas y socias estratégicas para financiar, operar y comercializar proyectos extractivos en la región. En primer lugar, en el sector aurífero, el ministro de Minería, Héctor Silva, confirmó un acuerdo de concesión durante 30 años con Gini Capital. El proyecto se estará desarrollando en el Parque Minero 3 de El Chocó, ubicado en el municipio El Callao, y contempla una proyección de inversión de hasta $1,000 millones. En esta operación, Gini Capital asume la concesión y el desarrollo operativo de esta mina para extraer mineral aurífero, mientras que Mercuria Energy Group actúa como el brazo comercial internacional para colocar y exportar el oro. Pero estos nombres no solo suenan en el sector minero, la alianza trasciende hasta el sector del aluminio, adentrándose pues de lleno en lo que es el parque industrial de Guayana. Gini Capital y Mercuria Energy Group sellaron el acuerdo comercial con la estatal Benalum. Esto hizo posible el despacho reciente de 15.000 toneladas de aluminio primario con destino a Estados Unidos. Esta es la primera exportación que hace Venezuela hasta este país en al menos 8 años. Adicionalmente, fuentes de la industria confirman que Mercuria está siendo considerada para asumir directamente el control y la gestión operativa de la propia reductora de aluminio. Con ello, ambas corporaciones están liderando el reajuste económico y la reactivación de las industrias básicas en Guayana. Desde Ciudad Guayana, Francesca Díaz, Radio Fe y Alegría Noticias.
4: Doce y 36 minutos, continuamos viendo lo que acontece en las regiones y vuelve a salir a la palestra el tema de los servicios públicos. Prolongados cortes eléctricos en Carabobo afectan la calidad de vida de sus habitantes. Un reporte que nos trae nuestra compañera Rosimar Sánchez. Escuchemos.
6: En Carabobo, los reiterados cortes eléctricos impiden la planificación diaria de actividades. Así lo señaló Ernesto Pinto, quien trabaja remoto desde su hogar en Mañongo, en el municipio Naguanagua.
7: Aparte de las 5 o 6 horas diarias, además tiene un horario aleatorio, que uno no sabe pues si se va a ver en la mañana, en la madrugada, en la tarde, mediodía, lo cual, bueno, obviamente hace que la planificación diaria sea súper complicada. Y adicional a eso, bueno, hay días muy particulares que literalmente quitan la electricidad como en 2 rondas. Entonces, bueno, sumamos un total de entre 10 y 12 horas sin electricidad.
6: Pinto comentó que los racionamientos de electricidad prolongados están causando un deterioro en su calidad de vida.
7: Sistema

0: zonas como Yuma 2 en San Diego, los vecinos han realizado cacerolazos desde sus casas para manifestar la incomodidad al pasar más de 6 horas sin servicio eléctrico. Desde Carabobo, Rosimar Sánchez, Radio Fe y Alegría Noticias.
1: Seguimos hablando de los servicios públicos, son las 12:38, ya retomando la conexión a través de YouTube. Los apagones de hasta 12 horas y constante inestabilidad eléctrica dejan afectaciones en el estado Zulia. Es un reporte que nos trae desde Maracaibo nuestro compañero Yuhat Barrio. Escuchemos.
2: El silencio de la madrugada en el estado Zulia no trae descanso, sino la incertidumbre de un parpadeo de luz que lo apaga todo. Lo que comenzó como una serie de fluctuaciones imprevistas ha terminado por acorralar a comunidades enteras en un espiral de apagones interminables que no dan tregua ni siguen un horario fijo. En puntos de la ciudad, como la Circunvalación 2 y Cumbres de Maracaibo, los vecinos han tenido que aprender a sobrevivir a oscuras tras sumar 12 horas sin electricidad, divididas en severas tandas de 6 horas. Una realidad que se replica velozmente hacia el centro de la ciudad y se extiende al municipio vecino San Francisco, donde la falta de energía irrumpió durante las horas de sueño. La crisis no respeta fronteras ni sectores. En la curva de Molina, apenas 5 horas después de haber recuperado el servicio a las 4 de la mañana, la electricidad volvió a desvanecerse en plena rutina matutina, dejando a comerciantes y habitantes en un bucle que paraliza cualquier intento de normalidad. Pero la falta de luz es solo una parte del problema. La inestabilidad de la red eléctrica se ha convertido en una amenaza silenciosa. En el barrio San José de la parroquia Cacique Mara, los vecinos relataron a Radio Fe y Alegría Noticias cómo los continuos bajones han provocado la explosión de transformadores, aislando por completo a varias zonas. Mientras tanto, en sectores como Francisco de Miranda y Amparo se contabilizaron más de 6 fluctuaciones continuas durante la madrugada. Una tensión destructiva que en zonas como Hato Verde, en Los Altos 2, se traduce en una ruleta rusa, donde la energía va y viene repetidamente cada 10 minutos tras retornar, acompañada de bajones cada 60 segundos. Detrás del deterioro técnico hay una factura humana que se cobra a diario. La ciudadanía zuliana se mantiene en estado de alerta constante, agotamiento psicológico y físico ante la imposibilidad de rendir en sus jornadas de trabajo, estudio o tareas del hogar. Con el pasar de los días, la situación, lejos de mejorar, solo empeora, empujando a los habitantes a un estado de agotamiento total tras los fallos eléctricos en estas zonas de la ciudad, donde los mismos buscan exigir respuestas de las autoridades, y todo esto mientras en el ambiente solo se hacen una sola pregunta: ¿hasta cuándo la cotidianidad del Zulia seguirá dependiendo de la fragilidad de un interruptor? Desde la ciudad de Maracaibo, Yuhat Barrios, Radio Fe y Alegría Noticias.
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1: 12:41 y a la vuelta nosotros vamos a compartir un trabajo especial en el marco de estos 3 meses post-terremoto, la realidad de la reconstrucción hecha por nuestros colegas desde Caracas. Escuchemos.

0: Bueno, acabamos de culminar un encuentro entre el Estado Mayor para los campamentos transitorios y proyectos de vivienda con un subsidio de hasta el 80% para personas que fueron igualmente afectadas en el doble terremoto en su vivienda.
1: Tenemos que entender que nuestro sector viene de un proceso de paralización cercano al 97%, ha dejado muchísimo daño, sobre todo en la industria de la construcción, de insumos, de capacidades, de capacidad de respuesta para una tragedia como esta. Pero bueno, nos obliga a reflexionar y a revisar sobre lo que debemos construir de cara al futuro.
2: Es decir, en algunas áreas va a ser conveniente no construir, aclarando que se puede construir en cualquier terreno. Y en cualquier área. El problema es la inversión, es la tecnología. Tienes que ver los criterios de viabilidad técnica y de rentabilidad económica.
3: Lo que tienen los usuarios es la certidumbre de que van a tener cortes. Y la razón es que el sistema eléctrico venezolano ya fue copado, no tiene la infraestructura para poder soportar ni la demanda que tiene, y mucho menos ningún crecimiento ni ningún tipo de reactivación. Pues todo ese sistema está a su límite, desbordado.
4: Cuando se tiene un programa de ayuda, hay que preguntarse, ¿para qué es la ayuda? Hacer una discriminación con ese argumento de que tú tienes casa y el otro no, no es suficiente, porque la cosa es quién tiene trabajo y quién no. ¿Qué pasó con las grandes obras que estaba haciendo Hugo Chávez con Odebrecht, que fue el motivo de juicio en distintos países de América Latina? Bueno, tenemos una cantidad de obras inconclusas que demoler debe ser costosísimo.
5: Es una obra monumental. Bolívar proyectó el ferrocarril Caracas, Maracay, Valencia, Puerto Cabello. Así que estamos ahora, casi 200 años después, tomando la idea.
4: ¿En qué punto tiene que ver la transparencia con eso? Todo. Porque cuando alguien tiene el poder absoluto para decidir dónde poner los recursos sin rendir cuentas, pues pasan cosas que no sabes que pasaron hasta que, bueno, ya el desastre lo tiene.
6: Un plan de esta naturaleza debe contar con la opinión de la gente. No puede ser concebido en una oficina en Caracas, distante de las realidades. Tiene que escucharse a las comunidades. Hay 11 parroquias en La Guaira, sino que después participa ejerciendo contraloría ciudadana. Es decir, yo trabajo como ciudadano de La Guaira en el diseño del plan, participo, expreso mi opinión y después soy vigilante de que el plan se ejecute de la manera como se ha acordado, como se ha establecido, como se ha planificado.
7: Refugiarnos en la espiritualidad, no estoy hablando de religiosidad.

proceso de cada uno es individual, es único, no se parece al del otro, pero tener las ganas de hacerlo. Cuando sienta que no tengo las ganas, busco los psicólogos que sí estamos dispuestos y busco las redes de apoyo. Ese es mi mensaje, cargado de esperanza, porque sí podemos.

0: Y con este inspirador especial que hemos traído para ustedes, hacemos una nueva pausa, vamos a una identificación y volvemos.
1: 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Y 47 minutos.
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2: Doce y 48 minutos, continuamos y vamos con otra ronda informativa de lo que acontece en las regiones del país con los reportes de nuestros compañeros periodistas.
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2: Retomamos nuevamente el tema de las protestas laborales. En el sector laboral que hace vida de Caracas, se recrudecen las protestas por el salario. Esta es una información que nos trae José Blanco desde Caracas.
3: Nos encontramos en la Plaza Parque Carabobo en Caracas, donde sectores de trabajadores del país se concentran para luego marchar hacia la Plaza Caracas al Ministerio del Trabajo para entregar un documento donde exigen mejoras salariales. El dirigente sindical Dick Guanique de la CTV señaló que el propósito es hacerle entender a la directiva del Ejecutivo Nacional que no es posible que hayan pasado 4 años sin un ajuste salarial que corresponda con la realidad del país.
4: Por el reclamo del salario, desde hace 2 años hemos venido exigiéndole al Ejecutivo Nacional que se ha ajustado el salario. Tenemos 4 años sin aumento salarial y la inflación, el hambre y la miseria ya nos acota a los trabajadores. Por eso nosotros hoy marchamos nuevamente hasta el Ministerio del Trabajo a exigir respuesta, porque queremos aumento general de sueldos y salarios, queremos aumento de las pensiones para jubilados y pensionados, pero además nosotros exigimos que se respete la Constitución, que se respete la democracia y que el país pueda marchar hacia el progreso y hacia la libertad.
3: Por su parte, la profesora Leila Escobar, que es integrante de la Federación Venezolana de Maestros, señaló que están en las calles para exigir que se le respete sus derechos laborales en el marco del diálogo que se lleva en el país.
5: Ciertamente hemos entregado, hemos hecho, hemos enviado muchas comunicaciones a los entes gubernamentales. No hemos tenido respuesta, pero no nos vamos a cansar de luchar. Y si el Estado venezolano, si el gobierno habla que está en un momento de diálogo, de recomposición, de reestructuración, entonces los trabajadores exigimos ser considerados en esos diálogos y en esa nueva reestructuración que viene para nuestro país, donde sean excluidas nuestras reivindicaciones salariales, nuestras reivindicaciones sociales.
3: El grupo de trabajadores cumplieron su cometido de llegar a lo que es el Ministerio del Trabajo a las 11:53 minutos de la mañana, distribuido en docentes, tanto de la educación básica como educación universitaria, así como personal de salud y personas de la tercera edad que defienden su derecho como jubilados y pensionados. Desde Caracas, José Blanco, Radio Fe Alegría, noticias.
2: 12:51 minutos, volvemos a explorar también lo que está aconteciendo. Ahora nos trasladamos al estado Sucre. Allí el gremio de trabajadores se suma a esta jornada nacional para solicitar las mejoras laborales. Es una información que nos trae nuestro compañero Joan González.
6: Así es, muchísimas gracias por este contacto que realizamos a esta hora desde las adyacencias de la Plaza Andrés Eloy Blanco de la ciudad de Cumaná, donde trabajadores del sector público, privado, además de los diferentes gremios que hacen vida en esta entidad, se han concentrado para exigir sueldos y salarios. Veamos.
7: Hoy, 24 de septiembre, estamos todas las organizaciones sindicales del Estado manifestando ante la sociedad el descontento de la clase trabajadora porque no se ha producido un aumento salarial desde hace más de 4 años. La necesidad de proceder a realizar un ajuste en los salarios y pensiones de los jubilados y pensionados del país, a que se respete y restituya los derechos contemplados en las convenciones colectivas de trabajo, a que cese la persecución contra la dirigente sindical y contra los trabajadores.
6: Hay que señalar que seguidamente a esta concentración los trabajadores acudieron en marcha por las principales calles de la capital sucrense hasta la sede de la Inspectoría del Trabajo, donde estarán entregando un documento en el cual estarán exigiendo mejores sueldos y salarios. Es parte del informe que ahora nosotros compartimos con toda Venezuela y con él regresamos a los estudios desde el estado Sucre. Joan Jesús González, Radio Fe y Alegría Noticia.
2: 12:52. Vamos ahora con una información importante acerca de la seguridad vial. Alertan sobre el incremento de accidentes de tránsito y la disminución del uso del casco en los motorizados que circulan en Guasdualito. Una información que nos trae nuestra compañera Yorky Hernández.
8: Nixon Colmenares, coordinador de prevención de accidentes del Hospital José Antonio Páez en Guasdualito, Estado Apure, advirtió sobre la constante ocurrencia de accidentes de tránsito en la localidad, registrándose percances tanto en días laborales como durante los fines de semana. El funcionario señaló que tras efectuar recorridos de supervisión y entablar contacto con sectores como las líneas de taxi y mototaxi, se evidencia una falta de precaución al conducir, rebasamientos imprudentes entre vehículos y problemas en el funcionamiento de algunos semáforos de la zona. Escuchemos.
9: Hemos visto que se siguen presentando accidentes de tránsito acá en Guasdualito, muchos, sobre todo entre semana y fines de semana, se ven acá motos, se ven ambulancias y todo este tipo de temas que tienen que ver con los accidentes. Yo desde esta oficina he venido notando los análisis que yo hago en calle, porque yo visito líneas de taxi, líneas de mototaxi y estoy dando vuelta en el perímetro. Pudiera decir que hay errores, sobre todo en el tema de los semáforos de Guasdualito, lo cual quiero resaltar para que la gente se dé cuenta que estamos al pendiente. Lo otro, he visto ya en reiteradas horas del día, inclusive de la noche, que la gente anda sin casco, ya andan como otra vez como locos, y una de las cosas que he visto también es que la gente no quiere respetar, si va un carro, lo adelantan en el momento que sea.
8: Asimismo, Colmenares expresó especialmente preocupación por la reducción en el uso del casco protector por parte de los motociclistas a distintas horas del día, y su llamado a la conciencia ciudadana, enfatizando que la seguridad vial no debe depender exclusivamente de la fiscalización policial, sino de la responsabilidad de cada conductor. En la información de Guasdualito, en el estado Apure, Yorky Hernández, Radio Fe y Alegría Noticias.
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2: Doce y 55, lamentablemente ya no nos da tiempo para más. Con esta información cerramos esta ronda informativa de su revista Punto y Seguimos. Agradecemos a todas las personas que nos acompañaron hoy. Y recuerden que todo el día pueden estarse informando de lo que pasa en el país en nuestra página web www.radiofeyalegrianoticias.com y con nuestros avances informativos a cada media hora. Nos despedimos siempre agradeciendo a todo el equipo que nos acompaña en la subdirección de comunicaciones, Wilmer Elis Villalobos, en la producción y programación nacional, Anthony Galindo, en la producción informativa y conducción de este espacio, su servidor Abelardo Roja, en los controles, Rafael Suárez, junto a los periodistas de Radio Fe y Alegría, todos bajo la dirección de Vidalina Campos. Despedimos a todos los que nos acompañaron hoy y nos encontraremos mañana a la misma hora.
1: 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Doce y 56 minutos.
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todo el equipo técnico y de producción. En el control técnico y la producción de este programa está Yosimar Pereira, en la asistencia de producción Joamir Noguera y Fernando Rivas, en la subdirección de comunicaciones Gurmelis Villalobos, en la coordinación de producción y programación nacional Anthony Galindo, y en la conducción de este espacio quienes habla y les acompaña a esta hora de la tarde Rosender Evíez. Estaré junto a periodistas, comunicadores y emisoras de Radio Fe y Alegría, todos bajo la dirección de la profesora Vidalina Campos. Recuerden, estamos en las redes sociales, somos arroba Radio Fe y Alegría, arroba En Este País Radio, arroba Rosender Evíez, mi cuenta personal, donde también estamos a esta hora transmitiendo y saludando a todos los que se van conectando con nosotros a través de las multiplataformas digitales. Recuerden que estamos transmitiendo en simultáneo, no solamente a través de la radio, donde usted nos escucha a esta hora, sino también que puede vernos en las multiplataformas digitales, en el canal de YouTube Radio Fe y Alegría Barquisimeto. Un saludo para todos los que están allí conectados a esta hora de la tarde. Estamos listos para iniciar este primer segmento del programa, contándoles algunos temas relacionados a la productividad, a la economía y también al emprendimiento. En primer lugar, les cuento que la cartera de créditos del Banco de Venezuela superó en agosto los 1.000 millones de dólares. En el ranking de rentabilidad sobre activos, el Banco de Venezuela ocupó la sexta posición, 5 puestos por encima de la registrada hace un año. Según los datos que se manejan, el Banco de Venezuela superó en agosto 1.000 millones de dólares en cartera de créditos y mantuvo el primer lugar del ranking bancario por volumen de préstamos, así como en otros indicadores financieros, esto según la consultora Aristimuño Herrera y Asociados. El saldo de la cartera de crédito fue de 804.635,8 millones de bolívares. Hay que destacar que este banco concentró el 24,6% de la cartera de créditos del sistema bancario comercial y universal. Además, el índice de intermediación financiera se ubicó en 47,67%. Nuevo hito alcanzado en captaciones, sólido en el primer lugar en activos y patrimonios, líder en el resultado neto, y bueno, es parte de este ranking y este registro que van haciéndose de los bancos y de los servicios que presta a la comunidad y a la sociedad civil en general, a la empresa pública y privada. Datos que quise compartir en el arranque de este programa. También quiero contarles, según el portal Banca y Negocio, especializado en economía, que el promedio de exportaciones petroleras venezolanas a Estados Unidos ha crecido en 228% en lo que va de este año. Venezuela ha exportado hasta el 18 de septiembre de este año, en términos acumulados, un estimado de 117 millones de barriles de petróleo a los Estados Unidos. Las exportaciones venezolanas de petróleo hacia los Estados Unidos promedian 451 mil barriles diarios hasta la semana terminada el 18 de septiembre, un incremento del 228% en comparación con el mismo lapso de 2025, de acuerdo con los datos preliminares de la Administración de Información Energética, con siglas en inglés EIA. El incremento sostenido de los envíos comenzó a principios de año. Recordemos, Venezuela exportó 583 barriles diarios hasta el 18 de septiembre de este año, una caída del 25% en contraste con el periodo previo, pero que no afecta en gran medida el promedio que se ha recorrido en todo el año. El país conserva su segundo lugar entre los mayores proveedores de crudo a empresas estadounidenses. Venezuela ha exportado hasta el 18 de septiembre un estimado de 117 millones de barriles de crudo a los Estados Unidos y se ubica la semana terminal 18 de septiembre en 641 barriles de petróleo. Así que bueno, datos también para compartir y para que ustedes vean cómo se mueve el mercado petrolero en Venezuela. Y para el análisis al cierre de este segmento, les cuento que el reimpulso del sector petrolero venezolano abre las expectativas de empresas proveedoras de insumos, empresas nacionales e internacionales, proveedoras de insumos para el sector energético, han destacado que ha habido más consultas y propuestas de proyectos. Empresas proveedoras de insumos están retomando

0: preparación de propuestas, la actualización de equipos y la búsqueda de negocios en el mercado energético venezolano tras la flexibilización de las sanciones a Venezuela por parte del gobierno de los Estados Unidos. Según una publicación de Bloomberg en línea, los días 23 y 24 de septiembre de este año se están realizando en la ciudad de Maracaibo, en el estado Zulia, la octava Expo Internacional de Petróleo, Industrias y Comercio, organizada por el Directorio Empresarial de Petróleos de América. Hay que destacar que esta convocatoria ronda las 240 empresas entre nacionales e internacionales que sí se suman a los patrocinadores y a las compañías participan en otros formatos. Se ha dicho que hay 160 empresas en puro stand. En la Expo hay consorcios que tienen años esperando en la nación caribeña pues que se den todos estos tratados y esperan darle un reimpulso a las áreas de hidrocarburos para explorar nuevas oportunidades. Hay que destacar que algunas firmas que están en la actividad provienen de sanciones como México, Colombia, Argentina y otros, y algunas corporaciones ya palpan los cambios en la demanda de los productos que proveen. Asimismo, se habla de un mercado potencial para insumos como válvulas que podrían ubicarse en $500 millones. También hay otras empresas proveedoras de insumos para el sector energético que ya han dado señales de que aparecen y se ven reflejadas en sus ventas. Hay que destacar que se dice que ha habido un crecimiento modesto en las ventas de instrumentos y herramientas en Venezuela. Y bueno, todo esto pasa por uno de los desafíos que hay en la actualidad, que es formar a personal que maneje las nuevas tecnologías. Es decir, de todo lo que se proyecta para Venezuela, amerita la preparación de los jóvenes y también de algunas personas en el área energética y petrolera. Este es el primer segmento del programa En Este País. Recuerden que aquí estamos con todos ustedes de lunes a viernes de 1 a 2 de la tarde para hablar de emprendimiento, de productividad y de economía y de todos estos temas que están siendo tendencia hoy por hoy a propósito de los anuncios que se han hecho de estos acuerdos petroleros en el país. 1:13 de la tarde, vamos a la pausa, saludando a todos los que se están conectando con nosotros a través de la señal nacional de Radio Fe y Alegría en Venezuela. Y también a quienes nos siguen a través del canal de YouTube, Radio Fe Alegría Barquisimeto para todo el país, y en las redes sociales, @ Radio Fe Alegría, @ En Este País Radio, @ Rosendrevis. Pausa, ya venimos con más de En Este País. Recibiremos a nuestro invitado en el próximo segmento.
1: 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Y 13 minutos.
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0: Es la 1:17 p.m. 1:17 p.m. de la tarde. Estamos de regreso a esta hora en la señal de Radio Fe Alegría, en el programa En Este País. Un saludo para todos los que se siguen conectando con nosotros. Recuerden que aquí hablamos de emprendimiento, de economía y de productividad y de temas que tengan que ver con la dinámica emprendedora de nuestro país. Un saludo, por cierto, a todo el ecosistema emprendedor venezolano que se conecta con nosotros todas las tardes y que está allí siempre para llevarnos y compartir pues estas experiencias que se van dando en Venezuela. Estamos listos, preparados para el coworking del día.
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0: Así es, este coworking también es para ti que nos escuchas a esta hora de la tarde. Vamos a recibir en la entrevista a Piero Trepichone, el es politólogo, consultor en opinión pública e incidencia. Muy buenas tardes, Piero, un placer y un gusto que nos acompañes en esta tarde en el programa En Este País. ¿Cómo estás?
6: Hola, Rosender. Muy buenas tardes para ti y toda tu audiencia. Como siempre, un placer.
0: Para nosotros también, Piero, un placer pues tenerte aquí en el programa. Bueno, he leído un artículo que has titulado Barquisimeto, epicentro de la asociatividad y el emprendimiento. Y bueno, nos pareció supremamente importante traerte aquí al programa para conversar, hacerte algunas preguntas a propósito de tu artículo, donde describes a Barquisimeto no solo como una ciudad comercial, sino como un verdadero laboratorio socioeconómico de vanguardia. Cuéntanos de esta iniciativa que has tenido y bueno, de también mostrar a ese Barquisimeto que estamos además en el mes aniversario de la ciudad.
6: Sí, es correcto, Rosender, y parte, digamos, de este artículo tiene que ver con eso, una manera de colocar a Barquisimeto en el centro del debate nacional. Como bien lo señalas, en el artículo se habla pues de un dinamismo comercial y una cooperación comunitaria que se convierte pues en una especie de faro de asociatividad en la región centro-occidental del país. Por eso hablo de epicentro de asociatividad y emprendimiento, sobre todo, Rosender, en una época, en un contexto bastante desafiante en el que el tamaño de la economía nacional, el tamaño de nuestro PIB, de nuestro Producto Interno Bruto, disminuyó considerablemente durante la última década, y ahora el país, digamos, inicia una etapa de reconstrucción, de reconversión, de reconciliación en muchos aspectos, a pesar de que se mantienen dificultades en muchos ámbitos. Bueno, Barquisimeto es ese micro, ese segmento microeconómico que ha combinado justamente la asociatividad, que es un rasgo cultural muy tradicional del Larense y particularmente del barquisimetano, pero también, digamos, con algunas dinámicas microeconómicas asociadas al emprendimiento, no sé, que nos han convertido en un ejemplo, sin duda alguna, en toda la región centro-occidental y en el país.
0: Pero, ¿qué transformaciones profundas ocurrieron en la capital del estado Lara, Barquisimeto, para que la microeconomía y el emprendimiento terminaran de alguna manera metiéndose en una ciudad que tiene un gran modelo industrial y que ha sido referencia nacional.
6: Sí, bueno, lo primero que hay que destacar, Rosendo, y lo señalo allí en el artículo, es esa extraordinaria capacidad de adaptación y renovación mostrada en Barquisimeto a partir, repito, de un contexto económico desafiante, con, digamos, una alta inflación, un tema de restricción del crédito formal, una fluctuación monetaria, pues que todos conocemos, ha afectado severamente el funcionamiento económico del país en general. Entonces, frente a ello, pues efectivamente ese ecosistema microeconómico en el municipio Iribarren, que ha permitido pues que se desarrollen mecanismos ágiles de microfinanzas absolutamente informales, estableciendo rotación de capital, financiamiento cruzado y circuitos cerrados de intercambio de bienes y servicios, digamos. En resumidas cuentas, una alta capacidad de adaptación, Rosender, y una elasticidad operativa para mantener activo el consumo interno y proteger, digamos, el empleo, especialmente dentro de las comunidades más vulnerables de la ciudad.
0: Pero siempre se ha dicho que Barquisimeto es una ciudad encrucijada, y bueno, en geográficamente es así, hacia los llanos, hacia el occidente, hacia el centro del país, hay formas de cómo llegar, y eso seguramente ha influido, ¿no?, estratégicamente, en que se convierta como en un epicentro de una red de acopio y de logística para pequeños productores de zonas de, por ejemplo, el estado Portuguesa, de Barinas, pero también del Zulia, Trujillo y el centro del país, como Aragua y Valencia. ¿Cómo se está facilitando hoy la creación de esta red, o cómo está funcionando para ser efectivamente una ciudad que agrupa de alguna manera o acoge a tanta gente que está desde este punto de vista del emprendimiento y el comercio, echando para adelante a pesar de todo el contexto que tenemos?
6: Sí, aquí hay un elemento clave en tu pregunta, Rosende, y es que Barquisimeto no es una ciudad que dependa del petróleo. En Barquisimeto, en el estado Lara, por lo menos hasta ahora, no hemos descubierto, no se ha descubierto, digamos, petróleo, ni hemos dependido, digamos, de la extracción, del extractivismo económico. Todo lo contrario, hemos tenido que resolver a través de justamente por esa ubicación geográfica que mencionas, hemos tenido que resolver ofreciendo servicios a la región entera, hemos tenido que impulsar la agricultura, hemos tenido que impulsar el comercio, hemos tenido que impulsar esquemas productivos a pequeña, mediana escala, para atender justamente las demandas de la región, no solamente de Barquisimeto. Y ahí hay un ejemplo importante o un catalizador, Rosender, de todo esto, que tiene que ver con el funcionamiento, lo que ha sido el cooperativismo, el funcionamiento del cooperativismo en nuestra ciudad. Allí está, por ejemplo, Secosesola. Secosesola ha integrado a los productores del campo, ha integrado, digamos, a personas de sectores vulnerables, de sectores populares de la ciudad, ha integrado el vínculo con empresas medianas y grandes ubicadas en Barquisimeto y ubicadas en otros lugares del país, y ha ubicado, por supuesto, el tema de la atención y los servicios para justamente de manera asociativa potenciar todas las posibilidades que tenemos en la ciudad y en la región para ofrecer un servicio digno y llegar a las personas que lo requieran. Ello le ha valido, por ejemplo, a Secosesola el premio Nobel Alternativo, y le ha valido, digamos, numerosas distinciones a nivel nacional. Entonces, claro, esa combinación de asociatividad, de cultura gregaria, de cultura asociativa, de cultura de cooperación, sumado a factores geográficos de servicios, de productividad, han dado, pues, o han convertido a nuestra ciudad justamente en ese epicentro de asociatividad y emprendimiento que menciono en el artículo. O sea,
0: claro que sí, una de las características del emprendimiento justamente es esa, el poder asociarse, hacer alianzas con otros para lograr objetivos en común y alcanzar, pues, de alguna manera alguna meta para ofrecer algún producto, algún servicio, ¿no?, a la comunidad. Y bueno, creo que es otro elemento, ¿no?, aparte de lo que ya hemos venido hablando de ser un punto estratégico de encrucijada entre estados del país, por ejemplo, como el Zulia, Yaracuy, Portuguesa, Carabobo, Falcón y otros. Es también esta capacidad o esta característica del cooperativismo que tiene que ver con lo que hablábamos de las alianzas y que permiten que, pues, agrupaciones asociativas como las cooperativas, que han sido una iniciativa de éxito aquí en esta región del país, pues también pueda de alguna manera apalancar y ser ejemplo, ¿no?, para otros que hoy por hoy están emprendiendo en Barquisimeto. Pero es la 1:27 minutos de la tarde. Quiero pedirte que te quedes unos minutos más, porque ahí tengo más preguntas para ti, pero me corresponde a esta hora ir a una breve pausa para un avance informativo de la Red Nacional de Fe y Alegría, y ya regresamos con más de esta entrevista.
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7: Una y 26 minutos.

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1: A tres meses del doblete sísmico del 24 de junio que afectaron a siete regiones del país, el periodista y defensor de derechos humanos Carlos Julio Rojas advirtió a través de Radio Fe y Alegría Noticias que las comunidades no cuentan con recursos para asumir las reparaciones de mayor magnitud.
2: Vida, nosotros sabemos la situación tan dura que se vive aún en el estado Vargas, donde la devastación fue brutal, miles de fallecidos, una destrucción alrededor de 200 edificios, es una situación durísima, pero en Caracas, en la capital del país, al lado del poder, al lado de las instituciones del Estado, la situación fue muy difícil, el grado de destrucción fue importante y la respuesta por parte del Estado ha sido muy lenta, teniendo en cuenta de que esta destrucción es al lado del poder, incluso al lado de donde ustedes están en Radio Fe y Alegría, hay varias edificaciones aún, hay edificaciones que no han sido tocadas en el Boulevard Panteón, casos como el edificio Urigaín, donde primero fue calificado de etiqueta roja, le cambiaron la etiqueta amarilla cuando no han hecho ningún tipo de proceso de reestructuración.
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5: Así es, estamos de regreso con más del programa En este país, ya en la segunda media hora de nuestro espacio, hoy conversando acá en la entrevista con Piero Trepichone, el ex politólogo, consultor en opinión pública e incidencia, hoy hablando de la ciudad de Barquisimeto como epicentro de la asociatividad y el emprendimiento. Pero, bueno, son muchos, ¿no?, los elementos que podemos analizar y que son parte de un artículo que acabas de escribir. Y bueno, hablar de la resiliencia también, la resiliencia comunitaria, desde la mirada del Centro Humilla, espacio en el que también llevas de alguna manera las riendas, y bueno, las investigaciones que ha hecho el Centro Humilla muestran que las organizaciones comunitarias con formación continua y autogestión tienen mayor tasa de supervivencia. Te pregunto, ¿cuál es ese capital social diferencial del barquisimetano que actúa como un amortiguador ante la crisis que hoy vivimos en el país?
6: Sí, Rosender, fundamentalmente, y comienzo por esto último que está reseñado en el artículo, que efectivamente el capital social barquisimetano resulta ser el amortiguador principal ante el entorno hipercomplejo. Ese capital social, soportado sobre la base de la asociatividad, sobre la base de la cooperación, sobre la base del cooperativismo, efectivamente ha sido una herramienta fundamental para que las empresas, como reveló el estudio del Centro Humilla a comienzos de este año, presentado en Barquisimeto, digamos, en marzo de este año, justamente la ecuación de la resiliencia, el tema de vincular familia, vincular identidad, vincular esquemas de horizontalidad y de integralidad en el funcionamiento y en la gobernanza de las empresas, una gobernanza participativa en las empresas, en las organizaciones, son elementos fundamentales para que efectivamente se pueda trabajar con asociatividad y con éxito en temas de emprendimiento en nuestra ciudad. Ese estudio reveló efectivamente cuál era la ecuación de la resiliencia y repito, lo sé, la parte importante es justamente el ver a las organizaciones como una familia, el operar bajo una gobernanza participativa, el generar procesos de confianza, de autoconfianza, formación permanente y capacidad de adaptación ante esos entornos hipercomplejos que hemos tenido en los últimos tiempos, no solo en el caso del municipio de Guevara, sino en todo el país.
5: Sabes que mientras leía tu artículo, inmediatamente me iba a la imaginación, porque bueno, hay algunos espacios comunitarios en los sectores populares, incluso en la misma ciudad, donde bueno, los ciudadanos han tenido como la iniciativa de emprender y convirtiendo pues espacios comunitarios, en mercados itinerantes, en ferias, en talleres, en cualquier emprendimiento que vean factible, pues generar algún recurso económico, ¿no? Con las necesidades que pudiesen estar dándose en la ciudad, pero también con las oportunidades de negocio que ofrece pues el contexto actual. Te pregunto, ¿cómo impacta esta reconfiguración que estamos viendo, estos cambios que se están dando en los entornos comunitarios del tejido urbano y la vida cotidiana en las distintas parroquias de Barquisimeto?
6: Bueno, justamente, Rosender, efectivamente, todo está conectado y todos estos temas de emprendimiento, de productividad, de capacidad de adaptación, vienen dados efectivamente porque a partir de estas dinámicas se ha reconfigurado la microeconomía local. Pero no solo la microeconomía local, sino que Venezuela hoy en día es una especie de, si tú revisas Venezuela, es una especie de mapa con microeconomías en diferentes espacios, según sea la región, según sea el lugar, dependiendo de esas potencialidades propias de cada región territorial. Eso ha hecho, digamos, ha impulsado ese proceso de reconfiguración, que además Rosender se ha reforzado por los cambios que han venido ocurriendo en el país en estos últimos tiempos. Es decir, hay de nuevo pues una dinámica petrolera. Nosotros llegamos a tener una producción petrolera bastante marginal, de apenas 200.000, 250.000 barriles de petróleo por día. Hoy en día esa dinámica se ha venido recuperando, ya estamos superando el 1.200.000 barriles por día. Eso sumado, digamos, a los nuevos proyectos gasíferos que se han venido suscribiendo en los últimos tiempos, eso sumado, Rosender, digamos, a la nueva forma de convivencia política que se ha gestado en el país, particularmente después del 3 de enero, entre otros elementos, a las reformas de algunas leyes que se convirtieron en una especie de camisas de fuerza para la inversión, para el desarrollo económico, amén de nuevas leyes que han tratado de potenciar y de facilitar justamente la actividad económica, especialmente la actividad económica a partir de los emprendimientos. Todo esto ha sumado, Rosender, unos impactos interesantes, y ese músculo de tejido social, ese músculo de capital social, pues indudablemente ha estado respondiendo a ello, a ese nuevo contexto, que no deja de ser complejo, no deja de ser difícil, no deja de ser desafiante, pero digamos que está abriendo sin duda alguna nuevas posibilidades, y que probablemente en el mediano plazo habrá posibilidades aún más amplias.
5: ¿Sabes? Pero que hay algunas experiencias que se han dado aquí en el estado Lara y que han resultado exitosas y que luego se han querido llevar a alguna otra región del país y no ha tenido el mismo, digamos, el mismo resultado del éxito que se ha dado aquí. Seguramente eso puede ser muy característico por la idiosincrasia, la forma en la que resolvemos las situaciones aquí en Barquisimeto particularmente, o en cualquier municipio del estado Lara, porque bueno, creo que hay un vínculo con las características que ya hemos hablado, pero también con el arte, en el campo, hay como un factor que determina de alguna manera el éxito de lo que aquí se emprende, que tiene que ver con el entendimiento, con el diálogo. ¿Cómo influye esta mentalidad de esa idiosincrasia del guaro para resolver los conflictos cuando se están dando en medio de una iniciativa, por ejemplo, un emprendimiento, pero que se entiende que el objetivo es mantener esa idea de negocio que se ha levantado para el sostenimiento de todos los actores y también del entorno social?
6: Sí, Roséder, es muy importante tu pregunta, porque efectivamente hay un elemento de idiosincrasia, hay un elemento de idiosincrasia que caracteriza estas relaciones de cooperación, este proceso de integración y asociatividad para el emprendimiento, y eso pues es un elemento esencial y propio de nuestra ciudad, de nuestra región, que como bien lo has dicho, pues no es fácil de replicar en otros lugares. No obstante, allí Roséter pues tiene mucho que ver el tema histórico como epicentro comercial, digamos, el hito histórico de Barquisimeto como epicentro comercial y asociativo, el privilegio de la geografía larense, las infraestructuras, pero infraestructuras más que como figuras materiales, como bienes inmateriales que promueven rasgos culturales que terminan efectivamente influyendo de manera positiva en todo esto que estamos analizando en el programa. Ese elemento, Roséter, que nos ha caracterizado, es una marca, la marca Guara, vamos a llamarla de esa manera, y que sin duda alguna pues es una característica esencial de todos estos procesos asociativos, pero tiene que ver con muchos elementos históricos, con mucha tradición, con mucho vínculo, con mucha interacción con regiones territoriales cercanas, y también tiene mucho que ver, Roséter, con el sincretismo cultural, con la diversificación y la mezcla cultural que hemos tenido en esta región, justamente por la particularidad de la ubicación geográfica que tenemos.
5: Pero ya para cerrar, la última pregunta, pensando en consolidar el desarrollo sostenible que de lo que venimos hablando, ¿qué hace falta para que este modelo del que tú muestras y señalas en tu artículo trascienda como una política pública o como referencia para el país? Porque siento que si esto ha funcionado aquí y en otras regiones a lo mejor necesitan conocer esta experiencia, ¿cómo hacer para que este modelo, a ver si puede aportar algo a la gran necesidad que tiene el país de generar, hacer productiva su región o generar nuevos espacios para de alguna manera apalancar la economía?
6: Sí, aquí podemos, digamos, aplicar el axioma de la suma de digamos, el todo no es no es la suma de las partes. En el caso de Venezuela es un país con diferentes territorios, diferentes regiones, diferentes rasgos culturales, diferentes elementos de convicción, diferentes imaginarios colectivos, en muchos casos diferentes identidades culturales en otros, pero lo que sí podemos hacer, Rosender, es que y es lo que trato de decir en el artículo, digamos, ese ecosistema particular de Barquisimeto, ese epicentro de asociatividad y de emprendimiento, puede convertirse en un elemento que impulse procesos de integración, procesos de intercambio, de dinámica económica con otras regiones del país, con otros estados, incluso con otros países. Por ejemplo, Barquisimeto, al tener una aduana, nosotros podemos conectarnos las islas del Caribe, nos podemos conectar con países cercanos, con Colombia, Ecuador, países integrantes del Pacto Andino, con Mercosur, que ahora que existe la posibilidad de reintegrarnos a Mercosur. Entonces, eso no es calcar o reproducir nuestro modelo barquisimetano, sino más bien acentuar la potencialidad del modelo, hacerlo aún más dinámico, más importante, más productivo, y que pueda tener incidencia en esos intercambios territoriales con otras regiones del país, y esa suma, pues, ir construyendo efectivamente un todo que sea lo más parecido posible a la diversidad territorial que tiene Venezuela.
5: Piero Tepichone, gracias por acompañarnos en esta tarde, por compartir con nosotros tu artículo, que por cierto va a estar publicado dentro de poco en nuestra página web radiofealegrianoticias.com. Feliz tarde para ti.
6: Gracias a ti, Rosender.
5: Conversábamos con Piero Tepichone, el ex politólogo y consultor en opinión pública e incidencia, hoy hablando de su más reciente artículo titulado Barquisimeto, epicentro de la asociatividad y el emprendimiento. Así que muy atentos, porque en la red de opinadores de nuestra página web estará este artículo dentro de poco, para que usted pueda también con detalle leer todo este análisis que hace nuestro invitado del día. 1:45 de la tarde, es hora de una pausa, una nueva pausa en el programa En Este País, y ya regresamos con más.
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7: Una y 1:44.
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3: Una 49 minutos de la tarde, estamos de vuelta a esta hora con más del programa En Este País, en la Red Nacional de Radios de Fe y Alegría en Venezuela y también en el canal de YouTube, Radio Fe y Alegría Noticias, Radio Fe y Alegría Media, Radio Fe y Alegría Barquisimeto, en el canal de YouTube. Allí puede tener también este espacio, que además de escucharlo, usted puede verlo a esta hora de la tarde. Hay un par de mensajes por acá de varios de nuestros oyentes que nos escriben a través del 0424-555-3146. Saludamos a José Anza, consultor de desarrollo humano y transformación organizacional, que está en sintonía del programa a esta hora de la tarde. También hay un mensaje que nos llega anónimo. Esperamos que quien nos escribe a esta hora pueda identificarse para poder dar lectura al mensaje. Una 50 minutos de la tarde, a esta hora vamos a la sección En Este País, en las comunidades. Hoy recibimos un aporte o un reporte de Eira González. Ella está desde el norte del estado Zulia, específicamente en la Guajira venezolana, allí en la frontera entre Colombia y Venezuela, y nos cuenta que hoy se cumplen 4 días del cierre de esta frontera. Y comerciantes e emprendedores exigen que se lleve a cabo un diálogo a fin de que se pueda reabrir el paso allí en Paraguachón y poder tener la posibilidad de dinamizar la economía en la zona.
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1: Bueno, ya vamos a compartir con todos ustedes este reporte de Eira González a esta hora de la tarde a través de la señal de Radio Fe y Alegría.
2: Hace 14 meses mantiene paralizado el paso vehicular y genera gran preocupación en el sector comercial. Aunque los comerciantes y transportistas afirman comprender el reclamo familiar, insisten en que el bloqueo fronterizo no es la solución. Las autoridades entablar un diálogo urgente con los manifestantes para reabrir el paso, ya que han tenido un gasto extra y pérdidas económicas por este cierre fronterizo.
3: Lo que vimos aquí en la raya, pues vimos el comercio, y eso sí nos ha impactado bastante, porque ha bajado el flujo, tanto el personal venezolano como también aquí.
4: Como trabajadores informales que somos de aquí, de este sector, nos afecta un 100%. Todo el comercio está declinado en su totalidad. No hay flujo económico y nos afecta todo. Económicamente estamos afectados y esperando que los dos gobiernos, tanto el de Venezuela como el de Colombia, se pongan de acuerdo para ver si lleguen a una solución y levanten ese paro ahí.
5: Y salía a hacer viaje en 2 días y ya 2 semanas. Entonces, si no viajo, no cobro. Te dan la comida y eso. Por el tiempo estoy aquí, que mi familia ya. Esperando que yo los vea del viaje. Todo esa mercancía que va para allá la están esperando también y está parada aquí.
2: Este cierre golpea con fuerza a las personas que deben acudir a consultas médicas programadas, quienes se ven en la obligación.
1: Agradecemos a Eira González por este reporte. Esperamos que pueda efectivamente darse el diálogo entre los gobiernos de Venezuela y Colombia, así como de quienes están vinculados a esta problemática que afecta, ¿no?, la dinámica comercial allí en la frontera colombo-venezolana. 1:55 PM, al cierre del programa, quiero compartir con todos ustedes un par de noticias. Una de ellas es que la empresa Empresas Polar abrió el registro para formar emprendedores e impulsar el proyecto 1000 nuevas empresas para Venezuela. Este proceso de inscripción comenzó y la primera etapa de este proyecto es una etapa formativa que comenzará en el mes de octubre. Así que emprendedores les recomendamos que tengan esa opción que ha abierto Empresas Polar. En segundo lugar, les cuento que emprendedores de Caroní reciben orientación técnica y legal para fortalecer unidades productivas, esto en el marco del apoyo que ofrece el gobierno nacional a los emprendedores en el país. Y con este par de informaciones breves vamos cerrando el programa en este país de este día, agradeciéndoles a todos ustedes la posibilidad de acompañarles por aquí, por la señal nacional de Radio Fe y Alegría en toda Venezuela y en las multiplataformas digitales, en el canal de YouTube Radio Fe y Alegría Barquisimeto. Saludamos a todos los que se conectan a esta hora, a quienes siguen allí en la señal de Radio Fe y Alegría. Esperamos que todos los contenidos asociados al emprendimiento, la economía y la productividad que hemos compartido en este día hayan sido de mucho provecho para ustedes, emprendedores venezolanos. Nos despedimos. En el control técnico y la producción del programa estuvo Yosimar Pereira. En la asistencia de producción Fernando Rivas y Joamir Noguera, en la subdirección de comunicaciones Curmelis Villalobos, en la coordinación de producción y programación nacional Anthony Galindo, y en la conducción de este espacio Rosendre Víez, quien les habla, estuve junto a periodistas, comunicadores y emisoras de Radio Fe y Alegría, todos bajo la dirección de la profesora Vidalina Campos. Que tenga usted una muy feliz tarde, nos reencontramos mañana a la 1 de la tarde aquí en la señal de Radio Fe y Alegría. Ustedes continúen con nuestra programación.
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6: en este país. 1 de la tarde y 56 minutos.
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4: Dos de la tarde y dos minutos.

0: Guanajuato, Querétaro, Hidalgo, Colima, Tlaxcala, Oaxaca, Chiapas, Tabasco, Campeche y Quintana Roo.
1: Ay, joder. 2 de la tarde y 9 minutos.

0: de la tarde y 23 minutos.
1: ¿Qué va, muchachos? ¿Cómo están, hombre? ¿Cómo les va? Omar y Alex. Ahí viene muy triste, compadre. Le acaban de herir el corazón. Genio, tócale algo bien lindo, bien romántico, mi compadre.

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1: A esta hora de la tarde de este jueves 24 de septiembre establecemos contacto con nuestro compañero Javier Guaipo. Nos reporta que el padre del capitán Juan Carlos Caguaripano aún espera decisión de la Corte de Apelaciones.
2: Juan Bautista Caguaripano, padre del capitán Juan Carlos Caguaripano, detenido desde hace más de 9 años por estar involucrado junto a otros 22 funcionarios en la llamada Operación Paramacay, todavía espera respuestas respecto a la apelación introducida por la defensa de su hijo en el estado Carabobo. El señor, quien reside en Barcelona, capital del estado Anzoátegui, y debe trasladarse con frecuencia hacia el centro penitenciario El Rodeo 1 del estado Miranda, recordó que el Tribunal de Apelaciones debió pronunciarse el pasado miércoles 16 de septiembre, pero hasta el día de hoy eso no ha ocurrido. Sin embargo, mantiene la esperanza de que pronto haya una luz en cuanto al caso.
3: Esperemos que pues este tribunal de apelación nos dé una respuesta positiva, porque se ha llamado al país a tratar de vivir en una atmósfera de perdón, en una atmósfera de vamos a reconstruir el país todo, pero hasta ahora no vemos nada.
2: También habló sobre los efectos que tiene la larga espera en su salud y la de los familiares del resto de los detenidos.
3: Hasta ahora pues nos mantienen con una ansiedad que nos enferma, porque a esta edad, y que es la que tenemos casi todos los familiares, gente adulta, nos afecta sobre todo la parte emocional, lo cardíaco. Entonces no sé hasta cuándo nos van a tener en esta espera que se nos ha hecho para nosotros muy larga.
2: Desde el estado Anzoátegui, Javier Guaipo, Radio Fe y Alegría Noticias.
1: Más información en los próximos minutos, manténgase en nuestra sintonía.
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7: 2:39 PM.
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0: 3:02.
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5: 3 de la tarde y 9 minutos.

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1: Y a esta hora de la tarde les ponemos al tanto de lo que fue la marcha de trabajadores del sector público, educadores también y dirigentes sindicales en Caracas. El reporte lo tiene nuestro compañero José Blanco.
2: Nos encontramos en la Plaza Parque Carabobo en Caracas, donde sectores de trabajadores del país se concentran para luego marchar hacia la Plaza Caracas al Ministerio del Trabajo para entregar un documento donde exigen mejoras salariales. El dirigente sindical Dick Guanique de la CTV señaló que el propósito es hacerle entender a la directiva del Ejecutivo Nacional que no es posible que hayan pasado 4 años sin un ajuste salarial que corresponda con la realidad del país.
3: Por el reclamo del salario. Desde hace 2 años hemos venido exigiéndole al Ejecutivo Nacional que se ha ajustado el salario. Tenemos 4 años sin aumento salarial y la inflación, el hambre y la miseria ya nos acota a los trabajadores. Por eso nosotros hoy marchamos nuevamente hasta el Ministerio del Trabajo a exigir respuesta, porque queremos aumento general de sueldos y salarios, queremos aumento de las pensiones para jubilados y pensionados, pero además nosotros exigimos que se respete la Constitución, que se respete la democracia y que el país pueda marchar hacia el progreso y hacia la libertad.
2: Por su parte, la profesora Leila Escobar, que es integrante de la Federación Venezolana de Maestros, señaló que están en las calles para exigir que se le respete sus derechos laborales en el marco del diálogo que se lleva en el país.
4: Ciertamente hemos entregado, hemos hecho, hemos enviado muchas comunicaciones a los entes gubernamentales. No hemos tenido respuesta, pero no nos vamos a cansar de luchar. Y si el Estado venezolano, si el gobierno habla que está en un momento de diálogo, de recomposición, de reestructuración, entonces los trabajadores exigimos ser considerados en esos diálogos y en esa nueva reestructuración que viene para nuestro país, donde sean excluidas nuestras reivindicaciones salariales, nuestras reivindicaciones sociales.
2: El grupo de trabajadores cumplieron su cometido de llegar a lo que es el Ministerio del Trabajo a las 11:53 de la mañana, distribuido en docentes tanto de la educación básica como educación universitaria, así como personal de salud y personas de la tercera edad que defienden sus derechos como jubilados y pensionados. Desde Caracas, José Blanco, Radio Fe Alegría Noticias.
1: Más información en los próximos minutos con otro avance informativo.
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5: 3:32.
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en la historia cromotana, sobre todo del siglo XIX, tenemos la presencia del año jubilar cromotano del año 1952. 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El momento culminante de aquel año fue la coronación canónica que se realizó el 11 de septiembre del año 1952 por el eminentísimo señor cardenal Manuel Arteaga y Bentancourt, que era arzobispo de La Habana, pero a su vez legado pontificio del Papa Pío XII para realizar esta coronación. 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

0: 4 de la tarde, en punto.
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porque podemos construir la paz desde el buen trato. ¡Claro que se puede! La Escuela en la Radio llega hasta ustedes gracias a todo este equipo de Fe y Alegría Educomunicación. En la Dirección Nacional, Vidalina Campos. Desde la Subdirección de Comunicaciones, Wirmelis Villalobos. Anthony Galindo, en Producción y Programación Nacional. En la Producción General de la Escuela en la Radio, Legicia Torres. Y en la Postproducción, nuestro amigo Alcides Tocuyo, quien les habla con mucho cariño, Leti. Y como la paz se logra con pequeños gestos, escucha esta canción, Paz.

Tendremos un programa dedicado a la convivencia pacífica ahora que está iniciando el año. En estos tiempos donde países viven entre bombardeos, amenazas, la gente deja sus casas buscando un lugar seguro y siguen las migraciones, cruzando fronteras para encontrar un futuro mejor, estabilidad para su familia. Otras personas han perdido sus familiares, sus casas a causa de los terremotos. Nosotros queremos paz, paz, solidaridad y justicia. Con esos elementos podremos construir una sociedad que viva

También tendremos curiosidades de las abejitas, sí, esos insectos que uno dice, ay, por ahí viene una abejita, y se queda sorprendido cómo buscan las flores. Y bueno, vamos a descubrir qué tienen, qué nos enseñan las abejas, y además vamos a dedicar un segmento a crear los hábitos de estudio. Claro, no es solo ir a clase, es también realizar paso a paso cómo es que voy a estudiar, cómo me organizo para las tareas. Y nos vamos con la canción Somos la Paz.

También hoy pintaremos con las manos un pavo real, papel témpera y a disfrutar. Ve buscando esos materiales para que los tengas allí cerca. Invitamos a realizar un ejercicio de relajación para niños y niñas. Estos ejercicios nos ayudan a centrarnos, a enfocarnos, nos ayudan a afinar los sentidos y nos vamos a sentir bien livianos, bien livianitas. Se llama la nube. Acuéstate en el piso sobre una toalla y cierra los ojos. Déjate llevar por lo que dice la canción. Vamos volando en una nube. Yo soy...

Y ahora, así relajadita, relajadito, ¿sientes calor? ¿Qué tal si cantamos entonces la canción del chorrito?

0: 4 de la tarde y 18 minutos.
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0: 4 de la tarde y 19 minutos.
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viajaron sobre la nube, vieron los pajaritos y las estrellas, estaban muy relajados, se lo hicieron de noche, también lo pueden hacer de noche y se acuestan así tranquilitos. Por eso, escuchemos la canción Vuela la Luna.

Vamos a reconocer cuáles son esas pequeñas acciones para construir la paz. Leeré una acción y si consideras que favorece la paz, das un salto a la derecha y con las manos simulamos hacer volar la paloma de la paz. Sus brazos van a ser las alas. Unimos las dos manos entrelazando los dedos pulgares. Movemos al mismo tiempo los dedos y hacia arriba y hacia abajo de manera que parezca que están volando. Si consideras que la acción que yo mencione no favorece la paz, saltamos a la izquierda y extendemos los brazos al frente con las palmas extendidas hacia lo que tienes al frente, simulando alto, pare, luego vuelves al punto inicial. ¿Preparados? Atentas y atentos. Comparto mi merienda. Saltaré al lado. ¡Viva! Derecho y hago volar la paloma de la paz. Vamos con otra acción. Invento un apodo a un compañerito, una compañerita para burlarme de esa persona. Saltarán al lado. ¡Viva! Saltas a la izquierda, al lado del corazón, para que tu acción se llene de amor y haces la señal de alto con las manos al frente. Sí, porque eso de burlarse del otro no construye paz. Estás pendiente de incorporar al equipo a una persona que la dejan sola. Si tú haces eso, ¿estarás construyendo paz o no? Salta entonces al lado. ¡Viva! El salto será al lado derecho. Y hacemos con las manos la paloma de la paz, porque estamos haciendo la inclusión. Estamos pendientes del que se queda rezagado, del que tiene la carita triste. Y ahora escuchemos la canción Paz, paz, paz, paz, para, paz, paz, paz, paz, de Juanes.

Si cada uno de nosotros hace un gesto para construir la paz, seguro que contagiamos a los demás. Con paciencia, con amor, sin descalificar al otro, vamos llevando diálogo, solidaridad, respeto. Cada uno de estos valores forma un ladrillo para construir paz, paz, paz, paz, para paz, paz, paz, paz. Chipilines, ¿alguna vez has visto un pavo real? Es un pavo que tiene el pecho, un ave, pues que tiene el pecho de color azul cobalto, ese azul brillante, y su cola al abrirse forma un abanico verdoso con especie de ojos de varios colores. El macho es así, de colorido, mientras que la hembra no. Podemos hacer un pavo real pintando los dedos pulgares de azul, las palmas de las manos y los demás dedos de color verde en varios tonos. En una hoja blanca, en el centro, presionas esa mano que está llena de pintura, bien separado del resto de los dedos. Luego presionas sobre la hoja la mano izquierda, haciendo coincidir el dedo pulgar. Y así tendrás un pavo real. Luego le pintas los detalles, los ojitos y rayitas. Escribe el nombre de esta ave originaria de la India, el pavo real. Y escuchemos la gallina turuleca. Qué familia del pavo, porque es una...

0: Y los pavos son aves como las gallinas. Tienen dos patas, pico, ala y ponen huevos. Nombra otras aves y las dibujas. Vamos a un corte y ya regresamos con los peques gigantes aquí en la escuela, en la radio.
1: ¡Ya vuelvo!

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1: A esta hora de la tarde, con este avance informativo, les contamos que se reportan fuertes lluvias en zonas de Caracas y del estado Miranda. Por lo pronto, hay información de que cayeron unos árboles en el sector de San Bernardino, municipio Libertador de Caracas, y también hay una afectación a varios vehículos que iban pasando por la zona. Las autoridades y cuerpos de rescate se desplegaron en esta zona de San Bernardino para la remoción de estos árboles y permitir la movilización de los automóviles afectados. La vía presentaba hasta hace pocos minutos restricción vehicular mientras se ejecutan las maniobras de despeje. También las autoridades del estado Miranda reportaron también afectaciones en la población de Carrizal con fuertes ráfagas de viento y también mucha lluvia que comenzó a caer a partir de la 1 de la tarde. Otra zona del estado Miranda es su propia capital, Los Teques. Allí algunos ciudadanos a través de las redes sociales han reportado también fuertes lluvias e inundación en algunas quebradas también de Los Teques, así como también en zonas de Petare, que también pertenece al estado Miranda y que responden a toda la jurisdicción del municipio Sucre de esta entidad de la Gran Caracas. También están reportando algunas afectaciones en zonas del estado La Guaira, justamente a 3 meses del doblete sísmico del pasado 24 de junio. Los servicios informativos de Radio Fe y Alegría están pendientes para llevarles más información al respecto. Les acompañó Alexander Medina.
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2: 4:34 PM.
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0: ¡Qué gigantes! Niñas y niños de primero a tercer grado, te invitamos a escuchar un cuento. Sí, tenemos por aquí una historia que esperamos que te guste. Bueno, más que un cuento, son opiniones de niños y niñas sobre la paz. Queremos que lo escuches con atención, busca un lugar cómodo.
1: ¿Qué es la paz?
2: La paz es como estar en armonía, estar bien con las personas y estar bien contigo mismo.
3: Cuando no tienes ningún problema, estás muy relajado, te sientes seguro, sientes que nada, nada malo te va a pasar.
2: Disfrutar el viento, los árboles o el lugar o el ambiente,
3: las aves, el sonido de la naturaleza.
2: Y para sentir la paz, pues practico con mi mamá.
4: ¿Cómo se encuentra la paz?
3: Cada quien tiene que buscar su propia paz.
2: Puedes encontrarla con las cosas que te gusten o como te sientas a gusto.
3: Necesito estar absolutamente en silencio para encontrarlo.
2: Yo creo que la paz existe en más lugares y más seres vivos, como por ejemplo los árboles y los animales.
3: También con las plantas, porque son seres vivos.
2: Cuando quieres buscar la paz individual, tienes que formar un vínculo con tu cuerpo.
3: La paz interior la puedes construir tú solo. Pero si necesitas paz exterior, porque tengan todos paz, se necesita más esfuerzo que cuando construyes tu paz interior.
5: Las personas se han hecho grandes preguntas a lo largo de los años.
6: ¿Y tú? ¿Qué te preguntas?
0: Después que has escuchado a estos niños hablando sobre lo que a ellos les parece que es la paz, te invitamos a inventar historia. 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En la escuela, en la radio, queremos escucharte.

Y ahora compartimos curiosidades de las abejas, insectos que nos dejan, nos ayudan a que se propaguen plantas, que nazcan plantas en otros sitios, porque ellas sacuden el polen, un polvito que tienen en los pistilos las plantas, y la llevan en sus patitas y la colocan en otras plantas, y resulta que ahí ocurre la polinización y crecen otras maticas. ¿Qué les parece? De esta manera se asegura que haya alimentación en la humanidad. Por eso son tan importantes las abejas, y no las mates. El cambio climático, el uso de plaguicidas, los monocultivos están extinguiendo a las abejas. Salvemos a las abejas plantando caléndulas, orégano, lavanda, girasol, tomillo. Sembrar flores asegura la vida de las abejitas.

Y ahora escuchemos algunas curiosidades de las abejas. Existen unas 20.000 especies de abejas. Una abeja reina puede vivir entre 5 y 7 años y coloca 1.800 huevos al día. ¿Qué les parece? Cuando una abeja encuentra alimento, le avisa a sus compañeros con una especie de danza.

0: Cuando una abeja entierra su aguijón, deja allí parte de su aparato digestivo, músculos y nervios en el aguijón. Por eso la abejita muere después de picar. La abeja solo pica si se siente amenazada. Y hablando de picadas de las abejas, en China aplica un tratamiento para tratar los dolores musculares, dejándose picar por muchas abejas. Tienen unas abejas en un sitio y le dicen, bueno, puede pasar por aquí, y la persona entra a ese lugar y le pican muchísimas abejas. Y ese tratamiento, dicen que esa sustancia que tiene la abeja y entra a tu cuerpo te mejora el dolor muscular. Pero cuidado, hay personas muy alérgicas a las picadas de abejas. Uy, debe ser muy impresionante sentir muchas picadas de abejas al mismo tiempo. Vamos a un corte y ya regresamos con más de La Escuela en la Radio.
1: ¡Ya vuelvo!

0: 4 de la tarde y 52 minutos.
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0: 4 de la tarde y 53 minutos.
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7: Y estamos de vuelta con los gigantes de corazón, estudiantes de cuarto, quinto y sexto grado. Gigantes que ante una situación de abuso escolar no se quedan de espectadores siendo de público, no. Buscan ayuda con una persona mayor para que el acoso termine, para que la paliza que se están dando ahí dos personas o un grupo se acabe.

como está empezando el nuevo año escolar 2026-2027, te recomendamos algunas acciones para tus hábitos de estudio. Número uno, hacer un planificador, una hoja con recuadros para que todos los días del mes anotes los trabajos, las tareas a entregar, las reuniones de equipo, las actividades extraescolares, fútbol, música. De esta manera vas a organizar tu tiempo. Si te dicen, vamos a hacer una reunión de equipo el jueves a las 4. Ay, no, ya va, déjame revisar, tengo fútbol. Ok, entonces no embarcas. Te organizas con tiempo y sabes qué tienes pendiente. Número 2. No olvides desayunar. Ir al colegio con el desayuno te ayudará a mantenerte activo y te podrás concentrar. Si no desayunas, nosotros somos un laboratorio por dentro y hay una sustancia química que se agota y por eso no entiendes después de las 9 nada. Nada, porque no has desayunado. Tercero, toma notas y pregunta dudas. No tengas pena en preguntar. Y escuchemos la canción Voy a la Escuela.

Seguimos con las recomendaciones para adquirir buenos hábitos de estudio. Número 4. Lee el material del examen y elabora un esquema del tema. Apóyate con mapas mentales, habla en voz alta el resumen del tema para que tu área auditiva del cerebro también se estimule y te ayude a recordar cuando estés en el examen.

Si te organizas, no estudiarás a última hora. Te dará tiempo de identificar las dudas y buscar ayuda. Y entonces todo va a salir bien. Así que escuchemos la canción de la alegría.

0: Seguimos en la escuela en la radio y queremos escucharte. Esperamos tus comentarios sobre las actividades en la escuela, experiencias sobre la construcción de la convivencia pacífica, tus gustos musicales, qué te gustaría ser de grande. Puedes enviar un mensaje de voz al más 58412-894-8092. Este espacio es tuyo. Llegó el momento de decir hasta mañana. Te esperamos por este mismo dial a las 4 de la tarde. Este programa llegó a ustedes gracias por todo este equipo de Fe y Alegría Educomunicación. En la Dirección Nacional, Vitalina Campos. Desde la Subdirección de Comunicaciones, Wirmelis Villalobos. Anthony Galindo, en Producción y Programación Nacional. En la Producción General de la Escuela en la Radio, Legitia Torres. Y en la Postproducción, nuestro amigo Alcides Tocuyo, quienes habla con mucho cariño, Leti. Ah, y recuerda leer cuentos, leer historia, leer hasta adivinanzas, porque leer es un placer. Te da un boleto para viajar a través de mágicas historias. Chao, hasta mañana.
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0: 5 de la tarde y 6 minutos.
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4: 5 de la tarde y 14 minutos.

0: 5:31. 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
7: 5 de la tarde y 36 minutos.

6 de la tarde, en punto. 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

0: Amigo de Háblame Bajito, les saluda Jorge Labrador y también quiero saludar a la Red Nacional de Radio de Fe y Alegría Noticias. Nosotros salimos bajo la dirección de Vidalina Campos, en la subdirección de comunicaciones Gurbele Villalobos. En producción y programación me acompaña Anthony Galindo, producción general Carlota Rojas. En la producción, Nangeli Gamboa, también desde los controles, nos acompaña José Rondón desde la ciudad del Tigre, quien les habla Jorge Labrador. Ya saben que pueden comunicarse con nosotros al número 0412-068-5928. También en Instagram estamos como arroba Radio Fe y Alegría. También pueden seguir la cuenta en Instagram, mi cuenta personal, arroba Jorge Labra 72. Bueno, y el tema que vamos a abordar hoy tiene que ver precisamente con la calidad educativa en Venezuela. Esto a propósito del inicio del año escolar y de todo lo que son estas reformas y propuestas que están haciendo especialistas académicos sobre la materia. Y hoy pues tenemos el gusto de contar con la profesora Catiuska Russo. Bienvenida, profesora, coautora del libro Luz en el Túnel. ¿Cómo está, profesora? Saludos.
1: Muy bien, bueno, muchísimas gracias por la invitación, Jorge. Saludo a todos los radioescuchas de la tan querida red de fe, radios de fe y alegría. Sí, bueno, un placer estar hoy con ustedes y hablando de un bebé, porque cuando uno escribe, pues es la producción de un bebé. Luz en el Túnel. Ese libro que se produjo el año pasado bajo la coordinación y la edición del profesor Ramón Alexander Uzcategui Pacheco, en donde hay 14 autores de sólida trayectoria académica, en donde realizamos pues contribuciones a la reforma educativa que consideramos que deben apoyar la transición a la democracia que está viviendo Venezuela.
0: Eso es bien importante y de hecho queremos pues comenzar por todo lo que es la transición democrática, porque efectivamente el libro habla de esto, habla de cómo llevar a cabo esta transición democrática y cómo estas contribuciones a la reforma educativa tienen que ir acompañadas necesariamente con toda esta transición democrática.
1: Correcto. Bueno, el primer aspecto es la restauración de la institucionalidad. Ese es el piso para esa transición tan anhelada hacia la democracia. Esa restauración de la institucionalidad exige un ciudadano participativo e independiente. Y en este caso, mi artículo habla sobre libertad y autonomía. Y lo baso en un elemento esencial a nivel educativo, como lo es la orientación vocacional. Para nosotros ser productivos, ser felices, autónomos e independientes, tenemos que estar seguros de lo que hacemos y tenemos que amar lo que hacemos. Venezuela, desafortunadamente, no ha tenido experiencias a nivel formal sobre la orientación vocacional y es un pilar fundamental porque en él se va a basar el futuro del país, los profesionales del país, las personas de oficio del país. Basándonos entonces en ese elemento de la orientación vocacional, partiendo de la educación media, que ahora está dentro de lo que es la educación básica. Desde 2015 hubo una transformación curricular en donde incluyeron un área llamada orientación y convivencia, en donde hay diferentes ejes importantes para el estudiante, pero suprimen el pilar fundamental que es la orientación vocacional. Fíjate, nosotros ahorita estamos terminando un año escolar, Jorge, y observamos que hubo un gran número de estudiantes que quedaron por fuera del Sistema Nacional de Ingreso, de la OPSU. Y algunos de esos estudiantes, tengo que confesarte que desafortunadamente no quedaron porque no hicieron una selección adecuada, por desconocimiento de su persona, por desinformación en relación con las universidades, las carreras, lo que les lleva pues a no tomar decisiones asertivas. Y es posible que algunos de esos casos estén allí. De allí la importancia de la inclusión, de la orientación vocacional, porque al final, Jorge, va a redundar en el bienestar del país. Si nosotros tenemos los ingenieros que de verdad quieran ser ingenieros, los médicos que quieran ser médicos, los maestros que quieran ser maestros y no profesionales porque salieron en esa carrera y no les tocó más nada que estudiarla, vamos a tener un país próspero. Entonces, la intención y la invitación a través de mi artículo Libertad y Autonomía es darle la valoración que amerita la orientación vocacional, lo que va a permitir que haya ciudadanos encaminados a la participación justa y funcional, empoderando a la persona, logrando su independencia, que además eso va a producir un ciudadano comprometido. Y ya sabemos lo que significa una persona comprometida ante la democracia.
0: Sobre la calidad educativa de todo lo que es el proceso de aprendizaje, como lo que es la precariedad salarial, el tema del impacto socioeconómico, el impacto del salario, el ingreso del docente, pues también afecta todo lo que es la parte de la calidad del proceso de enseñanza-aprendizaje.
1: Sí, evidentemente. Fíjate, nosotros, hablando y retomo el compromiso, ese valor tan importante, es lo que mueve al educador

0: salario. Las bonificaciones no son salario. Y la bonificación es de $200, lo que se llama bono de guerra, 40 de cesta ticket y un nuevo bono que ellos introdujeron a partir del mes de mayo, que es de profesionalización, que tienen unos criterios que desconocemos, tienen diferentes montos y no le llega a todo el personal docente de Venezuela. Por ejemplo, los docentes de Fe y Alegría están excluidos de ese beneficio. Algo insólito e inaudito. Porque si nosotros entramos a las barriadas de Venezuela, a ese barrio en donde ni siquiera llega el jeep, ahí hay una escuela de Fe y Alegría. Y ahí están los maestros de Fe y Alegría. Y ahora entonces imagínate, con la precariedad que estamos hablando del salario y sin ese bono de profesionalización. Igual ocurre con los docentes a nivel universitario. Les llegó a unos sí, les llegó a unos no. ¿Y qué te puedo decir? Que no puedo dejar de mencionar al personal jubilado y pensionado, que dieron toda su vida y que no ganan un bono de guerra de $200, sino de menos dólares. No tienen el de profesionalización y tampoco tienen el cesta ticket, después que entregaron 25 o más años de servicio.
1: Sí, es importante destacar esto, profesora, en la parte económica, porque si bien es cierto que puede haber vocación, de hecho, está el caso de los maestros de Fe y Alegría, que yo he conocido historias de maestros que tienen que caminar kilómetros para llegar a su escuela en zonas apartadas, tal y como lo dice Fe y Alegría. Comienza la escuela donde termina el asfalto, y es verdad, o sea, es un tema de verdad de vocación. Pero también es cierto que, bueno, sin la parte económica empieza la deserción, el docente a irse de las aulas, o empieza a hacer otro tipo de trabajo porque tiene que buscar la manera de completar el sustento, el ingreso, haciendo incluso prácticas que no tienen nada que ver con la docencia.
0: Esa es una triste realidad, Jorge. Esa es una triste realidad. Nosotros amamos estar en aula. Amamos educar. Amamos esa entrega. Pero desafortunadamente, cuando necesitamos cubrir nuestras necesidades, bueno, no nos produce. Bueno, sabiendo que, como te mencioné, tenemos un salario de 0 punto, algo centavo de dólar, que no lo calculé para el día de hoy, y una cesta básica sobre los $700. O sea, es imposible, insostenible. Eso hace que las personas, por supuesto, miren a otras actividades, porque también tengo que confesarte que donde en lo que hacemos somos buenos, porque tenemos ese talento. Entonces sí, bueno, si es manualidades, si es hacer tortas, si es peluquería, lo que nos corresponda hacer, lo hacemos bien, y bueno, porque tenemos talento, pero no es, es complementario, pero no amamos eso, amamos estar en aula definitivamente, y además toda la entrega. Porque también es hay que reconocer, Jorge, que nuestra entrega no es solo en el salón de clase. Nosotros tenemos que hacer planificaciones y eso lleva tiempo. Nosotros tenemos que, por ejemplo, quienes somos del área de media general, en un día vemos 6 cursos de 2 horas. Y si haces una pruebita corta, en donde tienes 30 estudiantes por aula, ¿cuántas pruebitas cortas tienes? Y te las tienes que llevar para la casa, Jorge, porque no hay tiempo para hacerlo en el colegio o en el liceo, porque además no hay tiempo entre clase y clase, y además tienes que correr para el emprendimiento o para el colegio privado, para la otra actividad que es con la que realmente estás sobreviviendo. Y esa es otra realidad.
1: Ahora, hay un tema bien importante cuando hablamos de este libro, que trata sobre todo lo que es el proceso hacia la transición democrática, y donde estamos viendo reuniones que ya se están efectuando entre la Asamblea del año 2015 con la Asamblea que preside Jorge Rodríguez, y donde, por supuesto, hoy se reanudó la segunda ronda de negociaciones, porque, bueno, han sido unos actores muy específicos los que han estado en estas conversaciones. Pero estamos viendo también, de otro lado, que al parecer no se sabe si la agenda educativa está dentro de estas conversaciones. Eso me gustaría, porque se está hablando en este proceso del tema de la liberación de los presos políticos, algunos temas políticos, pero de lo que tiene

0: que ver con educación, hay conocimiento de que sí está planteado en este proceso o en esta etapa de negociación?
1: De manera formal no está planteado, porque de manera formal se está hablando de TCJ y CNE. Pero entiendo que cuando vinieron hace un mes aproximadamente, se reunieron con un grupo de colegas, algunos activos y unos jubilados, y bueno, se les llevó y se les mencionó cuál es el panorama que está viviendo la educación en Venezuela en este momento de crisis.
0: Sí, porque estamos viendo también que se han llevado a cabo como una especie de asambleas ciudadanas en algunos estados del país. De hecho, se reúne el magisterio, han habido pronunciamientos, han ido incluso a la Defensoría del Pueblo, a instancias donde pues se lleva, por supuesto, este documento, esta solicitud de que tiene que acabarse con la bonificación también y que pase a salario, que eso es bien importante. De hecho, el ministro de Educación señalaba que un maestro, un docente, creo, él hablaba de $240, algo así, ¿no? Cuando él lo que estaba como metiendo dentro del saco también el bono, ¿no?
1: Sí. Él simplemente eso, en un principio mencionó eso, los bonos, que son 240, no lo vamos a negar, son bonificaciones que no entran en el cálculo de prestaciones sociales, en el cálculo de aguinaldos ni en el cálculo de vacaciones. Entonces, bueno, ya sabemos por allí. Luego hizo una segunda intervención que nos dejó todavía más atónitos, que fue cuando mencionó que ganábamos $506. O sea, ni con los bonos, ni con el bono que te mencioné de profesionalización que pagan los últimos de cada mes, que entiendo que lo máximo que pagan son $120, llega nadie, nadie llega a 500, eso no existe. En Venezuela no existe, no existe. ¿Qué han hecho
0: Exactamente.
1: las federaciones y los sindicatos? Bueno, activar todos los mecanismos que contemplan la legislación, haciendo saber pues los reclamos, las solicitudes para que cesen los bonos, para que se llame a la mesa de negociación, porque nosotros tenemos una convención colectiva vencida desde el año 2020, la educación básica, y la educación universitaria desde 2023. Entonces hay que reanudar esas mesas, hay que ajustarse.
0: Claro, y es bien importante el tema, no solamente salarial, sino también de otros beneficios, el beneficio por lo menos de HCM, beneficio de salud, porque hoy en día para mí es un secreto que todo el mundo le toca que terminar en el sistema de salud público porque ya no se cuenta con seguro.
1: Así es, así es. Y nosotros y ahorita ni siquiera podemos contar, por ejemplo, en educación básica, con el IPASME, que era el Instituto de Atención Primaria. Porque imagínate, vas hoy y te dan una cita para dentro de 3 meses. 3 meses. Si vas a odontología, y te voy a hablar porque fue mi caso, tuve que llevar guantes, mascarilla, el eyector más la anestesia. Entonces, y es un instituto que me debita de mi salario
0: Claro.
1: de 521 bolívares una cuota por afiliación. Entonces yo lo mantengo, pero también tengo que hacer el aporte cuando voy a recurrir a él. HCM, bueno, tenemos muchísimo tiempo, Jorge, ya tenemos 6 años, 7 años que no contamos con el seguro de cirugía, hospitalización y maternidad. Y con mucha precariedad el funerario, con mucha precariedad. Parece que hay un monto o un número. Y cuando llega ese número, bueno, si te tocó el número siguiente, lamentablemente llora y ve qué haces. Resuelve porque el ministerio menciona que ya la partida para ese monto ya fue cubierto. Imagínate tú. O sea que no nos podemos ni enfermar ni morir en paz.
0: Eso es otro tema también bien importante, porque estamos hablando de este inicio del año escolar, que primero se había dicho y se había convocado que tenía que comenzar el 15, ¿no? El 15 o 14,
1: El
0: pero entonces
1: 14, el
0: el
1: ministro llamó
0: 14.
1: el 14.
0: Ajá. Y que usted pues comentaba también que no, que tiene que ser a partir del 16 y comenzar un
1: Correcto.
0: año escolar, comenzar un año escolar, profesora, con todas las deficiencias de infraestructura. Por ejemplo, con todo lo que pasó ahorita con el doble terremoto, este doblete que se registró en la zona norte costera, donde muchas infraestructuras se vieron afectadas, otras están también en malas condiciones, ¿no?
1: Sí, ya veníamos, fíjate, Jorge, ya veníamos con un déficit de 60% de infraestructuras en deterioro. Imagínate lo que ocurre después del doblete sísmico. Fue garrafal, fue terrible. Y tengo que decirte también que la falta de políticas frente a esa situación hace que hoy todavía 50 planteles sean campamentos transitorios. Hoy, Jorge, hoy 17 de septiembre, en donde nos dijeron que para el 14 iban a estar todos esos planteles desocupados. No, todavía tenemos hermanos viviendo esa situación en planteles educativos. Y bueno, esas 1.500 escuelas que se iban a reparar, eso no se ve, Jorge, tú pasas por las instituciones y lamentablemente no se ve. Pasa por instituciones que en agosto tuvieron etiquetas amarillas y hoy cuentan con la etiqueta amarilla, que si hubiese ocurrido políticas públicas serias, en agosto se hubiese podido hacer la adecuación, porque amarilla te dice que hay que hacer reparaciones, pero que puedes ejecutar, que puedes habitarlas, pero tampoco las hubo. Entonces, amparándose en la rezonificación, que es la ubicación de estudiantes en otras instituciones, ay Dios mío, hay un desastre terrible, donde la familia es la más afectada. Y te hablo de casos que conozco. Una familia que le reubicaron a su niña de tercer grado en una escuela y a la niña de sexto en otra escuela, en donde la niña de tercer grado va a tener clase 2 días, la otra niña va a tener clase, va a coincidir con uno de los días, sale. Mira, realmente son situaciones lo que nos está tocando vivir, y sobre todo a las familias muy, muy duras, por la falta de planificación. Yo mencionaba que trabajar con educación es muy delicado. Nosotros no manipulamos papas y zanahorias. Nosotros trabajamos con seres humanos y con seres humanos en formación. ¿Y qué te digo de la parte psicoemocional? Nosotros todos estamos nerviosos. Nosotros volvimos a las aulas, Jorge. Y nosotros tenemos, así como el payaso, ¿te acuerdas? Que el payaso puede tener todos los problemas encima, pero una gran sonrisa. Así estamos nosotros, pero con los nervios de bueno, que la naturaleza, Dios permita, se mantenga como está. Pero aquí no hubo una preparación, no hubo una visita. Los planteles, en algunos casos, recibieron la visita de la comisión presidencial y tuvieron su etiqueta. Pero después, Jorge, tenía que haber ido un bombero, una persona de protección civil, y decir, bueno, de acuerdo a esta estructura, ustedes van a evacuar por aquí. No, ustedes no van a evacuar, ustedes van para debajo de los pupitres, de la mesa, del escritorio. ¿Qué vamos a hacer, Jorge? Todos los días salgo pidiéndole a Dios que se apiade de nosotros y que no ocurra nada, porque realmente no vamos a estar preparados. Y es una gran responsabilidad.
0: Y que es una gran responsabilidad, exactamente lo que usted está diciendo, porque el Ministerio de Educación, el Ministro de Educación señalaba de que la asistencia a clase fue de un 89-90%, mientras que algunos magisterios señalaban, por ejemplo, el 30%, 25%. ¿Cómo en realidad, cómo estuvo la situación? Porque no, yo me acuerdo que años anteriores uno siempre veía como una fiesta escolar las calles de muchachos, pero no, ese panorama yo no lo he visto.
1: No, bueno, primero hubo un gran desconcierto por la manipulación de las fechas por parte del ministerio. Hizo un primer llamado para el 9 de septiembre, en donde se debían incorporar el personal obrero, administrativo y el personal directivo para limpiar las escuelas y para hacer todo el mantenimiento, para hacer el recibimiento. Que eso también está fuera de la norma, pero bueno, digamos que quizás. Luego vino y llamó para el 14, ¿no? El 14 nosotros no nos podemos incorporar porque dice, y hay tres normas, pero la más sencillita y la más explícita es el artículo 54 del reglamento de la Ley Orgánica de Educación, el cual menciona que el año escolar inicia el primer día hábil de la segunda quincena del mes de septiembre. Ese día corresponde al 16. Entonces el 14, ¿quiénes llegaron el 14, Jorge? Los directivos, que bueno, tienen allí un compromiso porque están allí con una situación no tan regular, que no la vamos a tocar hoy, pero que bueno, ellos tienen un compromiso, pues, y entonces llegan el 14. ¿Qué ocurre el 16? El 16 se incorporó el personal, el resto, el personal docente. Y bueno, los estudiantes no acudieron. Los estudiantes no acudieron porque en la mayoría de las instituciones, Jorge, no se cerró el año escolar anterior. En julio los estudiantes de media general, la mayoría no fueron a revisión, a reparación, lo que conocemos nosotros en el argot popular como reparación, porque no daba tiempo, porque no dio tiempo, porque además estaba toda la parte emocional que no la podemos cubrir con un, no podemos tapar el sol con un dedo. Entonces no se hicieron inscripciones. ¿Qué estamos haciendo en este momento? En la mayoría de los planteles, inscribiendo y cerrando procesos del año escolar pasado para poder dar inicio a entonces la inscripción de este año y las clases. Pero esa fiesta que tú mencionas, Jorge, esa fiesta se acabó. La fiesta se acabó y se acabó no solo este año, ya tenemos también como 2 o 3 años en donde ya es complicado porque vienen esas políticas de improvisación con la fecha, esa declaración que teníamos de la Navidad casi que junto con el año escolar, o sea, era una mezcolanza de situaciones, de fiestas, de efemérides que nos tenían todos confundidos y eso no hacía pues que nadie estuviese claro.
0: Claro. Sobre la base de esto, ¿se manejan algunas estadísticas? ¿Usted maneja alguna estadística de deserción escolar, por lo menos con este tema de la rezonificación que se hizo también? ¿Cómo ha estado la situación de la matrícula?
1: Mira, es temprano, es muy temprano, porque como te digo, todavía se está en ese proceso de inscripción. Lo que sí tengo que comentar es que se va, así como en una, hace 2 años, el estudiante del privado se fue al oficial por la situación económica, se puede dar el fenómeno de que esos estudiantes que tengan la capacidad de volver a la educación privada lo hagan, porque se están dando en esos lugares de rezonificación un solo día de clase. Horarios en el horario alterno, por ejemplo, si el liceo o la institución funciona con regularidad en la mañana, prestan las instalaciones para la tarde, pero esa tarde es a partir de la 1:30 y hasta las 4. ¿Cuántas claro. horas efectivas de clase van a tener esos muchachos? Entonces, bueno, pero repito, hablar en este momento de deserción o de abandono es muy temprano. Es muy temprano, todavía estamos en ese proceso y apostamos a que no, a que migren. Si tienen que migrar a la privada, migren, pero que bajo ningún concepto quedarse en casa es una opción, bajo ningún concepto. Y también se le dijo al ministro, miren, hay que ubicarse en las realidades. Si para un plantel es factible la educación a nivel online, miren, se implementa. Haga una encuesta con sus representantes, no atropella a nadie, no se atropella a nadie, porque no somos papas y zanahorias, somos seres humanos. Haga la encuesta, cada directivo con su plantel y tome la estrategia que mejor convenga, porque no somos tablas rasas. Cada plantel tiene su realidad y estoy segura que si a cada plantel le dan la autonomía para crear las estrategias, lo hará de la manera efectiva y productiva.
0: Y eso es bien importante lo que usted está diciendo, profesora, por lo menos el costo pedagógico, porque si bien es cierto, pues también usted hace una planificación de cara a esto, hay estas opciones, como pasó con la pandemia, que la parte virtual, que también es una muy, muy buena opción, pero además también tenemos otro factor que está incidiendo en Venezuela, como es el tema de los servicios públicos, el tema de la energía eléctrica, que está fallando ya no solamente como era siempre pasaba en la zona andina, sino ahora es a nivel nacional. El tema del agua. Estamos viendo planteles donde hay un solo baño, incluso, y si es que hablemos de un baño para que funcione para todos los estudiantes. Y por otro lado, pues también tenemos el tema del transporte, el costo también del pasaje.
1: Sí, bueno, yo lo defino como colapso de los servicios públicos. Porque realmente no hay uno que brinde medianamente un servicio adecuado, desafortunadamente. Antes se podría decir que Caracas no se iba a la luz, ahora en Caracas también se va a la luz. El tema del agua potable es, bueno, es ineficiente. Y también te tengo que mencionar que, por ejemplo, en los planteles se daña una llave, un grifo, y eso, bueno, puede pasar allí no sé cuánto tiempo sin la reposición, porque tampoco le podías solicitar al representante, ya tu ministerio no me lo das. Y tampoco podía solicitar al representante un pequeño aporte para la sustitución del grifo. Entonces, bueno, tobitos, Jorge. Tobitos, que es lo más antihigiénico por el hecho de que tenemos que almacenar allí el agua con larvas. Bueno, es una realidad que tú y que estoy segura que todos los radioescuchas manejan muy bien. A nivel del transporte, imagínate, los muchachos no pueden gozar del medio pasaje preferencial, porque los conductores no los montan, los ven uniformados, no los montan, el estudiante universitario, si le ve el carnet, no los montan. Entonces, de verdad, es un colapso total y que lo que hace es atentar contra la educación. Y al contrario, todos debemos trabajar en función de un pacto, porque a través de la educación es que Venezuela va a salir a flote y va a salir y va a caminar hacia el progreso.
0: Sí, de hecho, es un problema estructural. Por donde lo estamos viendo, el problema de educación es un problema estructural, porque no es solamente el ingreso de los docentes, no es solamente también la infraestructura, también la carga emocional, el tema vocacional. Volviendo al tema vocacional del artículo que usted hace referencia, y que es bien importante también, que de esto podemos hablar al regreso. Yo quiero hacer una pequeñita pausa. Pero al regreso podemos
1: Perfecto.
0: hablar sobre cómo devolverle, profesora, el prestigio social, la valoración profesional a la carrera docente en Venezuela.
1: Perfecto.
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2: 6 de la tarde. Y 30 minutos. 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
2: 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Seis de la tarde y 33 minutos.
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0: Bien, seguimos acá en Háblame Bajito. Estamos tocando un tema súper importante de educación, comenzando el año escolar, sobre las expectativas de los padres representantes. De hecho, todo lo que tiene que ver cómo regresar al aula de clase, tanto para el docente como para el estudiante, y para la tranquilidad también del padre representante que está dejando a este estudiante con una carga emocional muy fuerte. De hecho, el profesor Carlos Trapani, de la Universidad Católica Andrés Bello, el coordinador de proyectos, él señalaba que la parte emocional en estos momentos, estos inicios de clase, es importante, este encuentro, la escucha activa, y bueno, también reacomodar también todo lo que es el contenido programático a veces, ¿no? Porque eso es bien, bien importante, ¿no? De acuerdo también a la zona. Pero para esto, pues hoy estamos hablando con la profesora Katiuska Russo. Darle las gracias por el tiempo de estar acá con nosotros, quien es coautora también del libro La luz en el túnel, ¿no? Para hablar un poquito, profesora, del valor del docente, porque eso es bien importante. Ahorita tocamos el punto de la parte emocional, que eso es bien importante en lo que es el regreso a clases. Pero, por ejemplo, yo le dejaba una pregunta al aire: ¿cómo volver a darle ese prestigio al docente? ¿Cómo darle esa valoración profesional a la carrera docente? Porque estamos viendo en varias universidades donde no hay ni un solo inscrito en las carreras de educación.
1: Es así. Mira, nosotros necesitamos sensibilizar y que el ciudadano se siente, analice, se ponga la manito en el corazón y analice la importancia que tiene un educador en un país. No hablemos de Venezuela, hablemos del educador en un país. Entonces sí, la invitación es a sensibilizarse frente a la carrera docente, sabiendo que, bueno, de manera paralela, pues se tienen que dar los otros aspectos que ya hemos hablado sobre la remuneración, sobre la seguridad social. Pero hace falta también esa sensibilidad del ciudadano y la valoración que tiene ese maestro, ese profesor, ese instructor a nivel universitario.
0: Eso es bien importante porque estamos hablando lo comentaba el profesor Carlos Trapani sobre este encuentro entre los estudiantes y los alumnos y de cómo activar también la parte del acompañamiento emocional, ¿no? Sentirse en los zapatos del otro, de que saber que bueno, que yo pues sí tengo un problema económico, pero la parte también emocional es importante.
1: Es así, Jorge. Mira, y te voy a hacer referencia a mi experiencia de estos días, donde soy directivo de un colegio privado, y bueno, alterno con en mi colegio o mi liceo oficial, y los estudiantes están llegando, y aquel que no tenía la necesidad de abrazar, hoy abraza. Aquel estudiante que no permitía esa cercanía, hoy se acerca, te ve a los ojos. Hay ese contacto y a través de esa mirada te dice, dame seguridad. Y uno a través de la sonrisa, esa sonrisa y esa mirada, ya el estudiante entiende que está seguro y que está tranquilo. Es súper gratificante que cuando el estudiante te ve y tú le sonríes, él te sonríe y con su gesto te dice, gracias, me siento seguro. Y es un proceso importante a quien, bueno, y además invito al resto del magisterio, a todos mis colegas, vamos a tomarnos ese tiempo. No somos máquinas, nuestros estudiantes no son unas cajas receptoras de materia, así como nos quieren hacer saber que son 200 días de clase. No, más vale la calidad que la cantidad. Entonces, vamos a detenernos el tiempo que nos tengamos que detener. Si yo tengo 4 horas semanales y tengo que invertir 3 en salud mental y en la parte emocional, lo hago, porque estoy ganando ciudadanos y personas. Yo no quiero una máquina que me produzca conocimiento, no la quiero y en este momento no la necesito, no la necesito. Yo necesito a una persona que tenga la capacidad para integrarse a la sociedad a través de su mente sana y su tranquilidad emocional.
0: Eso es bien importante. Además del tema, por ejemplo, del refugio, la escuela como un refugio, porque Yo lo he podido ver en muchas comunidades, cómo la escuela es el centro de esa comunidad, que la escuela, pues fíjate, hasta refugio, digamos, también hablando de forma literal de lo que sucedió con la tragedia, pero también un refugio de donde pueden llegar las personas y sentirse cómodas, sentirse bien. Este es un centro de encuentros. ¿De qué manera, pues, la escuela puede volver a ser ese espacio, profesora, de formación ciudadana, espacios de pensamiento crítico, democráticos, ¿no? En lugar de ser centros de adoctrinamiento, ¿no? Como
1: Sí.
0: siempre, o han querido hacerlo ver, ¿no?
1: Sí, bueno, fíjate, yo allí también tengo que decirte que hay avances, hay menos adoctrinamiento. El colega ya está un poco más centrado en lo que debe hacer y en lo que no debe hacer. El estudiante siempre le va a ser placentero estar en su plantel y sobre todo los de media general. Los niños muy a su salón, a su receso y ya me quiero ir a mi casita porque, bueno, ve atractivo su casita, su juego, su play, su televisión, su teléfono. El de media general disfruta estar en el colegio. Muchachos, pero se van. Ya va, profe. Ya va, profe. Ya va, profe. Porque, claro, es ese contacto y es esa seguridad que te da ese entorno y se vive. Y a nivel universitario, bueno, ¿qué te puedo decir? Estudiantes que entran a las 7 de la mañana y son las 8 de la noche y los ves sentados en grama, sentados en tierra de nadie, sentados haciendo, estudiando, explicándose uno entre otros, porque también es un lugar seguro. Es un lugar
0: Sí,
1: seguro.
0: de hecho hoy estaba viendo una declaración de la presidenta del Centro de Estudiantes de la Universidad Simón Bolívar y me gustó la parte cuando ella dice, no sé si puedo escucharla, dice, me da miedo, pero tengo que decirlo, estoy venciendo el miedo, tiene que haber elecciones en la Universidad Simón Bolívar. ¿Hasta cuándo la universidad está tan abandonada, la infraestructura, esta casa de estudios? O sea, el dolor que sentía ella por su casa de estudios, aquí se han hecho conciertos, decía ella, ¿y dónde está ese dinero? O sea, era eso como que ella se atrevió, dice, siento miedo, porque no he terminado de tener miedo, pero se atrevió a hablar.
1: Claro, es que ya la indolencia se está quedando atrás. Ya esa indolencia que nos llevaba el miedo, porque bueno, aquí nadie puede decir que estaba libre, o sea, el que esté libre de miedo y que lance la primera piedra, eso no existe. O sea, todos teníamos, bueno, teníamos miedo porque el miedo además es una emoción natural. Pero ya, y eso nos estaba llevando a la indolencia, Jorge, a quedarnos callados, a ver las cosas que no nos parecían, pero nos quedábamos callados. Pero ya llegó el momento en que no hay que decirlo. Bueno, tendré que pagar algunas facturas, tendré que hacer algunas situaciones, bueno, pero es que hay que decirlo. Y de verdad, muy valiente. Y para eso ella también está allí, para ser la vocera. Igual lo hizo un profesor a través de un canal. Solicitando también elecciones. Y hay que hacerlo, hay que dejar la indolencia a la que fue una consecuencia del miedo, ojo, en donde todos, bajo ese paraguas estábamos todos. Pero bueno, ese paraguas se ha ido cerrando y ya lo vamos a ir guardando porque Venezuela necesita de la actuación de todos.
0: Eso es bien importante. ¿Y cómo poder equilibrar, profesora, la necesidad, por ejemplo, bueno, de directrices nacionales en educación con la autonomía pedagógica que requieren las regiones y las universidades, por ejemplo? Eso es bien importante porque yo me acuerdo que hasta hace no mucho tiempo se hablaba de todo lo que era este manual pedagógico que establecía el gobierno nacional, pero también cómo la escuela en su contexto, en su zona, también puede hacer adaptaciones curriculares y pedagógicas de acuerdo a su entorno, ¿no?
1: Sí,
0: Para
1: claro,
0: responder a
1: sí.
0: esta necesidad.
1: Sí, bueno, y de hecho allí, por ejemplo, la transformación curricular de 2015 a nivel de educación básica incluye un área que se llama grupos de creación, recreación y producción, que inclusive te permiten a ti hacer las adecuaciones pertinentes. Te voy a hablar, por ejemplo, de mi liceo, que es el Augusto Pisuñer del kilómetro 23 del Junquito. Allí en ese grupo se veía turismo. ¿Por qué? Porque, bueno, el pueblo del Junquito Antes de, pero vamos a volverlo a hacer, un pueblo rico en turismo, un pueblo que nos permite, que le permite al caraqueño hacer un viaje corto, un paseo corto y con un panorama distinto. Entonces, desde el liceo se preparan los muchachos como una especie de guía turístico para la atención especializada de ese turista y en donde además le permite al estudiante tener esa herramienta que en algún momento le puede servir hasta de sustento.
0: Sí, de hecho, en Fe y Alegría se está llevando a cabo, por lo menos en el caso de Educomunicación de Fe y Alegría, en la educación no formal, que es los jóvenes mayores de 15 años, se ha ido pensando en función de carreras técnicas profesionales en zonas agrícolas. Por ejemplo, hay ahorita menciones que están saliendo sobre parte agrícola, cómo mantener la manera agrícola, pero sustentar el ecosistema. Farmacia, asistente contable, o sea, yo creo que ir volver a eso, ¿no? A lo que es la parte técnica es bien importante.
1: Súper importante, porque además no todos en la vida tenemos que ser profesionales. Tiene que haber una mano de obra calificada que permita que haya un equilibrio. Y la educación técnica y la educación media son elementales y básicas para ese trampolín.
0: Bien importante. Ahora, tenemos otra realidad, profesora, a nivel de las comunidades, que tiene que ver con el PAE, el Programa de Alimentación Escolar. No sé qué información manejan sobre estos estudios que ustedes han hecho, sobre cómo está la situación del Programa de Alimentación Escolar en estos momentos.
1: Bueno, en este momento no hay programas de alimentación escolar. No se han incorporado, bueno, porque aparte de lo que te comenté hace unos minutos, esto todavía está crudo, crudo aquí. Hay, bueno, no sé ni qué calificativo utilizar, porque esto está. Lo que me viene es solo folcloro, ¿viste? No me viene una palabra técnica para decir en este momento de cómo está el sistema educativo en Venezuela. Pero terminó con muchas limitaciones, terminó con un menú que no era nutritivo, terminó con una irregularidad muy, bueno, de altos niveles, en donde hubo planteles que nunca llegó, por ejemplo, planteles en donde solamente tenían o contaban con el programa 2 veces a la semana, y donde contaban con él, por ejemplo, entonces era el pollito de harina, de maíz, solo. ¿Sí? De verdad que el programa de alimentación escolar no ha tenido unos resultados bajo ningún parámetro aceptables, ni tampoco los comedores universitarios. Bueno, ya lo habrás escuchado y lo habrás visto en las noticias, en donde los muchachos, pues uno de sus mayores reclamos son eso, que no hay comedores, que no hay, los comedores no están aptos para el servicio a nivel universitario.
0: Sí, yo me acuerdo que en varios recorridos que yo hice en algunas escuelas, por ejemplo, donde había el programa de alimentación escolar hace muchísimos años, yo me acuerdo que la comunidad llevaba a los niños a la escuela porque tenía la alimentación segura. Era una manera también de atraer al niño o al adolescente que estuviera ahí. Y pues cuando se pierde eso, pues se pierde también la asistencia, ¿no? Porque
1: Desafortunadamente.
0: llega el niño sin comer de su casa y llega a la escuela y sin comer.
1: Es así, desafortunadamente es una situación bueno, en donde volvimos a ver, Jorge, estudiantes que se desmayan, estudiantes con fuertes dolores de cabeza, estudiantes fuera de talla, fuera de peso, porque bueno, es una situación y es una realidad. Nosotros, si en la familia, con un salario de 130 bolívares, imagínate tú, ¿qué pueden hacer? ¿Qué
0: Claro.
1: pueden hacer? Entonces tenían ese beneficio de que el estudiante podía recibir, aunque fuese un plato de alimentos en su escolaridad, pues no contaban con ella. Yo supe de casos, Jorge, que preguntábamos por qué no asistían y la mamá decía, no, profe, es que yo lo dejo que duerma hasta las 11 para que solo tengamos que hacer 2 comidas.
0: Sí, escuché y vi testimonio de ese tipo muchas veces. Profesora, y hablando ya a nivel administrativo, o sea, de presupuesto, como que qué inversión debería destinarse a la educación en Venezuela, qué porcentaje del Producto Interno Bruto, por ejemplo, debería destinarse prioritariamente a la educación para garantizar este cambio real y sostenible.
1: Sí, bueno, mira, realmente ese tema no lo manejo, porque no leí no me preparé con esas cifras. Pero si hubo un 85% de déficit, yo te tengo que decir entonces que la inversión tiene que estar basada en infraestructura, en servicios públicos, en los beneficios para el estudiantado, pero un beneficio verdadero. Estamos hablando de programas de alimentación escolar, estamos hablando de dotación de uniformes, estamos hablando de dotación de útiles escolares, porque aquí hay un ingreso en materia petrolera. Entonces, eso hay que invertirlo en educación. Por supuesto que la salarización del personal a nivel de educación debe aumentarse y llevarse según el artículo 91 de la Constitución. No estamos inventando nada. Y ahí están los valores de el SENDAS, que pertenece a la Federación Venezolana de Maestros, que nos dice que la canasta básica está sobre los $700. Entonces, esa debe ser la base para comenzar a hacer las tablas de discusión de los salarios de los maestros. Y con esa renta petrolera, estoy segura, aun cuando no manejo la cifra exacta, que se pueden sufragar todos esos gastos y poner y valorar la educación como realmente se merece, Jorge.
0: Claro, y realmente lo que siempre han solicitado el magisterio sobre el tema de UNAPRE, sobre volver a las convenciones colectivas, reactivarse, ¿no?
1: Bueno, fíjate, nosotros de acuerdo a esos factores, de ese instructivo macabro de la UNAPRE, nuestro bono de inicio de año escolar fue de 12,50 bolívares. 12,50 bolívares, Jorge, no sé ni para qué sirve. O sea, no, porque imagínate, cuando hacemos un pago móvil, ¿de cuánto es el débito? De 14 bolívares por hacer un pago móvil. Imagínate, nosotros recibimos un bono. O sea, la verdad que mira, qué maltrato. Y no solo el personal docente, estamos hablando del empleado público.
0: De todos.
1: ¿Cómo?
0: Volviendo al tema de lo que es, bueno, también de la vocación docente, en medio de, bueno, como dicen, valientes, ¿no? Valientes en todos los sentidos y de verdad que quiero quitarme el sombrero porque, bueno, de verdad que ir a la escuela. Yo me acuerdo que en una oportunidad el rector de la Universidad de los Andes, Bonucci, me dijo, la gente va, en vez de pagarle a la universidad a las personas para que vayan a trabajar, las personas le pagan a la universidad para ir a trabajar. Y es cierto,
1: Sí,
0: porque más gastas en transporte, más gastas en una cantidad de cosas, ¿no?
1: ese fenómeno se está dando. Porque imagínate, ¿cuánto pueden rendir $240 a una maestra? A una maestra. ¿Cuánto le puede rendir? ¿Qué hace con $240 mensuales, Jorge?
0: No, y que ya el bono que cobraron hace 2 días, ya uno hace la encuesta en la calle, en un día ya las personas se lo gastan.
1: Por supuesto, y te voy a decir más triste, lo más triste, bueno, no lo más triste, pero que se van con vida, Jorge. Se
0: Sí.
1: van con vida. Si tú ves nuestra ropa, y no es que estemos harapientas, pero si tú ves nuestra ropa, nosotros tenemos tiempo que no estrenamos. Nosotros llegábamos el 16 de septiembre con zapatos nuevos, falda nueva, cartera. Llegábamos hermosas, causando envidia, siendo los ídolos de las niñas. Jorge, lamentablemente eso dejó de ser. Ahora somos las ídolos de las niñas, bueno, porque siempre vamos a tener ese afecto de
0: Claro.
1: ellas, pero no con la devoción que despertaba esa maestra hermosa, olorosa, feliz, porque lamentablemente no es la realidad, no es la realidad.
0: Bueno, de hecho, hoy estaba viendo en el supermercado, profesora, valga la cuña, vi a cachea que decía, se acepta cachea, la gente está comprando comida con cachea, o sea,
1: Sí, señor.
0: a crédito. O sea,
1: Sí.
0: un indicador, ¿no?
1: Muy lamentable, porque aquí realmente nosotros no vemos que nada mejore. Aquí uno quisiera tener como una esperanza de que haya algo que vaya en progreso, que vaya hacia el frente, que vaya hacia adelante, pero no, Jorge. Todavía, ni siquiera es que está estacionado. No, no está estacionado, Jorge, va hacia atrás. Vamos hacia atrás, vamos hacia la involución.
0: No, y si a eso le suma, profesora, porque bueno, yo podría decirle, bueno, profesora, también las aulas de clase o las escuelas los liceos, tiene que haber una actualización tecnológica. ¿Cuántas de estas escuelas y liceos cuentan con Wi-Fi, tienen herramientas pedagógicas para poder mejorar todo lo que adaptarse a las nuevas tecnologías como la inteligencia artificial? Bueno, o sea,
1: No
0: no, no,
1: existe.
0: no, no.
1: No
0: Claro.
1: existe, Jorge. No existe, no existe. Te voy a hablar de tecnología. Cuando se estaban trabajando con las canaimitas, que bueno, que ya sabemos que las canaimitas tampoco les llegaban a todos, pero eso quedó hasta allí. En julio ofrecieron tablets a los universitarios, a los muchachos que de 19 y 20 puntos. Bueno, estamos esperando, pero no, ya sabemos que todo esto es parte de una campaña mediática. O campaña presidencial. O sea, ya sabemos en lo que se anda y que, bueno, son realmente es burocracia.
0: Finalmente, profesora, me gustaría un poco el mensaje también, bueno, a las personas, a los docentes que nos están escuchando a nivel nacional, a todos esos padres y representantes también que, bueno, que están escuchando el programa y que, por un lado, ¿qué le diría usted a los docentes? Y por otro lado, ¿qué le diría usted a los padres y representantes, ¿no?
1: Bueno, a mis colegas les abrazo y les abrazo apretado. Quiero decirles que los admiro, que los respeto, porque entiendo que cada realidad es distinta y que estar en cada plantel y en cada salón de clases es un gran desafío. Así que reciban mi respeto, reciban mi admiración y sigamos adelante, que ya lo que hemos vivido ha sido bastante, yo creo que lo que nos resta por vivir para un cambio va a ser menos. Tengamos esa fe, tengamos esa esperanza. A nuestros padres y representantes, gracias por la confianza. Sigan creyendo y apostando en el docente venezolano. Quiéranlo, ámenlo, abrácenlo. Háganselo saber, háganle saber que usted lo quiere, que usted lo respeta, que usted lo valora. Que quizás no tengamos plata en el bolsillo, pero esa palabra de usted vale muchísimo para nosotros, así como lo vale esa sonrisa y esa mirada pícara que recibimos todos los días de parte de nuestros estudiantes.
0: Y finalmente, profesora, con respecto al libro, estamos hablando de este libro donde usted participó, donde fue coautora, Luz al final del túnel. ¿Cuál sería pues este hito pedagógico, digamos, que marcaría la verdadera transición educativa en el país, de acuerdo a este aporte? Y bueno, y también decirle a las personas dónde pueden leerlo, dónde pueden ubicarlo, ¿no?
1: Perfecto, bueno, mira, este es un libro que va a ser una gran herramienta a la hora de esa verdadera transición hacia el cambio y hacia la democracia. Es una Biblia, puede servirnos de Biblia, porque estos 14 coautores que trabajaron en esta maravillosa obra brindan todo su talento en aportes para que Venezuela camine hacia el progreso.
0: Sí, ¿dónde pueden ubicar entonces el libro, profesor?
1: Lo pueden activar, lo pueden buscar, sí, en los portales académicos y les mencionaba, ay, si estás ahí, Jorge, sí.
0: Sí.
1: Leumag, Leumag.
0: Okay.
1: Allí en el podemos ubicar el libro.
0: ¿Y se descarga completamente gratis? ¿Tiene algún costo, profesora?
1: Totalmente gratis, totalmente gratis. Así es. Y bueno, cualquier cosa también está mi contacto para todos quienes deseen, pues, y no tengan la facilidad para acceder, es 0414-320-60. Les puedo atender y enviarles el link y el link. Con muchísimo
0: El
1: gusto y con
0: res.
1: todo.
0: Gracias, profe. ¿Y las redes sociales?
1: Katiuska Piso underscore ruso, tanto en Instagram como en X.
0: Bueno, profesora, darle las gracias de verdad por el tiempo, por la entrevista, por estar acá con nosotros en Fe y Alegría. Esta es siempre su casa y de verdad, bueno, muy contentos por permitirnos que las personas y los docentes puedan escuchar, bueno, el público en general, estas recomendaciones.
1: Bueno, gracias a ustedes, a la red de radios de Fe y Alegría, a este programa tan interesante de Háblame Bajito, a Carlota, que fue quien me llamó, y bueno, a
0: Sí.
1: Jorge, quien tan amablemente me atendió. Muchísimas gracias y bueno, quedo siempre a la orden. Un gusto y un placer.
0: Muy agradable, profesora, muy agradable, de verdad que sí. Yo
1: Gracias.
0: siempre digo, hay entrevistas que son agradables, esta me pareció muy agradable, de verdad que sí.
1: Ay, gracias. Gracias. Un
0: Gracias,
1: placer.
0: profesora. Gracias,
1: Un
0: profesor. Y
1: placer.
0: yo. Estamos a la
1: Para
0: orden.
1: servir.
0: Bien,
1: Igualmente.
0: nosotros salimos como todas las tardes bajo la dirección de Vidalina Campos, su dirección de comunicaciones, Wilmer Villalobos, en producción y programación, Anthony Galindo, producción general, Carlota Rojas, producción también, Nangeli Gamboa, en los controles técnicos, José Rondón desde la ciudad del Tigre, quien les habló, Jorge Labrador, ya saben, arroba Radio Fe y Alegría, así estamos en Instagram. Que tengan excelente tarde-noche.
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0: 7 de la noche y 3 minutos. 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
1: El amor no pide permiso.
2: Antes de culminar el día, oremos. Inicia respirando lento varias veces. A continuación, calma tus emociones y tu mente, repitiendo varias veces la petición: Señor, que tu madre interceda por nosotros. La liturgia de la Iglesia hoy reza así: Dios, Padre de misericordia, que enviaste al mundo a tu Hijo Redentor de los hombres, concede a cuantos invocamos a su madre con el título de la Merced, mantenernos fielmente en la verdadera libertad de los hijos que Cristo el Señor nos mereció con su sacrificio. Antes de pedir, reconocemos a quién le hablamos, al Dios de misericordia y al Hijo Redentor de los hombres. Pedimos por muchos, ya que los que invocamos a María, la Madre de Jesús, somos millones. Pedimos algo que es una verdadera y honda necesidad de la humanidad: mantenernos fieles, ser libres y sembrar la libertad. Después de eso, puedes hacer tu petición personal, sincera y confiada, como de hijo a su madre, sabiendo que ella lo hablará con el Padre. Señor Padre Dios, mira a la madre de tu Hijo, que ella interceda para que obtengamos la libertad espiritual y moral de aquello que nos aprisiona y estamos demasiado apegados o dependientes. Amén.
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6: 7:10 p.m.
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1: Bien, sí, cuando son exactamente las 7 de la noche, con 18 minutos, sí, hoy jueves 24 de septiembre, ya casi terminando el mes de septiembre, ¿no? Bueno, le damos la bienvenida a todas las personas que están en sintonía a esta hora de Radio Fe y Alegría. Estamos en vivo por la 101.1, Fe y Alegría, acá en Guastualito. Bueno, obviamente que a nivel nacional hay transmisiones, las distintas emisoras del circuito, pero este está en vivo acá en Guastualito, así que obviamente desde ya puedes conectarte. Hoy tenemos un programa especial, y digo especial porque vamos a tener de hecho una invitada especial también, ¿verdad? Que es la directora del Colegio Aramendi, y vamos a tratar un tema súper interesante que tiene que ver con todos nosotros, porque es la generación, vamos a hablar de la generación, muchachos que ya están en 15, 16, 20 años y que le han dado un nombre a muchos de esos chicos, digamos la generación de cristal. Vamos a explicar un poco qué significa eso, las implicaciones de esa generación de cristal y lo que podemos hacer para, digamos, sacar más bien provecho de todo esto, de todo este desafío que implica la nueva generación que está levantándose. Entonces, obviamente es oportuna la invitación, la visita de la directora de Lara Méndez, porque obviamente es director de un colegio, así que domina muchísimo el tema de la educación. Eso y más en breve por acá por Luna, Romance y Melodía, ¿no? Así que les invito a que presten atención. En pocos minutos vamos a estar entrevistando a la directora del Aramendi para hablar del tema de la generación de cristal. Bueno, en la dirección general tenemos a Juan Carlos Rosales. Saludos, Juan Carlos. En los controles, Jonathan García. Quien habla para ustedes, el coach emocional Antonio Mosqueda. Y llegamos a ustedes el día de hoy por cortesía del doctor Roberto González, quien es ginecostetra. 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Y vamos a escuchar algo más de música. Y repito, en breve vamos a estar conversando con alguien especial para ese tema que nos compete a todos.

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5: 7:37 PM.
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Bien, sí, cuando son exactamente ya las 7 de la noche y 40 minutos, ¿no? 7 y 40, vamos a ver exactamente. Digital, estoy buscando acá el digital para decir exactamente la hora, ¿no? Ajá, pasa que el teléfono no quiere. Ajá, ya estamos, 7 con 41. Estamos en vivo. Este es el programa Luna, Romance y Melodía para la gente que de repente nos está viendo por la transmisión de la página de TikTok, la página de emprendimiento León Coach 77. Y hoy tenemos una invitada especial, debe estar por llegar, de hecho salí a recibirla, la directora Milixa Yarmila Guillén Briceño, directora de la escuela Aramendi acá en Guadolito, y vamos a desarrollar un tema que es quizás un poco sensible, pero es necesario que abordemos el tema de la generación de cristal. El tema ya es un tema que algunos lo han escuchado, quizás algunos no han investigado mucho sobre qué significa, ¿no? ¿Qué significa eso, generación de cristal? Está hablando de chicos que ya tienen 20 años, o que tienen un poco menos, o quizás un poquito más. Pero por ahí estamos, ¿no? Una generación que tiene ciertas características que obviamente distan o tienen mucha diferencia con respecto a los cuarentones, los cincuentones, obviamente. No solamente porque obviamente están jóvenes, sino porque la manera de pensar, la manera de comunicarse, la manera de enfrentar la vida es muy, pero muy diferente. Y entonces, claro, hay opiniones, digamos, opiniones encontradas con relación a si está bien o no está muy bien lo que hemos hecho. Hablando nosotros, ¿no? Los que ya somos cincuentones, ¿no? Que hemos hecho todo lo posible por criar a nuestros hijos un poco diferente a la manera como nos criaron a nosotros, ¿no? De hecho, la generación de cristal, pues, muy poco se le aplica la disciplina, digamos, la disciplina física, como de repente usted que me está escuchando, que tienes más de 40 años, quizás te aplicaba mucha disciplina física. Y quizás también cuando tú estabas pequeño, devolviéndome 30 o 40 años hacia atrás, eras incapaz, incapaz de tú responderle a tu mamá o de tú empezar un debate con mamá y con papá, pero la generación de cristal ahora es capaz de hacerlo. De hecho, niños pequeños de menos de 10 años, hablando de niños de 5 años, incluso menos, ya son capaces de debatir con sus padres, de objetar, de protestar. Es un cambio muy radical con relación a lo que era hace 40 años, ponte. Entonces, lo que nosotros hemos hecho, hablando de nosotros los adultos que hemos criado ya muchachos, varios muchachos, ¿no? Hemos querido proteger a nuestros hijos y hemos caído incluso en el terreno de la sobreprotección. Y la sobreprotección, ya usted sabe, siempre hay consecuencias cuando queremos evitarle a nuestros hijos todos los dolores, el sacrificio que de repente nosotros sí tuvimos que vivir. Y respecto a esto, pues lo que queremos de alguna manera es aportarle a la audiencia, digamos, una dirección práctica para que ya nosotros, los que de repente ya pasamos la adolescencia y todo eso, seamos un referente, seamos más bien inspiración para esos chicos que están en un mundo bastante complejo, porque los jóvenes están enfrentando obviamente una sociedad bastante, bastante compleja, y eso significa que sí, hay que aportarles algo de la sabiduría, pero no podemos hacerlo de la misma manera como lo hacían con nosotros. Ya la manera de hablar con ellos, hablar con los jóvenes, adolescentes o jóvenes adultos, hablando de 20, 23, 24, 25 años, no podemos hablarle como nos hablaban a nosotros en nuestro tiempo. Ya la manera de comunicar ha cambiado, porque es otra generación, una generación que ha cambiado mucho la forma de comunicar, la forma de reaccionar. Ya la generación de cristal, de hecho, una de las cosas que hace es que no se guarda las cosas, se las dice a quien sea en su cara. Parece que fuera desafiante, pero de alguna manera eso es bien, no andan tapando nada. De hecho, una de las razones por las cuales se le llama de cristal es porque son transparentes, no andan como tapando nada con tabúes. No, son frontales, la mayoría son frontales. Uno que otro que quedarán por allí que son tímidos, pero ya muchos de los jóvenes no tienen timidez para decirle a usted en su cara lo que sienten, lo que piensan, y entabló un debate. Entonces vamos a estar conversando con eso. Creo que en minuto debe estar por llegar la directora del Aramendi de acá de Guadualito, y obviamente vamos a estar aportando un guión
que va direccionado a entender qué hacer con esta situación, de qué manera eso puede sumar nosotros los adultos, cambiar un poco los métodos de enseñanza y de qué manera obviamente inspirar a esos chicos para que obviamente sean los que sumen y sumen más al desarrollo de la sociedad, porque también vamos a hablar un poco de los principios, hablando de normas morales o de valores que de alguna manera han cambiado mucho. Sabemos que el mundo ha cambiado mucho respecto a los valores. Ya la gente no ve los valores como antes, ya se ha normalizado muchas cosas que antes, por favor, era algo terrible. Ahora ya la gente empezó a probar mucho de eso. Entonces, eso y más acá hoy en vivo en Luna, Romance y Melodía, esperando a la invitada Milixa Yamila Guillén Briceño, directora de la Escuela Aramendi. Espero que llegues pronto, porque estamos ansiosos de recibirte. Vamos a escuchar más música a esta hora, cuando son exactamente las 7:47.

0: Bien, sí, cuando son exactamente las 7 de la noche con 55 minutos, la invitada que les hice referencia ya la tenemos acá en la cabina de Radio Fe y Alegría, el programa Luna, Romance y Melodía. Hoy no vamos a hablar de romance, pero vamos a hablar de lo que, bueno, el resultado del romance son los hijos, ¿no? Y toda esa generación de cristal, que hoy la gente la llama así, ¿no? Por ciertas razones particulares. Son el resultado de la unión del amor, ¿no? Justamente. Así que, sí, el tema tiene que ver contigo, que normalmente la audiencia es gente cuarentona, cincuentona, sesentona y hasta más, ¿no? Pero estamos acá. Hoy tengo a la directora de la Escuela Bolivariana Aramendi Milixa Yamila Guillén Briceño. Eso tiene más nombre que Simón Bolívar. Bueno, bienvenida. Saluda a la audiencia.
1: Que siempre ha estado presto para estos temas tan interesantes, por supuesto, y que lo tenemos a la palestra y que nos compete a todos nosotros y sobre todo en el ámbito educativo, que son mis funciones actuales desde, por supuesto, hace 21 años.
0: Bueno, de una vez, directora, quiero que entremos para aprovechar cada segundo de la transmisión, ¿no? Se habla de la generación de cristal y algunos de repente creen que es porque, vamos de una vez a tirar a tierra algunos conceptos que son, digamos, equivocados. La gente cree que la generación de cristal se refiere a que son frágiles y yo estoy seguro que no aplica en el 100% de que a los niños son más frágiles, solo que han cambiado ciertas maneras de comunicarse, ciertas maneras incluso de reaccionar ante los adultos, porque nosotros, yo estaba comentando antes que tú llegaras, te voy a tutear porque nosotros creo que estamos contemporáneos, ¿verdad? Okay. Entonces, antes que tú llegaras, le estaba comentando a la audiencia que hace 40 años, ponte, obviamente la disciplina que nos aplicaban era muy diferente a la que hoy día se puede aplicar. Incluso legalmente hay disciplina que no se puede aplicar, ¿no? Y la manera de aplicar la disciplina ahora, como ha cambiado tanto, hay, digamos, mucha más flexibilidad, es más blandito todo, ¿no? Todo es como más blandito. Y yo creo que muchos de los que ya tenemos hijos grandes, de 20 años o más, o incluso de 15, hemos hecho lo posible, hacemos lo posible porque nuestros hijos no sufran mucho lo que nosotros pasamos. Pero en todo ese proceso creo que también se nos ha pasado la mano de sobreprotegerlos. En fin, ¿qué opinión te merece el concepto de generación de cristal? ¿Qué es para ti la generación de cristal?
1: Bueno, bien. En la parte psicológica, que fue donde se generó la parte médica, estos niños de cristal se refería, era específicamente en la psicología familiar. ¿A qué se refería? A los niños que tienen hermanos o tenían hermanos con alguna condición, hermanos con situaciones especiales, incluso hermanos con discapacidades o neurodivergencia, como se le dice hoy en día. Entonces, ¿qué pasaba con estos hermanitos que tenían este tipo de hermanos? Pues ellos sobreprotegían a sus hermanos. De hecho, algunas veces se les daba roles que tenían que hacerlo los papás. Entonces eran ellos los que tenían de repente que cambiar los pañales, que cuando la mamá iba al médico con el niño, él era el que se encargaba de la casa, entre otras cosas, pues, que no eran inherentes a su edad. ¿Qué pasa con estos niños? Ellos fueron creciendo con ese rol, ¿no? Que ellos se sentían sobreprotegedores, que ellos eran los que tenían que solucionar todos los problemas. Entonces, cuando entraban a la escuela, pues estos eran los niños pacifistas, los niños amorosos, los niños comprensivos, pero sin embargo con niños con mucha ansiedad. ¿Qué pasa? Si los papás tenían este tipo de niños con discapacidades, con neurodivergencia o con una condición especial física, pues ellos trataban de no darle a los papás más preocupaciones de las que ya tenían. Entonces se enfocaban en estudiar, en ser buenos estudiantes, en ser en comportamiento extraordinario, entre otras cosas. Entonces, sin embargo, estos niños no manifestaban sus preocupaciones. Estos niños no manifestaban situaciones también que les pudieran haber pasado, precisamente para no darle más preocupaciones a los papás. Entonces, crecían con mucha ansiedad, con frustraciones, porque ellos son muy perfeccionistas, porque ellos quieren que todo les salga bien para que el mundo, ellos quieren cambiar el mundo a través de la perfección, del pacifismo, del amor, muy contrario a lo que una vez se llamó los índigos, ¿verdad? Entonces, este tipo de niños, pues, son lo que se le llama generación de cristal. Sin embargo...
0: Bien, vamos a hacer una pausa comercial y en breve continuamos con la audiencia que estamos transmitiendo por radio, ¿no? Para la gente que nos está viendo por la transmisión de la página, pues vamos a seguir conversando con ellos, pero a la gente que está en radio, más a compromisos comerciales y ya regresamos.
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